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0: Es linda esta canción, me gusta esta canción. Son las 7 de la noche, 7 minutos. ¿Qué tal, amigas oyentes, señores? Esta canción la hace Calibre 50 y es Calibre 50, chiquitica. Es lo nuevo, se llama Mi Problema. Pues es la música a través de Radio Santa Fe 1070 AM y a esta hora, amigas y amigos oyentes, pues yo feliz de saludarlos, de compartir con ustedes a través de Radio Santa Fe, recordándoles que Vicente Moros es el que dirige esta emisora, el que la programa, y yo estoy feliz de laborar en esta prestigiosa empresa y a esta hora poder compartir con ustedes el correo del oyente más complaciente y la información de Mundo Vital Centro Naturista. Iniciamos, no sin antes, por supuesto, darle gracias al Creador, siempre. En cada instante, en cada momento de nuestras vidas, por lo bonito, por lo maravilloso, por lo que no es tan chévere, por lo que nos deprime, por lo que seguramente nos baja el ánimo o por lo que nos hace sonreír y dar carcajadas. A nuestro Padre Celestial, gracias, siempre gracias. A ustedes, amigas y amigos oyentes, gracias por estar con nosotros. Arrancamos este espacio, es el correo del oyente más complaciente.
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0: Son las líneas telefónicas de Mundo Vital, Centro Naturista, amigas y amigos oyentes, como ese balance importante del fin de semana, donde muchas señoras, muchos señores, y en general, familias, pues piensan en la salud. Mamá, papá, que piensan, por ejemplo, en la salud de sus hijos. Abuelitas ya que pues se dedican a decir, venga, la niña o el niño o el adolescente está enfermo. Y no crea, hay mamás que tienen 60, 70 años y llevan al niño al médico y el niño tiene 30 y tantos años. Pero yo creo que ustedes, mamita, y yo que soy mamá, nuestros hijos van a ser nuestros niños de por vida, hasta siempre. Y creo que nuestra labor, siempre, preocuparnos por ellos. Y no solamente nuestra labor, sino que aquí en nuestro corazoncito siempre está el orar por ellos, el estar pendiente de ellos. Entonces, qué bonito ver esas familias, esas mamás preocupadas y ocupadas por la salud de sus hijos. O el esposo que dice, camine mi hija, vamos a ver qué es lo que está pasando. Porque está enferma, porque esos dolores, porque ese agotamiento, porque se le cae el pelo. El sábado fue un señor supremamente angustiado. Mire, yo vengo con mi esposa porque es que se le cae mucho el pelo. Yo la veo que cuando se peina se le cae el pelo. ¿Qué pueden hacer? Reservar el espacio para realizarse el bioescáner analizador cuántico. Y son muchos los síntomas que podemos identificar, amigas y amigos oyentes. Muchos, muchos, muchos. Que un dolor de cabeza frecuente. Un síntoma importante para consultar, porque así como les digo, un dolor de cabeza puede aparecer, pero es que ustedes dicen, no, es que yo me asolié todo el día, aguanté hambre, hice ayuno, me golpeé, tuve una preocupación, tuve un mal genio, mi novio me terminó, mi marido se fue de la casa. Algo así que pueda producir dolor de cabeza. Pero si no, pues hay que estar pendientes porque está doliendo la cabeza. Y bueno, dolió en la mañana, pero también en la tarde. Y al otro día amaneció con dolor de cabeza y así sucesivamente. Incluso hay personas que llegan a convulsionar. Hay que ir al médico. Hay que consultar a todos los síntomas que aparezcan. Señores, dolores digestivos, amigas oyentes, esos síntomas importantes, ¿cierto? Los dolores bajitos, los flujos vaginales, bueno, todo lo que aparezca que usted diga, venga, esto no me estaba pasando, esto no es normal, a mí no me dolía el hombro, a mí no me dolía la espalda, esta rodilla está que me duele hace rato y no he ido al médico ni he hecho nada por mi salud. Es importante que cada síntoma nos alerte para poder dar solución. No vamos a pasar todo un año y 2 y 3 años quejándonos. Vamos a tomar cartas en el asunto, creemos en Dios Todopoderoso, tenemos la fe puesta en Dios Todopoderoso, pero vamos a ir a Mundo Vital Centro Naturista. 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En el Cauca, en el Guaviare, San José del Guaviare. Ustedes pueden estar en el Tolima, en el Huila. Mis paisanos boyacenses dicen, voy a agendar una videollamada con Olguita, voy a agendar una llamada por teléfono celular o por el fijo. Y yo, con todo el gusto del mundo, les voy a atender. O vienen directamente a la consulta al bioescáner analizador cuántico. Así que bienvenidos, bienvenidas, amigas y amigos oyentes, a Mundo Vital Centro Naturista en el barrio Castilla. Primero la salud, debemos amar la salud, amigas oyentes. Y les invito a escuchar a don Jorge Velosa como para que Marta Inés Rodríguez se levante a carranguear. 7:14 minutos y es que les cuento una cosa, por fin se van a casar. La aquella con el aquel.
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1: El correo del oyente más complaciente. 7:19 minutos, un oyente en la línea. Buenas noches.
2: Muy buenas noches, Olguita.
1: Buenas noches, ¿quién habla?
2: Israel Samudio, aquí de Chipaque, Cundinamarca, como siempre, en la misma sintonía de todos los días.
1: ¿Qué ha hecho Israel?
2: Bien, sí, señora, trabajar aquí en el campo.
1: Bueno, me alegra mucho. ¿Qué hizo hoy, por ejemplo?
2: Hoy estuve cogiendo un poco de zanahoria. Uh-huh. Y parte de unas cebolla cabezona, que es lo que se da por acá, y hierbas aromáticas.
1: ¿Pero eso lo venden ustedes allá o cómo hacen?
2: Por lo consiguiente, cuando he pedido eso, vienen y lo llevan para Bastos.
1: Ah, viene el carro y carga ahí mismo.
2: Sí, sí, señora.
1: ¿Y cada cuánto venden?
2: Cada 8 días.
1: ¿Ah, sí? ¿Sale cada 8 días?
2: Sí, señora.
1: Bueno, muy bien. Muy bien, muy bien. ¿Y qué me cuentan?
2: Bien, bien, sí, señora. Aquí escuché, que hacía días no llamaba, pero de todas maneras yo siempre estoy aquí en la sintonía de Radio Santa Fe.
1: Sí, uno entiende, Israel. Mire, hay personas que nunca llaman, pero están pendientes porque están trabajando, sí, porque no tienen minutos, están ocupaditas, pero ahí están siempre, su radio bien sintonizado a través de Radio Santa Fe 1070 AM.
2: Correcto, sí, señora.
1: Bueno, ¿Israel vive en el campo?
2: Sí, en el campo, sí, señora.
1: Descríbame el paisaje que tiene por ahí.
2: ¿El paisaje?
1: Sí.
2: El paisaje, que es muy bonito aquí en el campo, que uno divisa todo el campo de parte acá de Chipaque, de UNE Cundinamarca, que se ven esos lindos cultivos, se siembra alberja, papa, bueno, ¿qué es lo que no se siembra en el campo, que es lo muy lindo para uno agricultar, para llevarle a la gente de la ciudad la santa comida?
1: Sí. ¿Y tiene qué animalitos tiene ahí en la finca?
2: Aquí en la finca tengo unos conejos, tengo de cacería, tengo un perrito, tengo gaticos. Bueno, de todas maneras, aquí en el campo es muy bonito porque los animales son los que le alegran a uno también la vida, y prácticamente uno ya teniendo esos animales, ya uno se familiariza con ellos.
1: ¿Pero usted tiene, por ejemplo, vacas o algo así?
2: Tengo por ahí, es una novilla.
1: Ya.
2: Sí, señora.
1: Ah, bueno. ¿Y cuánta leche da?
2: Pues aproximadamente, como hay buen pasto, por ahí da 15, 10 botellas.
1: Ah, bueno,
2: Es que es bastante lechera la vaquita.
1: La porquería, diga.
2: Sí, sí, señora.
1: Ah, bueno, pues me alegra. Un abrazo grandote. Israel, ¿y qué canción quiere escuchar?
2: Pues, ¿puedo mandar un saludito?
1: Pero claro, sí, señor.
2: Le mando un saludo aquí a mi señora que me está preparando el tinto sin azúcar.
1: Ay, ¿en serio?
2: Sí, señora.
1: ¿Y por qué se lo toma sin azúcar? Cuénteme.
2: Porque lo que es el azúcar, eso, el dulce, es muy perjudicial para la salud.
1: ¿Pero sí ha cambiado cosas en su vida?
2: Lógico, sí, señora.
1: Ah, bueno. Eso es bonito, que algún mensaje quede ahí en la cabecita, ¿cierto?
2: Sí, por lo menos yo siempre he escuchado Radio Santa Fe desde que estaba estos locutores Yepes Galindo.
1: ¿La Linde?
2: Sí, sí, sí, señora.
1: Hace rato.
2: Sí, bastante tiempo. Eso ¿Eso qué es lo que yo no he escuchado de esa emisora, que por lo menos desde pequeño he escuchado de esa emisora, digamos, en las partes, digamos, acá en Chipaque y donde he vivido, que he vivido también en Fusagasugá y Ubaté, Cundinamarca?
1: Sí. ¿Y la canción que quiere cuál es?
2: Pues, Olguita, si fuera Arbolito, tú el testigo.
1: ¿Arbolito, sos testigo?
2: Sí, sí, señora.
1: A ver si encontramos el arbolito todavía. Arbolito, aquí está, de los Visconti, 724. Con mucho gusto, feliz noche, Israel, y a usted y a la esposita.
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2: 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Muchas mamitas han recibido mi consejo de darle al desayuno multivío a los niños y a los abuelitos. Es que notan que sus defensas están bajas, hay niños que están pálidos, que están inapetentes, que no tienen ni brillo en su cabello, que no rinden en el colegio. Pues hay que darles vitaminas, hay que fortalecer su sistema inmunológico. Hay niños que pasan mocositos, rapidito les da gripa, rapidito les salen granos en la boca. Bueno, son muchos los síntomas. Entonces, el multivío es un multivitamínico que se lo podemos dar a los niños desde los 4 años de edad y usted lo puede tomar incluso si tiene 80, 90, 100 años. ¿Por qué? Porque fortalece el sistema inmunológico, porque fortalece las defensas, porque da vitalidad, porque da energía. Es tipo malteada. Entonces ustedes, por ejemplo, a la hora del desayuno se lo súper recomiendo. En un vaso de agua lo puede licuar, lo puede revolver con un molinillo o en un botilito. Un vaso de agua, 2 cucharadas. Ah, si usted nota y dice, ay, no, es que me gusta más espesito, pues bueno, póngale media cucharadita más. Y tiene sabor a vainilla, tipo malteada, delicioso. Una alternativa bien chévere para que ustedes le den a los niños, a las abuelitas al desayuno, a los abuelitos, usted antes de irse al trabajo. Mira, hay oyentes que se van a ir al gimnasio a entrenar y dicen, yo no me voy con la barriga vacía. Pues no se vayan con la barriga vacía, tómense un vaso de multivío. O se toman el vaso de la maca moringa quinoa. O toman el multivío antes de irse a entrenar. Cuando vengan de entrenar, se toman el vaso de maca moringa quinoa con buena proteína. Mire, la proteína es esencial, amigas y amigos oyentes. Hay gente que sirve. Uno es la economía, me perdonan, no quiero herir susceptibilidades. Hay personas que dicen, yo no tengo la capacidad económica, Olguita, para comprar carne o pollo. Coma huevito. Mire, el huevo es la proteína más completa, la proteína que el organismo absorbe 100%. Si usted se come un huevito, toda la proteína la absorbe el organismo, toda, y tiene todas las vitaminas. Al huevo solamente le falta la vitamina C, pero usted la puede aportar en una cápsula de vitamina C que nosotros le podemos vender en Mundo Vital Centro Naturista. O en el aguacate, o no en las frutas, no, en el aguacate. Hay diferentes alimentos que justo tienen la vitamina C. Necesariamente no tiene que ser ni en la naranja, necesariamente no tiene que ser. Ah, bueno, el limón sí, por ejemplo, en ayunas, que hay mucha gente que lo toma. Eso, maravilloso. Entonces, importantísimo, la proteína. La proteína. ¿Qué es la proteína? Me dicen algunos oyentes. La carne, el pollo, el pescado, la carne de res, el hígado, las vísceras, ¿cierto? puede usted, por ejemplo, cocinar la pata del cerdo, la pata de la vaca, la pata de la gallina, la pata del pollo. Todo eso se llama proteína. Todo eso necesitamos en nuestro organismo. Démosle prioridad a la proteína, démosle prioridad a la verdura. Cuando usted coma proteína y verdura bien, usted no va a necesitar ni arroz, ni papa, ni yuca, ni pasta, ni avena, ni nada de grano, nada. Eso para ir a sanarnos, para alimentarnos, para sanarnos. 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Esta canción se llama Tomando hasta mañana. Alexis Escobar.

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2: 7 de la noche, 37 minutos, 7:37, a través de Radio Santa Fe, 1070 AM. Amigas oyentes, señores, yo sé que ustedes tienen bastantes interrogantes, consultas frecuentes en la EPS, en diferentes médicos, diferentes clínicas, diferentes hospitales, incluso en Mundo Vital, Centro Naturista. Y son los problemas digestivos. Hay personas que se acostumbran a vivir con el problema, se acostumbran a tener dolores, se acostumbran a estar inflamados, se acostumbran a tener un mundo de gas en el estómago, se acostumbran a tener pesadez, distensión abdominal, agriera, reflujo, mejor dicho. Hay que sanar el intestino, hay que mejorar la microbiota. La microbiota son esos microorganismos que tenemos, que nos defienden, que nos alejan de enfermedades. Y hay muchas personas que por el consumo de antibiótico, por el alto consumo de medicamentos, por la mala alimentación, por el paso de los años, se van perdiendo esos microorganismos. Y entonces llegamos a tener dificultades en nuestra parte digestiva. Bendito Dios, podemos suplementarnos. Hay un medicamento que sana el intestino. Hay unas cápsulas maravillosas que se llaman probióticos que tienen 10 cepas. 10 cepas, les voy a poner un ejemplo. Vamos a reunirnos en una casa, 10 cepas, 10 familias. Familia Hurtado, familia Patiño, familia Rojas, familia Rodríguez, familia Linares, familia, bueno, todas las 10 familias. Pero resulta que entre esas 10 familias, amigas y amigos oyentes, pues reunimos 25 billones de personas. 25 billones de personas. Por supuesto, no van a caber en el apartamento. Es un ejemplo, según el apartamento, ¿no? Pero bueno, van a repoblar nuestro intestino y van a defendernos. El 80% de las defensas están ahí en nuestro intestino. Entonces, sí hay tratamiento para sanar la gastritis, para sanar el reflujo, para que dejen de sufrir de acidez. Oyentes que tienen problemas de estreñimiento saben que está el FiberMax, que es una fibra completa, una fibra que pueden tomar en la noche, que pueden tomar en la mañana, que pueden tomar para ayudar a que el intestino tenga movimiento peristáltico, que se mueva y que al otro día usted fácilmente, bueno, hay que levantarse y tomarse los 2 vasos de agua. Eso es importante, se lo recomiendo. Sufra o no sufra de estreñimiento. Tenga o no tenga lentitud para ir al baño. 2 vasos de agua tibia al despertarse. Intencione esos vasos, cada sorbito que va pasando, repita y decrete, soy sano y dele gracias a Dios por esa agua maravillosa que lo hidrata, que lo purifica, que lo sana. Bueno, intencione el agüita, 2 vasos de agua en ayunas. Luego puede tomarse la fibra. Bueno, cuando toman fibra, se toman un vasito de agua, esperan por ahí una media horita, 20 minuticos y en otro vaso de agua se toman la fibra. Pero tenemos que hidratarnos desde que nos levantamos. En la noche, una horita antes de dormir, un vaso de agua, una cucharada de FiberMax. Y poco a poco, paso a paso, vamos mejorando la digestión. ¿Qué tiene FiberMax? Pues tiene espirulina. Y la espirulina ayuda a bajar niveles de colesterol y triglicéridos. Entonces es multipropósito la fibra, porque no solamente es combatir los problemas de estreñimiento, sino que también nos ayuda a limpiar, nos ayuda a depurar, nos ayuda a bajar abdomen, nos ayuda a limpiar el hígado, a drenar el hígado, a bajar de peso, a quemar grasa. Es una fibra bien chévere que ustedes deben tomar y mejoran su digestión, combaten ese problema de estreñimiento, mala digestión, gases, llenura, pesadez. 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Y que no nos pase como dice el charrito, que si no nos cuidamos, que si no amamos nuestra salud, que si no protegemos ese tesoro grandioso, maravilloso, el charrito negro nos va a decir, pero te vas a arrepentir.
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2: 7:45, 7:45 a través de Radio Santa Fe 1070 AM. 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Maca moringa quinoa, que es algo que los hombres han disfrutado muchísimo. Porque les gusta, porque es un afrodisíaco natural, porque se nota que han tenido resultados, energía, vitalidad. Y muchos señores me dicen, Olguita, he mejorado mi potencia sexual, la he mejorado. Y es importante, ¿por qué? Porque la maca moringa quinoa tiene vitaminas, tiene minerales, tiene proteína, es antiviral. Hay personas que rápido por ahí en cualquier lado se le pegan los virus, se le pegan las bacterias, no le pueden dar la mano a alguien. Me decía una persona que cuando él llegaba a un sitio donde alguien tenía gripa,

0: es un estimulante, es un afrodisíaco natural. Si ustedes piden la maca moringa quinoa, les envío un denario lindísimo. Qué bello, de verdad, es un recuerdo maravilloso. Un denario para que ustedes tengan ahí y lo guarden y recen también el rosario. Muchos beneficios, sí. Sirve para combatir la falta de energía. Y es que mucha gente se queja. Uy, Olguita, yo no tengo energía, no tengo vitalidad, me levanto sin ganas de nada. Y se echan tres motosos al día. Y en la noche no duermen. No, nada. En el día no hay que dormir. No hay que dormir en el día. Guarden esa energía para dormir en la noche. Que tengan, por ejemplo, ciclos de sueño reparadores. Si usted trabaja y está ocupado y no puede dormir más que 6 horas, pues bueno, 6 horas, pero que sean completas, reparadoras, o 7 u 8. Mire, si usted está en la casa, amigo oyente, si usted puede hacerlo, descanse 8 horas, no más. Ya no duerma 9, ni haga siestas en el día, en la mañana, en la tarde, después del almuercito. Hay gente que hace siestas pequeñitas de 2 horas, siestas pequeñitas de 1 hora. No, no haga siestas. Póngase vital, en lugar de irse a la cama a dormir, váyase al gimnasio, salga, camine, trote, baile. Y en la noche, cuando usted se meta debajo de la cobijita, usted ya está cansada o cansado, agotado y va a dormir delicioso. Grábense esta invitación que les estoy haciendo, amigas y amigos oyentes. Amen la salud, quieran su salud, valoren ese tesoro maravilloso y vaya, inscríbase en un gimnasio. Vaya, inscríbanse en un gimnasio donde la persona indicada pueda orientarles cuál es el ejercicio de fuerza que pueden hacer. Entonces, ejemplo, ustedes no tienen necesidad de adelgazar. Hay personas que son delgadas, no necesitan adelgazar, pero sí les pueden decir a los entrenadores, mire, yo no quiero adelgazar, pero quiero hacer ejercicio de fuerza, quiero sacar músculo en las piernas, quiero sacar músculo en todo lado. La espalda, los brazos, los hombros, todo. Es importante. Mire, entrenar es una maravilla. Ir al gimnasio siquiera 1 hora. Yo voy 1 hora porque no me alcanza más el tiempo. Antes iba 2 y 3 horas. Hoy en día no me alcanza el tiempo. Voy 1 hora, juiciosa. Lo hago con honestidad, con disciplina y voy al gimnasio todos los días, de lunes a viernes. El sábado sí vengo para acá y el domingo ronco un poquito más tarde, me levanto y voy a la Santa Misa. Pero Vaya, mire, vaya, matricúlese al gimnasio, empiece a asistir al gimnasio, a hacer una rutina, me manda foto. Es más, los invito a Castilla al gimnasio. Dígame quién viene un día allá en el gimnasio, le dejan llevar un invitado un día, entonces simplemente dejan traer un invitado. Entonces usted dice, Olguita, ¿me puede invitar a su gimnasio? Y yo la invito o lo invito. Entonces vienen y entrenamos, hacemos ejercicio y se dan cuenta lo chévere, lo divertido y lo reparador que es hacer ejercicio. 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Recuerde que también es un afrodisíaco natural, la maca moringa quinoa. Maca moringa quinoa afrodisíaco natural sirve para combatir los problemas de potencia sexual. 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
1: Oiga, vea, le traigo mi Caliventura. Buenaventura.

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2: 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Vamos cerrando este espacio, Mundo Vital, Centro Naturista y el correo del oyente. Nuevamente, mañana a las 7 en punto de la noche, cerramos y abrimos De Todo y Más con Olga Lucía Hurtado a través de Radio Santa Fe 1070 AM.
0: Esta es la hora exacta en Radio Santa Fe. Son las 7 de la noche y 59 minutos.
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Sé que les gustó mucho esta canción, nos invita a pensar tanto, seguramente a recordar ese ser maravilloso que partió, que se adelantó, que ya no está con nosotros. No sé, seguramente hace 40 años y aún recuerda a esa persona como si fuera ayer. Mi abuelito falleció hace 31 años y lo recuerdo como si fuera ayer. Lo tengo en mi corazón grabado con todo el amor del mundo. Por eso digo que no se muere quien recordamos. Mi abuelita, la tengo aquí en mi corazón. A mis tíos que han fallecido, a un hermanito. Entonces no se muere al que recordamos con amor, con lo bonito que dio, que nos dejó aquí en este planeta Tierra. Y desde allá dicen que nos cuidan, que nos ven y nos acompañan. 8:10. Oiga, ¿ustedes en qué piensan, amigas y amigos oyentes, cuando escuchan esta canción? Ojo, pues, a ver, imagínense un panorama bien chévere. ¿Qué se imaginan escuchando esta canción?

0: Bueno, ya se imaginaron ustedes el panorama. A ver, yo no sé. Yo me imaginé así como bailando bien chévere, como un asado, por ejemplo. Me imaginé en familia, me imaginé con un calorcito sabroso, delicioso. Pues les cuento, amigas y amigos oyentes, que sí es posible uno escaparse, porque no todo puede ser trabajo. La vida no se puede tornar solo trabajo, trabajo, trabajo y trabajo, sino que en algún momento hay gente que dice, ay, pero es que yo quisiera ir a Miami, quisiera ir a Orlando, quisiera ir a México, quisiera ir a las Islas Canarias, quisiera ir a Punta Cana. Y claro, hay gente pudiente que puede arrancar para Punta Cana rapidito. Otros nos podemos ir para nos podemos ir para San Joaquín, corregimiento de la Mesa, Cundinamarca. Peguémonos una escapada, vayámonos. Vea, puede ser en pareja o puede ser, por ejemplo, con los compañeros de trabajo, o puede ser en familia. Reunámonos. Mire, hay familias que hacen fondo todo el año para irse bien chévere a pasear, a organizar un viaje, así sea corto, pero a pasar en familia. Pues está el señor Duarte, que siempre lo invitamos, acucioso aquí, pendiente, súper oyente de la sintonía de Radio Santa Fe 1070 AM. Me gustaría saber cómo le fue este fin de semana, cómo la pasó allá en San Joaquín, corregimiento de la Mesa Cundinamarca. Señor Duarte, bienvenido, buenas noches, ¿cómo le ha ido?
1: Hola, Olguita, buenas noches, ¿cómo va todo? Muy bien, gracias a Dios. Y asoleándonos en San Joaquín, está muy bueno el clima, mucho calorcito.
0: Sí, dicen que hay calor sabroso para dar y convidar, ¿o no?
1: Sí, señora, está bueno el sol.
0: Pero con ese solecito sabroso, un piscinazo no cae mal.
1: Apenas para eso es, para ir, disfrutar, broncearse, descansar y salir de la rutina de la ciudad.
0: Cuéntenos, señor Duarte, usted que es el experto en este tema. A ver, yo voy a cerrar los ojos, los que estén conduciendo no los vayan a cerrar. Yo voy a cerrar los ojos y usted me va a pintar el paisaje donde están ubicadas esas dos casas en San Joaquín, Cundinamarca, corregimiento de la Mesa. A ver, cierro los ojos y usted va a hacer que yo imagine todo el panorama que usted nos va a contar.
1: Claro que sí, Olguita. Imagínate tú llegar un fin de semana en compañía de tu familia, amigos, seres queridos o tu pareja a un buen sitio donde te va a recibir un buen calor, una bonita casa, excelentes instalaciones, bien aseadas, rodeada de naturaleza, recostada en el jacuzzi, disfrutando un buen rato.
0: Con tu familia
1: disfrutando un asado.
0: ¿Qué entorno tengo? ¿Qué paisaje? Píntemelo, por favor.
1: Vas a encontrar una casa rodeada de mango, porque San Joaquín es solo mango.
0: Sí. ¿Y qué más?
1: Vas a encontrar mucho árbol y mucho verde.
0: Qué delicia. ¿Algo más?
1: Señora. Muy lindo, no, es muy lindo para descansar, alejado, sin bulla, solo con el sonido de los pájaros.
0: ¿Cómo es la casa de las casas por dentro?
1: Bueno, Olguita, la casa es una casa de dos pisos con 5 habitaciones con capacidad de 15 personas cómodas. Esta casa no está llena de camarotes para que sea una multitud, no. Es para que vayan y estén cómodos en la casa. Tiene su sala, comedor, todo en madera rústica, lindo, tipo colonial. Pero vas a tener también internet, también una cocina totalmente dotada de lo básico que hay en cualquier cocina de una casa. Su barbecue, que tiene su parrilla para el asado y su estufa para hacer su sancocho en leña. Y un espacio donde está, que llamo la fonda, donde está la bolirrana y otra nevera para que puedan hacer consumo de gaseosas, jugos y de partir en familia.
0: Eso suena maravilloso. Entonces, usted nos ha descrito todo esto porque si nos podemos escapar de la rutina, disfrutar de momentos inolvidables en San Joaquín, esto es en la Mesa Cundinamarca. Si nosotros, amigas y ustedes, señores, buscan, por ejemplo, un lugar privado, cómodo, completo, para compartir en familia, en pareja o con los amigos, pues el señor Duarte nos presenta dos casas de descanso, una casa con capacidad hasta para 10 personas, pueden ser 2, 3, hasta 10, y la otra pueden ser 10 hasta 15 personas, como usted lo mencionaba, con habitaciones cómodas, baños, comedor, cocina, y podemos disfrutar allí un espectacular espacio barbecue, un asadito, qué delicia, una estufa de leña y parrilla, imagínense ustedes, perfecto para compartir una buena cena en familia, bailar, los que toman traguito, pues se toman los traguitos, los que no, pues agüita o tintico, la diversión continúa, como dice el señor Duarte, porque hay fonda, o sea que allá puedo pachanguear, señor Duarte.
1: Sí, señora, ahí se divierte con toda la familia. No es un espacio gigante, es un espacio pequeño, pero apenas para compartir.
0: Chévere, jacuzzi, piscina.
1: Tiene la piscina, tiene jacuzzi.
0: Música.
1: Piscina. Música.
0: Calorcito sabroso, paisaje, naturaleza, tranquilidad, seguridad, en dos casas que están disponibles para ustedes. Yo, Olga Lucía Hurtado Patiño, se las recomiendo. El señor Duarte es una persona conocida de hace muchos años. Es una persona muy responsable con sus clientes, con sus visitantes, y que lo que dice él, de ningún otro número les van a llamar ni les van a contestar. Solamente les van a contestar del 321-759-9162. 321-759-9162, escriben al WhatsApp, piden videos, piden fotos de la casa, valores, disponibilidad. Me contaba una amiga que lo había llamado y le había reservado ya algunos días entre semana, estos días, no sé qué días, pero que va una familia bien chévere, va desde aquí, desde la capital colombiana, se enamoraron viendo las fotos, se enamoraron viendo los videos y se van de paseo.
1: Sí, señora. Mucha gente ha estado pendiente y manifestando su interés. Hay que hacerlo con anticipación. Ya se viene Amor y Amistad. Entonces, así como colocó usted la primer canción ahorita, se nos vino diciembre. Entonces, aprovechar y disfrutar ahorita. Septiembre, octubre, noviembre, diciembre.
0: ¿Y enero?
1: Algunas fechas ya reservadas, pero hay espacios.
0: ¿Hay espacio para enero? Porque yo salgo a vacaciones en enero.
1: En enero estamos aperturando apenas agenda.
0: Ah, bueno, voy a apurarle a ver si unos días, porque yo salgo en vacaciones. En enero salgo y qué chévere tener un sitio de confianza, donde ir seguro, cómodo, bien chévere y pasar sabroso. Señor Duarte, recuérdeme la línea para que los oyentes pidan fotos, pidan videos, pidan costos, pidan información y digan, lo escuché en Radio Santa Fe con Olguita, quiero información, qué descuento tiene para los oyentes de Radio Santa Fe. 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
1: 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No están las casas por redes sociales, únicamente por este medio. Entonces, con gusto para atenderlos.
0: Señor Duarte, que tenga feliz noche.
1: Muchas gracias, Olguita. Un saludo para usted. Bienvenida a usted y todos los oyentes a disfrutar de un buen fin de semana en San Joaquín.
0: Gracias. 8:21 p.m. Y pues bueno, allá también, después de tomarse sus guarilaques, pueden escuchar a Jimmy Gutiérrez. Se llama El Mero Mero.

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1: Listo. 8:25 minutos. Fundación Dos Peces. Radio Santa Fe. Ustedes, amigas y amigos oyentes, nos hemos unido con todo nuestro corazón por una causa maravillosa. Está Gerson, que es la persona que está, digamos, vocero de la Fundación Dos Peces, y él siempre está muy pendiente, se une con Radio Santa Fe. Los resultados han sido maravillosos, y ustedes oyentes, por medio de nuestras redes sociales, les hemos contado qué ha pasado, todos los resultados bonitos de estas campañas, de estas recolectas. Gerson, buenas noches.
2: Buenas noches. ¿Cómo me les ha ido? Un saludo especial a su audiencia y a usted, señora Olga. ¿Cómo vamos?
1: Bien, muy bien, bendito Dios. Estamos felices de ver a los oyentes tan solidarios. Digamos que a veces dejamos todo para lo último, pero hay oyentes que paso a paso han llegado. Me imagino que allá la Fundación Dos Peces han llegado con donaciones. Les advertimos que alimentos no perecederos, les advertimos que elementos para la construcción, elementos de aseo, elementos, la ropa, yo les dije, pero nueva. Nueva, nuevecita, los juguetes para los niños. Vea, fue un, no tengo el nombre ahorita acá, Gerson, fue un señor, creo, es que él tiene satélite, y llevó muchas camiseticas nuevas, me consta, para niños, para niñas, para adultos. Qué belleza, qué bendición. Ropita, comida, alimentos no perecederos, papel higiénico, han llevado agua, han llevado panela, han llevado chocolate, pasta, arroz. La gente muy, muy solidaria llevando allí. Tenemos un punto de recolección que es en el barrio Castilla, en la carrera 73B, número 10B82. También tenemos otro punto que es en el norte, que es justo en la Fundación Dos Peces, que es en la calle 181, 48A10, calle 181, 48A10. ¿Ha llegado mucho oyente allá, Gerson?
2: Sí, señora Olga, y casualmente anoche llegó una señora que nos donó 2,000 ladrillos.
1: 2,000 ladrillos, santo. Mire, sí, me hizo erizar usted, Gerson. ¿Qué más han llevado?
2: Mercado, agua,
1: Gerson,
2: elementos de aseo.
1: Una pregunta, ¿cuánto vale hoy 2,000 ladrillos?
2: 2,000 ladrillos.
1: ¿Cuánto puede
2: está
1: valer?
2: Está más o menos, el precio más o menos está en 1,250.
1: Pero yo hago aquí la cuenta. 1,250 por 1,000 ladrillos. O sea,
2: 2,500,000 más o menos.
1: Ave María. Santo Dios, qué bendición. Mejor dicho, que Dios le millonifique a esta persona. Mire, de verdad que sí, le señora, da gusto uno saber y comprender la gente. Hay gente, Gerson, como todo, que son desconfiados. Y hay gente que dice, ay, es que yo no dono porque esa gente no lleva las donaciones a la gente. Mire, aquí nos consta que ustedes mismos cargan, que ustedes mismos empacan, que ustedes mismos se van en la tractomula directamente a entregarle a las personas que están damnificadas y que lo necesitan.
2: Así es, doña Olga, así es.
1: ¿Cuándo sale la tractomula?
2: Señora Olga, a este paso teníamos proyectado salir el 4, pero por la cuestión de la logística de la carga de los ladrillos, yo creo que estaremos saliendo por ahí lunes o martes de la otra semana.
1: ¿Qué es
2: porque
1: fecha,
2: la logística
1: qué?
2: De los ladrillos.
1: ¿Sería fecha 7? ¿8?
2: Sería, sí, más o menos 8.
1: Dejémoslo entonces el 8. ¿Sabe por qué es bueno, Gerson? Porque así le damos chance a más familias de participar en este, en esta maratón de recolectar 34 toneladas. Mire, si ustedes dicen, vea, tengo la donación de 1,000 ladrillos, vea, Gerson, se ponen en contacto con Gerson y van a recogerlos. O varillas. ¿Las varillas con qué número son?
2: De media, que es más o menos lo estándar para las columnas.
1: Varillas de media, bultos de cemento, las sí, tejas. Señora. Usted mencionaba las tejas de una medida.
2: Sí, teja número 8.
1: Vea pues.
2: De territo.
1: Aquí estoy apuntando por si algún oyente pide. Listo. Varillas, tejas. Hablábamos de los sanitarios y los lavamanos que sean nuevos.
2: Sí.
1: Que sean sí, nuevos. Señora. La ropita nueva, zapatos, chanclas, cosas que, por supuesto, nosotros entendamos que el clima del Chocó es un clima cálido, muy calientico. De pronto llevar buzos, sacos, por allá no funciona. Pero son elementos de aseo, pañales para niños, pañales para adultos, cepillos dentales, crema, toallas. ¿Qué más? Así que usted diga, vea, es que es algo que encarecidamente les vamos a pedir.
2: El kit de elementos de aseo, papel higiénico, jabón, crema dental, cepillo, desodorantes en rolón.
1: Sí, por ejemplo, jabón en polvo, jabón rey, ¿todo eso también?
2: Sí, todo lo que sea elementos de aseo, inclusive para el hogar también se necesita.
1: Ollas, pues, olletas, molinillos, escobas, traperos, ¿todo eso?
2: Sí, señora.
1: Bueno. Esta es la invitación, amigas y amigos oyentes. De verdad, no esperen a ganarse la lotería para dar algo de ello. No espere a tener abundante en los bolsillos para dar un poquito. Entonces, de lo que usted tiene, saque y dé un poquito. De seguro Dios le va a millonificar, le va a multiplicar ese poquito o ese mucho que usted dé. Vamos a unirnos por esta causa bonita. Mire, no tengan desconfianza. Yo creo que si usted siente desconfianza, entréguenle las cosas a Dios, Gerson, porque a veces decimos, ah, es que la gente es deshonesta, se queda con las cosas, no las reparten, las dejan dañar. No, mire, ante los ojos de Dios, hágalo. No lo haga pensando en otra cosa, en otro, sino que sea ante los ojos de Dios, voy a cooperar, voy a colaborar, voy a donar, voy a aportar a esas 34 toneladas que vas a llevar en la tractomula para el Chocó, para las diferentes personas que están damnificadas. Hágalo ante los ojos de Dios y ya la responsabilidad del hombre, de las personas, es ir a entregar las donaciones que usted dé, de lo poquito que tenga. Si tiene para 2 libras de arroz, vaya y entréguelas allá en Mundo Vital, si está cerca Mundo Vital. Si está al norte, vaya a la sede de Fundación Dos Peces. Si está por acá cerca al Divino Salvador, en la sede de Radio Santa Fe, que es en la calle 57, número 1847. Ahí también pueden entregar. ¿Algo más que usted quiera agregar, señor?
2: Señora Olga, es normal que la gente sienta desconfianza, porque
1: sí,
2: igual no nos conoce, pero
1: es normal.
2: Los pueden ver en redes sociales. Y ahí estamos, sí, Fundación Dos Peces, y ven todo lo que hemos hecho, los videos de la actividad donde hemos estado, sí, y la peculiaridad de nosotros es que vamos directamente y entregamos directamente a los damnificados.
1: Sí, ustedes no mandan a alguien.
2: Nada, no, vamos personalmente.
1: No, yo pudiera irme con ustedes, sí. Yo me iba.
2: Pues anímese.
1: No, me llevan... Oyentes, me hacen el favor y me dicen si quiere que yo vaya, me voy para el Chocó, me voy a entregar las donaciones con Gerson. ¿Quién va con usted, Gerson?
2: Va Máximo Duque.
1: Sí, saludos sí. A Máximo, por favor.
2: Sí, señora, y va un señor que nos va a apoyar, que es de la zona, que nos va a apoyar con un carro pequeño, pues, para movilizarnos. Para llevar, como llamamos.
1: Okay,
2: claro. Y sí. Va a ir un sacerdote, también va a ir.
1: Ay, qué bonito. Sí. ¿Cuántas horas
2: como
1: hay?
2: Estamos... ¿Señora?
1: ¿Cuántas horas hay de Bogotá al Chocó, por ejemplo?
2: Nos marca 14, en la mula nos puede convertir en 2 días. Sí, porque no... Y usted sabe que hay en Caracá hay un pare y siga.
1: Sí.
2: Entonces eso nos retrasa ostensiblemente.
1: ¿Y en un carro particular?
2: En un carro particular se puede echar, yo creo que 12 horas.
1: 12 horas.
2: Sin problema.
1: Listo. Bueno, ¿qué tal que alguien diga, venga, yo tengo un camión, me uno a ustedes y voy y llevamos más?
2: Todo es posible, claro que
1: Ay,
2: sí.
1: Dios, roguémosle a Dios que nos ponga ese corazón caritativo, noble y que nos permita dar de lo que tengamos. Si tiene para una panela, vaya y déla, vaya, dé esa panelita y ya. Ah, que tengo para...
2: No es la cantidad, es el amor.
1: El amor y la solidaridad. Vea, nosotros sabemos, Gerson, que hay gente que no la pasa tan bien, que no tiene el montón de dinero, pero créanme que a veces la gente que menos tiene es la que más solidaria es y la que más saca de lo poquito para dar y compartir. Yo creo que es momento de meternos la mano al drill y apoyar, aportar juguetes para los niños. Vea, hay tantas cosas que con las que podemos hacer felices a los niños, a los señores, a los adultos, a los adolescentes. Entonces, manos a la obra. La tractomula va a salir el 8 de septiembre. Día de la suerte, 8 de septiembre, señor.
2: Muchos no dan porque tengan, sino muchos dan porque no han tenido.
1: Exactamente, exactamente. Hoy me contaba la niña que está allá en Mundo Vital que un médico, es que me dijo ella, un médico, no escuché bien, si de la Clínica del Occidente o cerca de la Clínica del Occidente había ido. Yo le mandé el video.
2: Sí, señora.
1: Yo le mandé el video donde él estaba descargando de su carro cosas, papel higiénico, agua y todo eso.
2: Agua, sí, señora.
1: Entonces ya yo creo que le toca es ir a dejar el local para que la gente vaya a comprar los productos. No, mentira, mire, pueden llenar el local hasta el techo de todo, mejor dicho, de todos los productos que quieran. Que mañana cuando yo vaya a entrar diga, ¿y por dónde entro, por Dios?
2: Gerson, así va a ser, doña Olga, así va a ser.
1: Un abrazo enorme, aquí estoy.
2: Igualmente, doña Olga, muchas gracias, yo sé que sí.
1: Cuenten conmigo, cuenten con Vicente Moros, con el equipo de trabajo de Radio Santa Fe y sobre todo, cuente con cada uno de los oyentes.
2: Sí, señora, muchas gracias.
1: Un abrazo, Gerson.
2: Igualmente, buenas noches, que feliz descanso.
1: Bueno, gracias. Ahí estamos, amigas y amigos oyentes. Morcho. Ay, Dios mío, que Dios nos ilumine para llenar esa tractomula y más. Mire, hay gente que pronto dice, yo tengo un camión, llenemos también el camión y yo me voy con ellos. Si hay alguien que diga, yo tengo un carro, Olguita, nos vamos, yo me voy con ustedes y vamos y repartimos y vamos y somos solidarios y vamos, bueno, mejor dicho, no sé, nos vamos para el Chocó. A ver, busquemos una canción. Ah, sí, esta. Yo, a ver, un momentico. Como para mover corazones, como para... A ver, por acá, listo. Invitado, don Palito Ortega. Les cuento, si ustedes la tienen, yo también la tengo y así gigante en el nombre de Dios. Yo tengo fe.
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1: Son las 8 de la noche, 41 minutos. Por acá tengo un mensaje. Elizabeth Cruz Ruiz dice: buenas noches, para reportar sintonía desde Caquesa, Cundinamarca. Un abrazo, 8:41 minutos.

Me gusta más, son las 8 de la noche, 46 minutos, 8:46, a través de Radio Santa Fe 1070 AM. Pues bueno, aquí estamos y a ver, por acá tenemos invitado a William Cuellar, porque tiene un mensaje también de solidaridad para las personas. No, no contestó el señor. Acá le ponemos, a ver, el señor no responde. Esperemos a ver si nos llama, se comunica.

0: Saludo el maestro Alci Acosta, que tengo entendido que está en cuidados intensivos.
1: Me dijeron que estaba ya estable, bendito Dios. Sí.
0: Ah, bueno, no, pues que Dios le dé la
1: La
0: salud
1: salud,
0: al
1: sí.
0: maestro.
1: Sí, hay personas que de pronto dicen, ay, no, ya, que con la edad, que se retire, que no sé qué, que sí sé cuál.
0: Ah, no, pero el maestro ya se había retirado el año pasado, hasta donde
1: Nah,
0: yo tengo
1: pero
0: entendido, ¿o
1: mire,
0: no?
1: yo creo, Rafita, que cada quien es libre de hacer lo que quiera. Y si él se siente en capacidad de salir y dar conciertos y seguir disfrutando de la compañía de la gente, pues que lo haga. Porque es que, mire, hay gente que cuando deja de trabajar, cuando se reduce en una casa sin hacer nada, a veces se enferma más. Entonces, si para él es vida salir, dar sus conciertos, pues que lo haga hasta cuando él quiera y que Dios le regale su salud y que esté tranquilito y que disfrute el tiempo que Dios Todopoderoso le regale para estar con sus seguidores. ¿O no, Rafa?
0: No, claro que sí, y pues vale la pena anotar que el maestro, hasta donde yo tengo entendido, en noviembre cumple los mismos años de Radio Santa Fe, 88, o sea, que no son pocos,
1: No,
0: pero no, desde
1: 88,
0: que...
1: 88 ya cumplió Radio Santa Fe.
0: No, por eso, Radio Santa Fe cumplió el 1 de abril de 88, pero el maestro, si Dios permite, los va a cumplir ahora en noviembre, o sea que igual
1: Ah.
0: los cumpliría el mismo año de Radio Santa Fe, o sea,
1: Okay,
0: los
1: entiendo.
0: 88 años. Ah, no, eso sí, es así.
1: Okay.
0: Mira, Olguita, que estuve mirando tus redes sociales.
1: ¿Qué miró por ahí? ¿Qué
0: No,
1: chismoseó?
0: pues vi muchas fotos, bueno, que te ves, mejor dicho, no, me ha hecho. Es redundante decir que te ves preciosa,
1: Ay,
0: pero
1: muchas
0: no,
1: gracias.
0: lo que yo quería decir es que vi que falleció tu tía, me imagino que era la tía a la que tú visitabas constantemente.
1: Sí,
0: ¿Sí era ella?
1: señor.
0: Sí.
1: Sí, señor, la
0: Ah,
1: visitaba
0: bueno.
1: frecuentemente.
0: Que descanse en paz entonces tu tía. Y una pregunta, Olguita. El 10 de agosto fue el terremoto. Me imagino que tú el 1 de agosto estuviste en Soracá, ¿o no? Sí,
1: Sí,
0: el
1: señor.
0: sábado primero.
1: Sí.
0: No, yo quiero preguntar es... Como hasta donde yo tengo entendido, al padre Puerta frecuentemente se le ha aparecido la Virgen. Ella le había, o sea, digamos, el padre ese día, ese primero dijo algo como que dijera, acá en
1: Sí,
0: Colombia va a pasar algo o
1: sí,
0: no.
1: sí lo dijo.
0: O sea,
1: Y
0: como un presagio, pues, y algo que le haya informado la Virgen, algo así, ¿no?
1: sí, él ese día lo mencionó y las personas que estuvimos en Soracá, pues somos testigos fieles de que él mencionó que iba a haber, él habló de todo el calor que iba a sentir Colombia, debe ser todo esto de los incendios, todo, pero sí, digamos que él siempre nos da esos mensajes de como de cuidemos, amemos a Dios, entreguémonos a Dios porque las cosas no están fáciles.
0: Claro, Olguita, y yo veo que, pues ahorita pasó ese terremoto, bueno, venía de terremoto Venezuela, terremoto en Colombia, también en Perú, bueno, en muchas partes ha habido mucha, mucha catástrofe lo que pasó en Nepal, pero
1: Sí.
0: yo veo que a pesar de todo, o sea, en Bogotá y en muchos sitios donde no, afortunadamente no pasó nada, por ejemplo, Medellín y todo. Yo veo que la gente sigue como, pues sí, o sea, la gente ha sido solidaria, digamos, en hacer envíos y todo eso, pero como que la gente sigue como muy de rumba, Olguita,
1: Pero
0: como yo no sé
1: es que
0: cómo.
1: la vida sigue, Rafita. Yo creo que eso, o sea, la vida
0: Pero no sé,
1: sigue.
0: los veo como muy relajados, demasiado relajados, o
1: No,
0: sea, como si no, digamos,
1: no,
0: como si
1: no,
0: no
1: no.
0: hubiera pasado
1: Yo
0: nada.
1: creo que ahí sí
0: No
1: cada
0: sé.
1: uno tiene su vida, siendo solidario, apoyando con oraciones y todo eso, pero imagínense la gente dejando de trabajar o dejando de hacer sus cosas. No,
0: No, ah,
1: no.
0: no, es que
1: Rafita.
0: una cosa es trabajar, otra cosa es seguir, así como dices, de rumba ventiada, ¿no? Pues yo no sé.
1: Rafita,
0: Yo por lo menos no pienso así en este momento, ¿no? Pero bueno,
1: pues
0: muy
1: exacto, todos
0: respetable la.
1: pensamos diferente. Yo que lo iba a invitar a rumbear, entonces ya no, Rafa, chao. Yo lo iba a invitar a bailar. ¿No me sale a bailar?
0: No, pero. No, pues, uy, no, contigo para las que sea, eso
1: Ajá,
0: sí, pero.
1: bueno.

0: Ahí se le olvida el
1: Pero
0: de.
1: no, pero.
0: Chao, que tengo un
1: No, no, no.
0: invitado en la
1: No,
0: línea.
1: pero. Ah, bueno, no, no, entonces no he dicho nada. Chau, chau.
0: Un abrazo. 8:53. Pues está a esta hora con nosotros. ¿Qué opinará nuestro oyente, nuestro amigo que está aquí en sintonía y que está de invitado hoy? William Cuellar, buenas noches. William.
2: Hola, hola, buenas noches, ¿cómo están? Es un placer
0: ¿Cómo está William?
2: estarlos
0: Bienvenido.
2: escuchando. Muy bien, muchas gracias, gracias por la invitación. Agradezco mucho estos espacios y pues al maestro ahí que está conectado y a toda la sintonía.
0: Bueno, William, usted tiene una causa, una noble causa, justo por las personas que están damnificadas, que salieron damnificadas de este terremoto. ¿Cuál es la invitación para los oyentes de Radio Santa Fe?
2: Bueno, la invitación es que a este mundo llegamos para servir, ¿no? Y en esa sintonía, igual que nuestra Radio Santa Fe, nos encontramos ayudando a las personas desde hace 5 años. Ahora vamos a aprovechar este tiempo para poder seguir llevando ayudas y poder llegar a los corregimientos, a los sectores que de verdad no han podido acceder ni el Estado, ni las entidades locales, ni las otras fundaciones por distintos temas.
0: Sí, ¿quiénes son ustedes?
2: Nosotros somos un grupo de amigos, pues liderado por mi persona. Nos llamamos Fundación Zona Ambiental. Vamos a hacer el proyecto con una productora que se llama AIM Producciones y con Dreams. Y acá todos donamos el tiempo. Yo creo que somos una de las pocas fundaciones que funcionamos honoris causa, realmente todo utilizando en beneficio de la población.
0: Sí. ¿Qué van a hacer? ¿Qué están organizando?
2: Bueno, mi corazón, muchas gracias por esa pregunta. 15 hermosos artistas nos han donado su talento para este 5 de septiembre, sábado 5 de septiembre, aquí en un restaurante famoso en el municipio de Cota que se llama El Transportador. El administrador muy querido también nos donó su parte del restaurante con todo y parqueaderos para que pudiéramos realizar el evento y así poder recaudar productos de primera necesidad, más que todo enfocados en la higiene personal y en la salud de ellos.
0: ¿Qué solicitan ustedes? ¿Cuál es la forma que los oyentes de Radio Santa Fe, los que nos escuchan en Cota, incluso los que quieran ir desde Bogotá o desde diferentes municipios, qué deben hacer?
2: Bueno, lo primero es que lo primero venir con toda la actitud, llenos con el corazoncito de amor para pasarla bueno, a escuchar a estos grandes artistas. ¿Qué necesitamos nosotros? Pues productos de higiene personal, toallas higiénicas, jabón, pañitos, pañales, todo
0: Sí.
2: esto que de pronto, por haber estado centrado en el tema de los mercados, pues no ha llegado tampoco a las poblaciones.
0: Sí.
2: Productos de abrigo y cobijo, cobijitas, almohadas, todo este tipo de indumentaria la estamos recibiendo para poderlas llevar personalmente y cerciorarnos que los llegue a las personas que de verdad lo necesitan.
0: Recuérdenos la dirección.
2: La dirección no la tengo exactamente, pero ya mismo te la digo. Pueden buscar ahí en Google como Restaurante El Transportador y ahí pues se pueden acercar. Les aparece en
0: En
2: mapa, pero ya
0: Cota.
2: mismo te voy a... Sí, en Cota, Cundinamarca.
0: ¿A qué hora se empieza el evento?
2: Vamos a empezar el evento sobre las 2 de la tarde y termina a las 10 de la noche. Pues toda la familia, es un evento familiar. Mira, en Finca La Manuela, kilómetro 2, Costa Chía.
0: Finca La Manuela, kilómetro 2.
2: Vía Costa Chía.
0: Okay, 2 de la tarde a 10 de la noche. No cobran entrada, sino que llevan los oyentes elementos de aseo, abrigo, colchonetas, colchones, ropa, comida, lo que quieran.
2: Totalmente. Digamos, aquí la única condición es la donación desde 5.000 pesitos. Ya si la quieren hacer monetaria, la cuenta de la fundación va a estar abierta al público. Vamos a tener
0: Okay.
2: proyecciones de cuánto va sumando, de cuánto está la cuenta en tiempo real, para que la gente vea que esto es totalmente transparente y de corazón, así como todos estamos donando nuestro tiempo y nuestro talento a esta hermosa causa.
0: ¿Qué artistas tiene la lista ahí como para destacar su compromiso y su apoyo?
2: Tengo 10 artistas de Yo Me Llamo, y tenemos 5 artistas con sus interpretaciones personales. Tengo una sorpresa, corazón, pero no la puedo decir aquí hasta que esté el día. Tenemos un show de caballos donado por una funda que se llama La Patrona.
0: La conozco.
2: Es a grosso modo lo que vamos a ofrecer este día para que la gente se deleite ayudando y se dé cuenta que también podemos, uno, ayudar a las personas y dos, divertirnos mientras lo hacemos.
0: Claro que sí. 2:00 p.m. a 10:00 p.m. Esto será el sábado 5, dijo.
2: Sábado 5 de septiembre, allá los esperamos. Ojalá tú puedas venir, cordialmente invitada.
0: Gracias, gracias. Sí, estamos la Fundación Dos Peces, la Fundación de ustedes, todos comprometidos, Radio Santa Fe, para reunir y poder darle la mano a las personas que lo necesitan. Pues, William, quedo pendiente. De aquí al día sábado podemos hablar el jueves o el viernes y volver a hacer la invitación a los oyentes.
2: Claro que sí, si nos podemos comunicar el jueves contigo y tú me vuelves a regalar este hermoso espacio en Radio Santa Fe, ya te tendré los artistas confirmados, menos la sorpresa.
0: La sorpresa, okay, no, sorpresa es sorpresa y que vayan sí, sí. Y se den cuenta de la sorpresa ya directamente. ¿Capacidad para cuántas personas el restaurante?
2: Tenemos una capacidad aproximada de 1.500, okay. Parqueadero totalmente gratuito. Obviamente es para también ofrecer el tema del consumo dentro del restaurante, por si pues les llega a dar hambrecita,
0: William,
2: durante el evento.
0: Pero nos volvemos a encontrar el jueves, se me hizo tarde. Adiós, chao.
2: Tranquila, Dios te bendiga, muchas gracias por tu espacio.
0: Amén, muchas gracias. Quiero, por supuesto, saludar a mi gran amigo Víctor Mantilla, que hizo esta conexión. Vicente Moros en la dirección general, Olga Lucía Hurtado, con ustedes, Olga Lucía Hurtado Patiño, dando gracias infinitas al Creador, a nuestro Padre Celestial. Que tengan feliz noche, que descansen. Un abrazo enorme. Hasta mañana.
3: Esta es la hora exacta en Radio Santa Fe. Son las 9:00 p.m. en punto. 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
4: Esta es la hora exacta en Radio Santa Fe. Son las 9 de la noche y 31 minutos.
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2: Esta es la hora exacta en Radio Santa Fe. Son las 10 de la noche en punto.
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0: Aquí estamos a esta hora de la noche, estamos comenzando a través de Radio Santa Fe 1070M a esta hora. Gracias a todos los oyentes, gracias a todas las personas que nos están escuchando, que nos están reportando la sintonía, que ya empiezan a conectarse con nosotros, que empiezan a decir, Giovanni, aquí estamos escuchándolo. Marquen ya mismo la línea telefónica 316-886-3050, 316-886-3050 para que ustedes pidan oración esta noche. Bueno, los saludo. Mi nombre es Giovanni Sepúlveda con la Dirección General de Radio Santa Fe de Vicente Moros. Pero aquí estamos porque Dios nos da la oportunidad. Y porque Dios nos brinda esa oportunidad de conectarnos, de orar juntos en esta noche. Así que los invito para que marquen el 316-886-3050. 316-886-3050. Vamos a maratón de oyentes a esta hora de la noche aquí en Radio Santa Fe. Maratón de oyentes. Vamos a ver quién está por aquí. Hola, buenas noches. Bueno, no hay nadie por ahí. Llámenos 316-886-3050. 316-886-3050 para que nos llame a esta hora de la noche. Y bueno, todos los que llamen los vamos a incluir en las peticiones de oración. Hola, buenas noches. Buenas noches, ¿quién habla?
1: Aló.
0: Buenas noches, ¿nos escucha?
1: Don Giovanni.
0: Buenas noches. Su nombre, por favor.
1: Jairo Sánchez.
0: Jairo, ¿cómo está? Bienvenido.
1: Aquí en Barrio La Despensa.
0: Bueno, Jairo, cuéntanos, ¿cuál es la petición de esta noche?
1: Es que me duelen mucho los pies, las piernas y el plan de los pies y me duermen a lo que camino.
0: Bueno, listo, con mucho gusto. Dolor, piernas, listo.
1: La rodilla.
0: Rodillas. Listo, Jairo. Bueno, muchas gracias, Jairo. ¿Fue el domingo? ¿Fue ayer a la reunión?
1: Sí, señor.
0: ¿Usted fue ayer?
1: Ah, no pude ir.
0: Ah, bueno.
1: No pude ir por una percance que tuve aquí.
0: Tremendo. Bueno, la próxima reunión nos acompaña. Bueno, Jairo, un abrazo.
1: Bueno.
0: Muchas gracias. Dios lo bendiga.
1: Bueno,
0: muchas gracias a Jairo Sánchez. A todos los oyentes que a esta hora de la noche están conectados, márquenos ya mismo. 316-886-3050. 316-886-3050. Llámenos a esta hora de la noche. Aquí a través de Radio Santa Fe 1070 AM. Aquí estamos ya conectados, aquí ya estamos acompañándolos, aquí estamos con todos ustedes a esta hora de la noche. Oiga, reporte de sintonía, mucho reporte de sintonía, 316-886-3050. 316-886-3050. La gente que nos está escuchando, trabajando, los guardas de seguridad, los que van por ahí como en su carro por Bogotá, los que tienen su negocio de comidas, los que trabajan toda la noche en alguna empresa, en su casa, en los centros clínicos, en las droguerías y que nos escuchan a esta hora. Este espacio es para orar de aquí hasta las 10:30 de la noche. Por eso vamos a recibir oyentes en el 316-886-3050. 316-886-3050. Hola, buenas noches. ¿Quién habla?
2: Buenas noches.
0: ¿Con quién?
2: Con Blanca.
0: Hola, Blanca. ¿Cómo está?
2: Estoy con ese dolor en esa rodilla que ya no me deja.
0: Bueno, Blanca, quédese en la línea. Quédese en la línea, por favor. No me vaya a colgar. Hola, buenas noches. Buenas noches.
3: Aló, buenas noches.
0: ¿Con quién?
3: Aquí con Jaime de Funza, Cundinamarca.
0: Hola, don Jaime, desde Funza. Bueno, quédese ahí, ya lo atiendo por interno. Me voy aquí con una canción, ya regresamos en Radio

0: Bueno, aquí estamos a esta hora de la noche a través de Radio Santa Fe. Bueno, pues Judy, gracias, Dios te bendiga y vamos a orar por esa situación que me has comentado, Judy. Bueno, esperé que no la... No. Bueno, muchas gracias, Judy. Dios te bendiga.
1: Amén. Feliz noche.
0: Bueno, vale, gracias. Gracias. Hola, Natividad, ¿cómo está por aquí? Buenas noches.
2: Buenas noches, don Giovanni. ¿Cómo me le ha ido?
0: ¿Cómo está usted?
2: No, pues así como triste.
0: ¿Por qué?
2: Porque estos días no ha atacado tanta cosa alrededor. Ayer era que tenía una perrita muy querida y ahorita me la envenenaron.
0: Dios mío. Dios mío,
2: Me pide
0: bueno.
2: mucha oración, don Giovanni, porque no sé qué está pasando. Ay, me ha
0: Y
2: resultado mucha cosa en estos días y necesito mucha oración, don Giovanni, por favor.
0: bueno,
2: Y me
0: listo.
2: perdona que no pude ir ayer porque usted sabe que las cosas buenas de Dios nadie lo acompaña a uno por allá.
0: Es cierto, sí, a veces. Eso pensaba yo hoy porque muchas veces pensamos que las bendiciones de Dios es lo material. Y
2: Y
0: cuando
2: eso
0: tú
2: es la
0: consigues lo
2: verdad, porque
0: material, en 2, 3 meses ya te desilusionas por lo material. O sea, eso no te da felicidad. Pero nos meten ahí en eso que nos da felicidad, supuestamente, pero no es así. Y
2: las
0: buscar de
2: cosas de Dios
0: Dios.
2: es lo único que
0: Sí, claro.
2: nos ayuda y nos da
0: Paz en
2: fuerza, pero
0: medio de
2: vea,
0: la
2: yo
0: tormenta nos da
2: convido a la
0: Dios.
2: gente que me vaya a acompañar y nadie saca disculpa que no, que y vea que eso debe hacer mucha falta la oración para uno estar con Dios, porque yo oro mucho, yo leo la Biblia y todo, pero no hace falta las cosas.
0: Sí, claro. Es cierto. Bueno, nosotros la entendemos, Natividad, de
2: Sí,
0: verdad.
2: señor.
0: Bueno, pues...
2: Necesito mucha oración, don Giovanni, por mi familia, por todo, para que el Señor nos aparte tanta cosa mala, tanta envidia de la gente, a todo momento atacándolo a uno, atacándole los hijos por allá.
0: Bueno, Natividad, listo. Quedamos así para orar por usted.
2: Sí, señor, mucha oración, don Giovanni, muchísimas gracias. Que
0: Tenga
2: el
0: mucha
2: Señor le
0: paz,
2: bendiga y le proteja.
0: mucha tranquilidad. Bueno,
2: Sí. Bueno, sí.
0: Dios me la bendiga, muchas gracias. Oiga, no hemos tenido espacio de hablar de la reunión de ayer, que fue de verdad espectacular, que fue maravillosa. La reunión de ayer fue algo sobrenatural, fue algo sorprendente la reunión de ayer. Fue impresionante. Vamos a ver quién está por aquí. Hola, buenas noches. Buenas noches, ¿quién habla? Buenas noches, ¿su nombre?
1: Gladys Moreno.
0: Gladys, ¿dónde se encuentra Gladys?
1: En la fiscalía.
0: En la fiscalía. Bueno, Gladys, bienvenida. ¿Fue ayer a la reunión?
1: No, señor.
0: ¿Por qué se está perdiendo usted la reunión?
1: Porque no he podido ir.
0: No, no, por favor,
1: No.
0: no haga eso. Tiene que acompañarnos. Gladys Moreno, ¿cuál es su petición?
1: Bueno, mi petición es para mis hijas, para que las ponga en oración.
0: Moreno, sus hijas, ¿son muchas o cuántas son?
1: Dos y dos nietas.
0: Bueno, dame el nombre de las hijas.
1: Patricia,
0: Patricia,
1: Viviana, Viviana.
0: Liana y las dos nietas.
1: Y las dos nietas, Sara y María José.
0: Sara
1: Y
0: y
1: María José.
0: María José.
1: Y por el
0: Listo.
1: bebé.
0: Y bebé, listo. Bueno,
1: Sí, señor.
0: Dios me la bendiga mucho.
1: Bueno,
0: Nos
1: gracias.
0: alegra que
1: Bueno.
0: nos haya llamado a pedir oración. No se quede callado. Lo peor que uno puede hacer es alejarse y quedarse callado.
1: Sí, señor, así es.
0: Eso es lo peor que uno
1: Ah,
0: puede
1: bueno.
0: hacer. Uno tiene que buscar
1: Sí,
0: ayuda.
1: señor.
0: Bueno, un abrazo.
1: Bueno, chao pues.
0: Bueno, Dios me la
1: Bueno,
0: bendiga.
1: chao.
0: Muchas gracias, Gladys. Muchas gracias, Gladys. Gladys y a todos los oyentes que a esta hora de la noche nos escuchan.

noches. Buenas noches, ¿quién está? Bueno, ya recibimos los oyentes que están a esta hora de la noche en Radio Santa Fe.

0: Bueno, aquí estamos ya conectados a esta hora de la noche a través de Radio Santa Fe. Qué pena con los oyentes de TikTok. No me he ido para TikTok hoy. No hemos estado en TikTok, pero yo creo que ya en instantes vamos a estar a través de TikTok. A través del TikTok es la cosa. Bueno, gracias. Gracias a todos los oyentes, a todas las personas que están conectadas, que nos están acompañando. Samuel Ortegón dice, gracias Giovanni. No pude ir el domingo debido a mi mamá, el estado está enfermita. Pido oración desde el barrio San Andrés, reunidos en familia. Por favor, colocar en oración a mi mamá, Ana Ilma Heredia de Ortegón, por su salud. Se encuentra un poco delicada de salud. Bueno, vamos a orar por tu mamá, Samuel, porque tu mamá es una valiente. Tu mamá es una valiente. Está también, oiga, muchos oyentes por aquí. Muchos oyentes a esta hora de la noche conectados y escuchándonos a esta hora de la noche a través de Radio Santa Fe 1070 AM. Llámenos en esta noche, 316-886-3050.
1: Don Giovanni, buenos días, mira, hablas con Mónica. Acuérdese que su merced me dijo que lo llamara para recordarle, yo mañana no puedo asistir al culto.
0: Bueno, no sé, me está llegando mensajes antiguos, ya pasó la reunión. Buenas noches, ¿quién habla?
2: Buenas noches, don Giovanni. Habla con Miguel Ángel Rueda del barrio Altamira.
0: Hola, Miguel Ángel, ¿cómo está?
2: Bien, don Giovanni.
0: Qué bueno.
2: Para pedirle por la oración de mi esposa Emma Rodríguez Corchuelo, que yo siempre le he llamado don Giovanni.
0: Emma, no he podido ir a... Emma Rodríguez Corchuelo. Sí, listo.
2: Y a Miguel Ángel Rueda, que Dios le dé la salud, los huesos que sufre harto de la tensión.
0: Y Miguel Ángel Rueda. Listo, con mucho gusto.
2: Bueno, muchas gracias, don Giovanni.
0: Bueno, Dios me lo bendiga mucho. Dios me lo bendiga mucho. Muchas gracias. Bueno, muchas gracias. Los oyentes que están a través de Radio Santa Fe se pueden comunicar con nosotros. Oiga, tremendo, tremendo. 316-886. Tenemos aquí la línea telefónica y esto está disparado, literalmente. Está disparado. La gente escribiendo, llamando. Es impresionante lo que está pasando a esta hora. Es impresionante. Está Daniel Espitia. Hola, Daniel. Dice, buenas noches, Giovanni. Pido oración por protección, prosperidad económica, especialmente para mí, para mi familia y para mis hijos. Dice Daniel Espitia. Muchas gracias, Daniel. A los oyentes que están comunicándose a esta hora de la noche. 316-886-3050. 316-886-3050. Buenas noches, ¿quién habla?
3: Aló.
0: Buenas noches, ¿su nombre?

Entramos a este tiempo de oración, este tiempo maravilloso que tenemos a través de Radio Santa Fe 1070M. Muchas gracias a todos ustedes por acompañarnos, por reportar la sintonía, por escribirnos. Seguimos orando por las personas que fueron ayer a nuestra reunión, gran celebración de valientes en Bogotá. Fue una celebración maravillosa, le cuento. Tenemos unos testimonios impresionantes. Los que fueron testigos del poder de Dios que se derramó, de la gloria de Dios tan fuerte. Hubo un señor que salió viendo. Oramos por él y dijo, oiga, yo estoy viendo mejor ya. Estoy viendo mejor, seguramente nos está escuchando. Le agradecemos mucho. Él dice, yo no tengo celular para llamarlo, tengo solamente un radio. Y bueno, y dice, yo ya estoy viendo mejor. Bueno, la gente que nos está escuchando a esta hora, que está conectada, que está en diferentes sectores, que nos está acompañando, que está ahí a través de Radio Santa Fe, muchas gracias. De verdad, son tiempos para orar. Estaba hablando ahora con Judy Vargas, que está en Cali, y me dice que hay gente que está en carpas a las afueras del lugar donde ocurrió la tragedia, porque están buscando que les ayuden y segundo también están buscando que no se roben las cosas, las pocas cosas que se pueden rescatar en medio de los escombros. Hay que orar por Cali, hay que orar por Pereira, hay que orar por la gente que fue afectada en este terremoto. No se nos puede olvidar. Cierra los ojos que vamos a orar. Esta noche Emilia Sánchez está pidiendo desde Cajicá oración por ella. Por Salomé Martínez, una nieta, me dice que tiene COVID y está recluida en una clínica. Por Gladys Moreno, está pidiendo por sus hijas Patricia, Liliana, por sus nietas Sara, María, José y la bebé. Por Natividad Polanía, por Miller Avilés, estamos orando por esta familia. Por Judy Vargas, estamos orando esta noche. Por Jaime Cañón, que tiene dolor en los pies. Por Luis Calderón, tiene dolor en los pies, está en Venecia. Blanca Herrera, por su salud. Por Jairo Sánchez, dolor en las piernas. Por Marco Antonio Hernández Manrique, para que Dios siga obrando la sanidad en su pie. Por Silvia Romero Reyes, para que Dios siga obrando en ella con poder. Por Emma Rodríguez Corchuelo y Miguel Ángel Rueda, oramos por sanidad en el nombre de Jesús. Te damos gracias, Señor. Te damos la gloria a ti. Te damos gracias por todo lo que estás haciendo. Gracias, gracias. Esta noche es para darle gracias a Dios. Esta noche es para entregarse a Dios. Esta noche es para dejar que Dios obre en su vida. Poderosamente, en el nombre de Jesús. Gracias, Señor, por todo lo que estás haciendo. Gracias, Señor, por toda tu obra. Gracias, Jesús, por todo lo que estás haciendo esta noche. Con cada persona, en el nombre de Jesús. Ponga la mano ahí en la radio. Ponga la mano ahí en la radio, que vas a empezar a recibir sanidad. Yo oro para que ese dolor de rodillas desaparezca. Yo oro para que haya un toque de parte de Dios fuerte, que haya un fuego de Dios fuerte, poderoso, esta noche, en el nombre de Jesús. En el nombre de Jesús, poder de Dios. Ahora, ahora, tócalos, tócalos, Señor, en el nombre de Jesús. Padre, gracias. Padre, gracias. Poderoso Dios, gracias. Gracias por todo lo que estás haciendo. Tú eres el Dios de la sanidad. Estoy declarando sanidad y estoy orando, sellando cada uno de los que fueron ayer a la reunión que nos está escuchando. Clara, la gente que fue a la reunión, María Isabel, Ninfa Gómez, Yuri Ramírez, su esposo, su familia. Por
la señora que fue de Soacha, Dios mío, se me olvidó el nombre. Estamos orando por ella también. Por Juan Pablo Capera, Señor, para que tú obres en el nombre de Jesús. Para que tú te muevas poderosamente, Señor. Ponles ángeles a cada persona que fue a nuestra reunión ayer. Ponle ángeles. No hay ninguna retaliación del enemigo. Al contrario, toda esa situación que te está afectando se tiene que ir. En el nombre de Jesús, estoy declarando fuego de Dios. Tócalos ahora. Fuego de Dios. Fuego de Dios. Poder de Dios hay. Poder de Dios hay. En el nombre de Jesús. Gracias, Señor. Amén y amén. Gracias. Gracias de verdad por estar aquí orando. Oramos por Cali. Oramos por Colombia. Oramos por nuestro país. Oramos para que tú puedas descender poderosamente por Ana Ilma Heredia de Ortegón, Señor, para que sea sanada, por Samuel Ortegón, por Daniel Spitia, su familia. Oramos por todos ellos, Señor. Te pido, Señor, que obres por Eduardo Arias, por Ninfa Gómez, Señor. En el nombre de Jesús, gracias, Señor. Gracias, Jesús. Amén y amén. Yo siento la gloria de Dios. Yo siento la gloria de Dios. Ayer pasó algo impresionante. Impresionante. Cuando estábamos en la oración, no había espacio. Toda la gente se cayó. Todos los que salieron ahí estaban, se habían caído. Se cayeron todos. Era impresionante lo que Dios hizo. Eso se llama poder. Eso se llama gloria de Dios. Tienes un Dios grande a tu favor y te va a sacar adelante. Llámanos 316-886-3050 para que nos des testimonio de lo que recibiste esta noche. Testimonio. No te quedes callado. Celebra lo de Dios.

Aquí estamos a esta hora de la noche acompañándote. Estamos contigo a través de Radio Santa Fe. Gracias a los oyentes, a las personas que nos escuchan, que nos reportan la sintonía, que nos escriben, que están todo el tiempo conectados con nosotros, que nos están acompañando. Oiga, ayer fue espectacular. Impresionante la celebración de Valientes. Fue impresionante, fue una manera poderosa como Dios se manifestó de una manera grande, gigante, ayer en la gran celebración Valientes en Bogotá, auditorio de la calle 63B, número 27B14, barrio Benjamín Herrera, Bogotá. Fue espectacular esta gran celebración, gracias a las personas que asistieron, que nos acompañaron, que estuvieron con nosotros y por supuesto a todas las personas que nos escuchan a esta hora de la noche, que todo el tiempo me dicen, yo escucho el programa, estoy pendiente del programa y bueno, pues le agradecemos de verdad porque siempre están conectados ahí con nosotros. Gracias de verdad. Ayer fue espectacular. Fue espectacular esta gran celebración, maravilloso. Ya en instantes traemos aquí la reflexión Valientes en Radio Santa Fe.

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1: Hola, ¿qué tal? Soy Giovanni Sepúlveda, aquí estoy contigo en la reflexión valientes. ¿Cuál es el camino que debo seguir? ¿Cuáles son los pasos que debo dar para acercarme al objetivo, al propósito de Dios en mi vida? En ocasiones nos cuesta descubrir ese propósito. Y podemos pasar largos años, muchas veces tropezando, cayendo, levantándonos y tratando de encontrar ese propósito. Y muchas personas preguntan, ¿y cómo hago para saber qué es lo que Dios desea para mi vida? ¿Qué es lo que te gusta hacer? Te pregunto. ¿Qué es eso que te gusta hacer y que te da felicidad? Pues eso es lo que debes estudiar como profesión. Pues eso es lo que debes hacer en la vida. Aquello que te encanta, que te gusta y que Dios te ha dado la capacidad, el talento y seguramente también los dones para que empieces a fluir en lo que te gusta hacer, pero que te enriquezca también, que te ayude, que te forme, que te dé paz

0: que te dé tranquilidad y que entiendas que estás agradando a Dios con tus actividades, con lo que estás haciendo. Así puedes descubrir el propósito. Es importante direccionar la vida hacia dónde vamos y hacia dónde nos enfocamos. Estoy completamente seguro que la vida, si no la vives con intencionalidad, no va a ocurrir absolutamente nada. Parece que nos han enseñado que vivamos la vida que más adelante puede cambiar. Que más adelante, por acción de la suerte, vas a encontrar la felicidad. Y resulta que no es así. Aprende a vivir la vida intencional, a ponerle los ingredientes que se necesitan para que Dios haga su voluntad y conforme a ese propósito te vaya llevando, te vaya formando por el mejor camino. Esta historia es fascinante. La brújula fue creada por los chinos, pero ellos empezaron a descubrir que podían guiarse por medio de ella. Podían saber hacia dónde se dirigían. Pero fue después un inglés que crea oficialmente la brújula para los barcos. Inicialmente los barcos se guiaban en el día por el sol y en la noche por la estrella polar. Pero cuando había nubosidad era difícil guiarse. Entonces seguramente se detenían las embarcaciones. Pero por medio de la brújula, un invento que hoy lo vemos pequeño, pero que ayudó mucho a la navegación, ayudó a la ubicación, nos ha ayudado grandemente. Por medio de ella ya se podían dirigir los barcos. Inicialmente era agua con una paja, con algo pequeño que fuera guiando magnéticamente los puntos. Después viene el norte, el sur, el este, el oeste, y ya se diseña prácticamente la brújula, lo que hoy tenemos en la ubicación. Un invento increíble, grande, poderoso para la humanidad. Seguramente poco valorado hoy que estamos en el tiempo de la tecnología, pero realmente nos ayudó a ubicarnos. Lo mismo hace Dios con nosotros. Nos ubica en la vida. ¿Para dónde nos dirigimos? ¿Cuántos grados al este? ¿Cuántos grados al oeste? Para que puedas encontrar el norte. Muchas personas en este camino de la vida les toca ubicarse porque tropiezan, porque fracasan. Muchos se dan por vencidos cuando Dios les está diciendo: levántate, que voy a hacer de ti una nación grande. Voy a llevarte en mis brazos. ¿Qué necesitas para ubicarte? Necesitas el punto de llegada. Sin un punto de llegada va a ser difícil que tu vida avance. Ahí ya puedes direccionar tu brújula y decir: necesito ubicarme unos grados hacia el este, unos grados hacia el oeste, y direccionar mi vida hacia ese punto de llegada. Ese punto de llegada es el propósito de Dios en tu vida. Fácil. ¿Qué es lo que deseas hacer? ¿Qué está deteniendo tus sueños? ¿Que no los has podido realizar seguramente porque les has puesto excusa, porque no tienes los recursos económicos? Pero debes trabajar todos los días por caminar, direccionarte hacia ese sueño, hacia ese propósito. Y hay un propósito que es universal para todos, y es que estemos felices, que tengamos paz, que podamos sonreír diariamente, que podamos dejarle nuestras cargas a Dios. Y me gusta mucho lo que dijo el salmista en el Salmo 25, versículo 4 y 5. Señor, muéstrame tus caminos y enséñame tus sendas. Guíame en tu verdad y enséñame, porque tú eres el Dios de mi salvación. En ti espero todo el día. Pídele a Dios que te muestre. Pídele a Dios que te dé sabiduría. Pídele a Dios que te abra los ojos para ver el mismo Jesús, pero con ojos nuevos, para que puedas ver la vida de manera diferente. Y no dejes que nadie vaya a escribir algo en el libreto que te toca interpretar. Esta vida parece un libreto que está escrito por Dios. No permitas que nadie entre a escribir algo en tu vida si no lo escribe el Creador, que es nuestro Dios. Así que te enfocas poco a poco y vas avanzando. Gracias por acompañarnos en la reflexión, valientes. Recuerda, para oración puedes comunicarte a través del WhatsApp 316-886-3050.
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3: Esta es la hora exacta en Radio Santa Fe.
4: Son las 11 de la noche en punto.
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Qué bueno acompañarte, qué bueno estar contigo a esta hora de la noche. Aquí estamos a través de Radio Santa Fe 1070 AM. Gracias a todos los oyentes, gracias a todas las personas que nos escuchan, que nos reportan la sintonía, que nos escriben, que todo el tiempo están ahí conectados con nosotros. Un abrazo gigante. Ya en instantes traemos las noticias aquí a través de Radio Santa Fe.

En noticias, pues hoy se está dando una noticia del sector de Venecia, en Bogotá, en el sur. Tuvo un cambio importante con la habilitación parcial de dos ramales del puente de Venecia. Pues esta infraestructura que hace parte de las obras de construcción del corredor de la avenida 68, la apertura modifica la circulación en uno de los puntos estratégicos de la zona y permite que continúen los trabajos que todavía están pendientes. Pues Ricardo Molano, director del Instituto de Desarrollo Urbano ITU, explicó que los nuevos pasos hacen parte del grupo 1 del corredor de la avenida 68, proyecto que contempla cerca de 17 kilómetros y está dividido en 9 grupos, según el funcionario. Los dos ramales fueron habilitados antes de la fecha que inicialmente se habían establecido, pues se esperaba que estuvieran disponibles en diciembre. Uno de los cambios más importantes corresponde al ramal que conecta los sentidos Oriente-Occidente y Occidente-Oriente. Por ahora, este paso será utilizado de manera temporal por los buses de Transmilenio como parte del plan de manejo de tránsito implementado mientras avanzan las obras en ese punto. También la infraestructura permitirá mantener el flujo vehicular mientras se desarrollan los trabajos en la ampliación de la autopista sur hacia el norte. Y otra de las noticias es sobre el nombramiento de Carolina Gómez como vocera del gobierno de Abelardo de la Espriella. Finalmente, el rol de vocera del presidente Abelardo de la Espriella, según se confirmó, la decisión de apartarla del cargo fue reevaluada y tomada durante el fin de semana por el equipo de asesores del jefe de Estado, tras sopesar el impacto político de recientes episodios digitales. Aunque el nombramiento de Gómez sonaba con fuerza para ocupar la portavocía oficial, el pasado 7 de agosto, fecha en la que se llevó a cabo la posesión del actual mandatario, su nombramiento en propiedad cuando llegó a oficializarse. Pese a ello, las publicaciones realizadas por la comunicadora en sus perfiles de redes sociales comenzaron a generar fricciones y dolores de cabeza dentro de los círculos cercanos de la Casa de Nariño. Y de acuerdo con la información que se tiene, el detonante que inclinó la balanza en contra de la designación estuvo relacionado con la forma que Gómez reaccionó públicamente a la designación de Carolina Soto, esposa del exministro Alejandro Gaviria, como nueva presidenta de la Cámara Colombiana de Infraestructura. Aunque el trasfondo de la crítica fue analizado, en los pasillos del Palacio Presidencial causó profunda molestia la manera en el tono de empleados para transmitir un mensaje que terminó avivando una tensión innecesaria con los principales gremios económicos del país. Para el equipo asesor del mandatario, una vocería oficial requiere un manejo estrictamente diplomático y de puentes institucionales que eviten choques prematuros con sectores claves de la producción nacional. Pues fue removida. Eso es lo que dice la noticia y la prensa. A esta hora estamos a través de Radio Santa Fe.

Esta es la hora exacta en Radio Santa Fe. Son las 11 de la noche y 21 minutos.

Te acompañamos a esta hora de la noche a través de Radio Santa Fe 1070 AM. Gracias por escucharnos, gracias por conectarte con nosotros, por acompañarnos, por estar ahí conectadísimos en Radio Santa Fe 1070 AM. Un abrazo gigante para todos los oyentes, para todas las personas que nos acompañan, que están conectadas con nosotros. Recuerde que puede comunicarse a través del 316-886-3050. 316-886-3050. Aquí estamos conectadísimos con todos ustedes a esta hora de la noche. Gracias por acompañarnos en esta noche maravillosa. Así que saludos para los guardas de seguridad, la gente que está trabajando, el Flaco Castillo, un abrazo gigante para Sandra, para todas las personas que nos escuchan.

despido. Gracias por escucharnos. Gracias por acompañarnos, por estar a través de Radio Santa Fe 1070 AM. Mi nombre es Giovanni Sepúlveda. Espero que tengas una feliz noche. Dios te bendiga. Recuerda que puedes comunicarte con nosotros en el 316-886-3050.

0: Esta es la hora exacta en Radio Santa Fe. Son las 11 de la noche y 40 minutos.
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0: Esta es la hora exacta en Radio Santa Fe. Son las 11 de la noche y 50 minutos.
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0: Esta es la hora exacta en Radio Santa Fe. Son las 12 de la mañana. En punto.
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1: Esta es la hora exacta en Radio Santa Fe. Son las 12 de la mañana y 10 minutos.

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Esta es la hora exacta en Radio Santa Fe. Son las 12 de la mañana y 30 minutos. 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

Esta es la hora exacta en Radio Santa Fe. Son las 12 de la mañana y 47 minutos.

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2: Esta es la hora exacta en Radio Santa Fe. Son las 12 de la mañana y 59.
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0: Esta es la hora exacta en Radio Santa Fe. Es la 1:35. 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

Esta es la hora exacta en Radio Santa Fe. Es la 1 de la mañana y 49 minutos.

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0: Esta es la hora exacta en Radio Santa Fe. Son las 2 de la mañana en punto.

Esta es la hora exacta en Radio Santa Fe. Son las 2 de la mañana y 13 minutos.

0: Esta es la hora exacta en Radio Santa Fe.
1: Son las 2 de la mañana y 30 minutos.

0: Esta es la hora exacta en Radio Santa Fe.
1: Son las 2 de la mañana y 44 minutos.

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2: Esta es la hora exacta en Radio Santa Fe. Son las 2 de la mañana y 59 minutos.
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1: Esta es la hora exacta en Radio Santa Fe. Son las 3 de la mañana y 21 minutos.

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0: Esta es la hora exacta en Radio Santa Fe. Son las 3 de la mañana y 58 minutos.
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0: 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Ya volvemos.
1: Esta es la hora exacta en Radio Santa Fe. Son las 4 de la mañana y 31 minutos.

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0: Esta es la hora exacta en Radio Santa Fe.
1: Son las 4 de la mañana y 57 minutos. 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

0: 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Esta es la hora exacta en Radio Santa Fe. Son las 4 de la mañana y 59 minutos.
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0: Esta es la hora exacta en Radio Santa Fe. Son las 5 de la mañana y 20 minutos.
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4: Esta es la hora exacta en Radio Santa Fe. Son las 5 de la mañana y 28 minutos.

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2: ¿Qué tal, hijos e hijas de Dios? Bienvenidos a otra reflexión aquí en Radio Santa Fe, la emisora de la fe. Pues bien, hijos e hijas, comparto esta reflexión de Platón que la titulan El Poder del Amor. Escuchen bien, El Poder del Amor. Y qué mejor terminando un mes como este de agosto, que ha tenido tantas cosas tan duras y tan difíciles, pero también en medio de todo no perdemos la esperanza, nos llega bien. Él dice, la belleza es eterna, Platón, no se produjo, es indestructible, no está sujeta ni a crecer ni a disminuir, todas las demás cosas son bellas a través de su participación en ella. Esto es lo divino y lo puro, la belleza misma. Y considera que la belleza prácticamente la del amor. Por eso la reflexión, el poder del amor. Y en otra parte afirmó, la naturaleza humana no encontrará fácilmente una mejor ayuda que el amor. Escucharon, ¿no? Una mejor ayuda que el amor es lo que la fragilidad humana encontrará para salir adelante. San Agustín leyó mucho a Platón, seguramente aprendió mucho de él. Pero definitivamente encontrar el amor es algo que nos da una fortaleza inmensa para seguir adelante. No solamente nos quedamos en el amor humano, el amor en toda su armonía, en toda su belleza, como lo define este hombre que nació antes de Cristo, por si acaso, unos 430 años antes de Cristo. Y él decía también que precisamente el amor que hablamos es el que nos ayuda a transformarnos. Y cuando Platón habla del amor a la sabiduría, por ejemplo, realmente lo cree. Y para Platón el amor apasionado por la belleza, la verdad y la bondad era la salida de la caverna. ¿Sí ven? Cómo tenemos que tener amor profundo por todo. Entonces el amor nos lleva al respeto, el amor nos hace amantes de la transparencia, el amor nos lleva a la verdad, el amor nos lleva a tener armonía con la naturaleza, el amor nos lleva a estar con todos en paz, el amor nos lleva a vivir en este mundo con mucha tranquilidad. Y repito, en estos momentos tan duros y tan difíciles, solo el amor nos saca adelante con esa fe profunda, porque el amor es bello, porque el amor transforma, porque el amor nos hace personas nuevas. Otra reflexión del Padre Julio Roncancio de San Pablo, que los bendiga y que sean buena gente. Y los dejo con esta canción muy linda, muy católica, muy cristiana, muy bonita, porque el amor lo es todo.

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1: Esta es la hora exacta en Radio Santa Fe.
2: Son las 5 de la mañana y 46 minutos.
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4: Dios, qué bonita inspiración.

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2: Esta es la hora exacta en Radio Santa Fe.

0: Son las 5 de la mañana y 58 minutos.
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Amigos, qué rico a esta hora de la mañana estar en compañía con todos ustedes, recordándoles que este es su programa A Diario con Salomón, un programa que quiere cada mañana darles a ustedes una buena información, una muy buena motivación, para que todos recibamos una gran bendición. Un saludo para toda la gente maravillosa que a esta hora nos acompaña. ¡Comenzando un nuevo mes! Jóvenes, hoy comenzamos un nuevo mes. Le damos la bienvenida a septiembre, al noveno mes, al mes de amor y amistad. Así que vamos a hacer que este mes sea realmente de plenitud, de amor, de realización, de cambio y de transformación positiva para nuestra vida, para nuestro hogar, para nuestra nación. Así que nos vamos a colocar en esa sintonía bien especial. Repite conmigo, hoy es el mejor día de mi vida. ¿Por qué? Porque mi vida es

0: No, no pudimos, no pudimos.
1: No puede uno con yerma. Buenos días, señorita. Buenos días. Profe. Autoridad, buenos días.
2: Soldados de la patria, buenos días.
1: Presente. Bueno, ¿cómo amanecieron? ¿Bien?
0: Muy
1: ¿contentos?
0: Bien, mi profe, claro, toca porque está empezando
2: mejor
0: septiembre.
2: Mejor día, paipa.
1: Claro, este mes que es bien especial, será mes de amor y amistad. Ahora les voy a entregar las frases que vamos a repetir en este mes, que va a ser bien especial. Así que bienvenidos, ya estamos todos preparados para comenzar. Vamos a colocarnos en manos de nuestro creador.

donde quiera que nos encontremos en estos momentos. Y repite conmigo, Señor, te doy gracias por este nuevo mes que tú me das. Te doy nuevamente gracias, Señor, por las cosas que vienen en camino. Confío en ti, espero en ti, estoy en ti, Señor. Con la fe, con el amor, el despertar de conciencia, Señor, en este nuevo mes. Permite llenar mi corazón de amor. Permíteme dar amor a todas las personas que están a mi alrededor. Y para ti, Señor, todo mi corazón. Señor, yo confío en ti, hoy, mañana y siempre. Y te pido siempre, Señor, estar en el lugar correcto, con la gente precisa, en el tiempo indicado. Amén, amén, amén. Amén. Amén.

0: Son las 7 de la mañana, 12 minutos en Radio Santa Fe 1070M. 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
1: Vamos a recordarle que hoy es el primer martes de mes. Hoy es el primer día de mes. Y hoy tenemos la oración de nuestra amada Santa en dos horarios.
2: A las 10 de la mañana.
1: Y a las 2 de la tarde, allí en la carrera 17-48-59, carrera 17-48-59, Centro Salomón. Así que nadie se puede perder, porque comenzamos este mes con esa bendición y sobre todo intercesión de nuestra amada Santa, de la abogada de los casos imposibles. Así que el mérito es grande porque es el primer día del mes, es el primer martes y con Santa Marta haremos nuestra gran oración. ¿Dónde? Carrera 17-48-59. 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
2: Señor.
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1: 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Nos vamos con algo muy especial, los números, porque los números y los rituales de Salomón...
2: ¡Bien!

0: de solo resultados de la lotería y los chances que jugaron ayer lunes 31 de agosto en el territorio colombiano. Comenzamos con la lotería de Cundinamarca. Mucha atención, lotería de Cundinamarca 3478 serie 085.
1: ¿Qué?
0: Lotería de Cundinamarca 3478 serie 085.
2: Son las 6 de la mañana, 16 minutos, en Radio Santa Fe. También jugó la Lotería del Tolima.
0: ¡Eco! ¡Ay, mi Tolima, Dios mío!
1: Tolima grande.
0: Me tiene el corazón triste. Los incendios.
2: Lotería del Tolima, número ganador 9721, serie 168. Lotería del Tolima, número ganador 9721, la serie 168.
0: Ahora vamos con los chances. Dorado mañana, 67-84.
1: ¡Ay, tan bonito!
0: Dorado mañana, 67-84. Dorado tarde, 92-20. Dorado tarde, 92-20.
2: ¿Y dorado noche?
0: ¡Ay, sí, señor! 20-78. Dorado noche, 20-78.
2: Continuamos con Astro Sol, número ganador 7703, signo Piscis. Astro Sol, número ganador.
1: ¿Se acuerda que yo dije de Piscis?
0: Sí, señor.
1: Que iban a ganar.
0: Que iba a estar un golpe de suerte.
2: Astro Sol, número ganador 7703, signo Piscis. Astro Sol 7703, signo Piscis. Astro Luna 8480 del signo Libra. Astro Luna 8480 del signo Libra.
0: ¡Pijao!
1: ¿Cómo dijo la niña?
0: ¡Pijao!
1: ¡No la manden por agua!
0: ¡Sí la traje! ¡Pijao de oro 9943! ¡Pijao! 99.43.
2: Paisita papá.
1: Este montañero.
0: Del German el frío, el Transmilenio.
2: Y el trote.
0: Y el trote el todos trote. Los días.
2: Como dirían los soldados de la patria, trote mar.
0: Trote mar.
2: Paisita día. 28.55, paisita día, 28.55, paisita noche, 32.57, paisita noche, 32.57.
0: Chontico día, 43.48, chontico día, 43.48, chontico noche, 77.15, chontico noche, 77.15.
2: Oh. Cafeterito tarde, 52.23. Cafeterito tarde 52.23. Cafeterito noche 03.91. Cafeterito noche 03.91. Y carito, ¿qué pasó?
0: Señor,
2: ¿qué pasó?
1: Ay,
2: con ¿qué la pasó? Culona?
0: Cuéntenos.
1: Ay, al yerno. Algo le hizo la culona al yerno.
0: Dios mío, bendito. Bueno, la culona día cayó en 8. Culona día 77.38. Culona día 77.38, pero no era German con otra energía.
1: Yo sí le veía.
0: Y lo vemos raro, como es radio. Después de ese trote, ya sabemos cuál trote, porque anoche la culona cayó en 69. Y a secas. Culona noche 0069, culona noche 0069.
2: ¡Felicitaciones!
0: ¿A quiénes?
2: A la culona. Y a toditas y a toditos.
0: ¿A tuiticos?
2: Sí, a toditos los ganadores.
0: A German.

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3: Vamos a recordarle a las personas que el Centro Salomón está ubicado en la carrera 17-4859. Espero que tengan papel y lápiz porque vamos a dar las frases de este mes. Por favor, vamos a anotarla, vamos a tenerlas muy en cuenta. Las frases de este mes. La primera se llama sabiduría. Septiembre se escribe con la S de sabiduría. La sabiduría la tendremos que pedir o tenemos que pedirla para vivir las experiencias mejores, para saber tomar decisiones, para saber analizar lo que está a nuestro alrededor. Cuando tenemos sabiduría, las cosas son mejor en nuestra vida. Serenidad. Necesitamos tener serenidad en todo lo que hacemos en la vida, mantener la calma, pase lo que pase, que temblor, que se murió la abuela, que se murió la mamá, que se murió el perrito, que me robaron no sé qué, que perdí eso, hay que tener serenidad, porque con ella las cosas nos salen mucho mejor. Superación. Tenemos que buscar cada vez superarnos más. No se conformen con lo que ya estudiaron, con lo que hicieron. Hay que leer, hay que investigar, hay que preguntar. Superación, recuérdelo muy bien. Solidaridad es lo que debemos trabajar ahora. Y no solamente con el terremoto, en la familia, con las amistades, con las personas que queremos ser solidarios, con el vecino, con el compañero de trabajo, con el amigo, con la persona que está a nuestro lado, ser solidarios. Y sueños, mantener vivos los sueños, no dejar de soñar en nuestra vida, que porque hoy no pude hacer esto, porque aquella me dijo que yo no era capaz, o porque me dijo la otra que era pobre, y el otro porque me dijo que era negro, y el otro porque me dijo que era flaco, y entonces ya dejar todo tirado y dejar los sueños a un lado, no. Le voy a volver a repetir. Septiembre se escribe con la S de sabiduría, serenidad, superación, solidaridad y sueños. No se les vaya a olvidar. Estas son las frases que vamos a repetir en este mes.
4: Me encantan, profe, y todas tienen un sentido muy especial, más con lo que usted nos ha venido contando de la transformación del mundo, que todo está cambiando y cómo debemos ver nuestra vida desde este punto, ¿no?
3: Mire, con eso de la frase me pasó algo bien interesante. Una señora me dijo, profesor, ¿sabe qué hago? Cuando usted dice las frases, yo las escribo en un papel y las tengo pegadas en la puerta de mi cuarto.
4: Ay, qué bonito.
3: Y todas las mañanas cuando yo me levanto,
4: la leo dice, las cartas. Ay, qué bonito.
3: Entonces, qué bonito escribirlas ahí, la que claro. Corresponde a cada mes. Entonces, dice, yo cojo un marcador, la hago letra grande y las pego en la puerta de mi cuarto.
4: Ay, qué bonito.
3: Entonces, cuando yo me levanto, todos los días las leo, hay que decretar. Entonces, no se les vaya a olvidar las de este mes de septiembre, que es tan importante. Qué pena incomodarlos, pero vuelvo a repetirles. Septiembre se escribe con la S de sabiduría, serenidad, superación, solidaridad y sueños. Nos vamos con los cumpleañeros, con aquellas personas que cumplen un año más de vida. Vamos a saludarlos en su día.

0: Bueno, pues llegó el momento de saludar a nuestros cumpleañeros. Aquellas personas que cumplen un año más de vida, vamos a saludarlos en su día. Pero antes de saludarlos a ellos, vamos a conocer el santo del día.
1: El santo del día en esta espectacular mañana de martes 1 de septiembre le corresponde a San Gil. San Gil.
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0: Cuando paso por San Gil, amigos míos, por las bravas tierras de Santander. Allí tu paso has de tener. Mirarás el Fonce en su carro. No, no, no. Ay, no, no, no, no.
2: Liro, liro, liro, li.
0: San Gil, recuerde que es el que ayuda a la juventud, a los niños, los protege.
2: Ay, qué bonito.
0: Sí, San Gil, es bien bonita la historia de San Gil de Abá, se llama él. Entonces, para proteger a los niños, recuérdelos muy bien. Si conoce algún San Gil o algún, lo que se llama, Gil, claro que suena como raro, ¿no?
2: San Gil,
0: sí. Gil, vamos a saludarlo de santo. Nuestros cumpleaños para el día de hoy son los siguientes.
2: Un muy feliz cumpleaños para su Lady Leandra Argúmeno, Gina Paola León, María de los Ángeles Ávila, Ángel María Bermúdez, Luis Silverio Sancho, Jairo Alonso Céspedes, Hilda Moreno, Diana Vivas, Yolanda Suárez.
1: Y también están de cumpleaños los siguientes oyentes. Está de cumpleaños David Santiago Aragón Coronado. Los saludan sus abuelitos desde Funza, Cundinamarca. Felicitaciones. Ay, también está de cumpleaños hoy la señora Gloria Castillo. Cumple 73 años en Ciudad Verde, Soacha. Felicitaciones. Y también Carmenza Alemán estuvo también de cumpleaños. Felicitaciones para ella también. Seguimos saludando a los cumpleañeros. Por aquí hay otro mensaje. Para saludar a Jessica Alejandra Narváez en su cumpleaños, felicitaciones. Está hoy de happy Oliva Salamanca Sánchez, cumple 64 años, entera con Dinamarca, mil felicitaciones. También está hoy de cumpleaños Juan Andrés Estepa Rubio, cumple 23 años, felicitaciones.
0: Está en lo mejor.
1: Sí, señor, más cumpleañeros. Para saludar a John Freddy Figueroa Casas, que cumple 42 años en Soacha, Cundinamarca. Mil felicitaciones. Está de cumpleaños también.
0: ¿Quién?
1: María Elsa Cárdenas, desde Soacha. No contestan. Cumpliendo 68 años.
2: ¡Muy bien!
1: Y también está de cumpleaños Oscar Yavari Guayasán Pérez, que cumple 38 años. Más cumpleañeros a esta hora de la mañana en la ciudad de Bogotá y en diferentes zonas. Está de cumpleaños, a ver, les cuento.
0: ¿Quién?
1: La señora Rosalba Vega Arevalo, cumple hoy 72 años. Felicitaciones para ella, una gran oyente de Radio Santa Fe. Está hoy de cumpleaños Miguel Arturo Vargas Patiño, que está cumpliendo 74 años en Conday, Tolima. ¡Eco!
0: ¡Ay, tolimense!
1: Sí, señor. Tolima, y también está de cumpleaños desde Tavio para saludar a Jorge Elícer Díaz Pérez, en sus 74 años. ¡Felicitaciones! Nos saluda toda la familia.
0: Creo que sí, para todos ellos un saludo muy especial. De parte de todos sus familiares, de todos sus seres queridos que le hacen llegar en este día. Nosotros queremos unirnos a ese saludo para que todos unidos les cantemos así. Sí.

0: te levantes.
1: Muy bien, vamos a recordarle a las personas que han nacido en esta fecha. Uno, son los líderes. Los que han nacido en una fecha uno, son los líderes. Son los que mandan, son la autoridad, son la fuerza, son los que encabezan, son los número uno. Indudablemente, estas personas son muy hábiles, son líderes desde pequeños en todo lo que emprendan, donde están, siempre se van a destacar en su colegio, en su trabajo, en lo que hagan, siempre van a destacarse. ¿Cómo comienza su año? Con una luna interesante que les va a permitir abrir nuevos campos y momentos planetarios que están bien, sin embargo, deben tener mucho cuidado con la parte laboral. La casa del trabajo, lo que representa su profesión, va a estar un poquito estropeada al comienzo de este año, porque hasta el 22 de septiembre logra abrirse la casa de los trabajos con mayor estabilidad. Pero no quiere decir que tiene que ser para todos, ¿no? De pronto su trabajo va a estar bien, pero les advierto, por si de pronto pasa algunas cosas en este comenzar de año en su trabajo, ya sabe que a partir del 22 las cosas ya estarán de mejor. Su número, cumpleañeros, 9877. La recomendación para este día tan especial: enciende una vela blanca. Escuche muy bien, enciende una vela blanca. Colócale 3 monedas alrededor. Cuando se termine la vela, guarde las monedas en una, no sé, una bolsita de color rojo y guárdelas en la mesita de noche o donde tenga dinero. Pero ofrezca esas 3 monedas. Una vela blanca alrededor, puede ser pequeña la vela, alrededor 3 monedas, no importa de qué valor, las deja ahí, ofréndelas, esas 3 monedas, para que traiga salud, dinero y riqueza en el nuevo año. Que comienza.
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3: Profesor Salomón, ¿cuál es el color del día?
1: Hoy nos vamos con el color café o beige. Recuerden, mire, color café o beige, debemos utilizar el color tierra hoy.
3: ¿El número para hoy?
1: Un número interesante, 1592, 1592.
3: La recomendación.
1: Una recomendación, recuerde, escuche muy bien, soplar la canela hoy en la puerta de su casa, hacia adentro. La colocamos en la mano izquierda, abrimos la puerta hacia adentro y soplamos canela en el día de hoy.
3: A los negocios también, ¿verdad?
1: A los negocios, claro que sí.
3: El código sagrado.
1: Un código sagrado bien especial para tener armonía y felicidad. Eso me gusta. Armonía y felicidad. El código sagrado es 2190, 2190.
3: La fruta.
1: Una fruta maravillosa, ¡ay, tan rica! El durazno. Hoy comer un durazno. Sería bueno que se coman el durazno y la semilla o la pepita, siémbrenla en una matera en su casa o en su negocio. Comerse el durazno y sembrar la semilla.
3: Profesor Salomón, estamos en luna llena.
1: Esa luna llena podemos llenarla con todos los mejores deseos que tengamos para este nuevo mes.
2: Son las 6 de la mañana, 33 minutos en Radio Santa Fe, 6:33.
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1: Una frase de reflexión. Recordemos que las frases de reflexión son con la finalidad de que nosotros podamos decretar todo lo mejor en nuestra vida. Tú vas a decir, este mes me trae todo lo mejor y lo perfecto, amén. Este mes me trae todo lo mejor y lo perfecto, amén. Y la tarea para el día de hoy, Nehemías capítulo 1, versículo 11, recuérdalo muy bien. Como también deben recordar que hoy hay 2 horarios importantes.
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1: 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Hoy es el primer día del mes. Hoy es el primer martes del mes. 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Además, recuerde que nos estamos preparando ya para la recta final de este año. Entonces, desde ahora, vayamos ya preparándonos. Como dice por ahí la propaganda, la música de diciembre se escucha en septiembre. Los rituales de diciembre los hacemos desde septiembre.
3: Se preparan desde septiembre.
2: Por Radio Santa Fe,
3: eso,
2: por supuesto.
3: Eso,
1: vamos con música hasta ahora.
2: Aquí está el maestro Darío Gómez, el rey del despecho, en Radio Santa Fe, 636 minutos, 636.

0: Son las 6 de la mañana, 40 minutos en Radio Santa Fe, 1070M. Comenzamos.
1: Muy bien. Hoy tienen que prestarle mucha atención al tarot. Vaya, llamen a sus amigos, porque hoy es un mensaje importante. Voy a buscar a través del tarot qué le trae este mes para usted. ¿Para qué? Para que usted tenga más o menos orientación y pueda aprovechar o pueda corregir o mejorar las cosas que necesita. Entonces hoy voy a buscar que el tarot me hable qué es lo que más le trae para que usted ya esté advertido o advertida y pueda aprovechar las bendiciones de este mes de septiembre. ¿Con qué elemento vamos, joven?
0: Comenzamos con el elemento fuego y los signos Aries, Leo y Sagitario. Mensaje para hoy.
1: Aries. Para las personas de Aries, uy, no la puedo creer. La rueda de la fortuna. Aries, te vas a acordar de mí, me va a dar testimonio y va a estar comentando. Este mes se va a mover mucho dinero en tu vida. Vienen cosas muy importantes referente con la parte económica. Le van a pagar un dinero, va a poder pagar, le van a hacer ese préstamo, va a lograr iniciar ese proyecto nuevo o hacer ese emprendimiento. Pero esta rueda de la fortuna te garantiza, Aries, que será un mes de grandes acontecimientos. Importante no contarle a todos lo que vaya a hacer o lo que quiera cambiar. Recuerda que no hay enemigo pequeño. Recuerda que siempre despiertan envidia. Los amigos lo quieren ver bien, pero nunca mejor que ellos. Eso grábesele. Nunca se le vaya a olvidar eso. Y sigue adelante. Así que viene una muy buena racha económica para las personas arianas. Así que prepárense, sepan administrar. Recuerda que en esta época debemos manejar perfil bajo, lo más discreto posible. Ya no era antes que era ostentar para demostrar que tenía. Ahora entre más calladito mejor para que pueda disfrutar la bendición que Dios tiene para ustedes. 7720, ese es el número. Esta es la recomendación.
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1: Leo. Para las personas nacidas bajo el signo de Leo. Uy, se va a quitar un poco, ¿no?, de enemigos. Oiga, ¿sabe que esto me acuerda del presidente? ¿El presidente qué signo es?
2: Leo.
1: Y si ve todos los enredos que tienen los enemigos, sí. Es increíble. Y todos los Leos están pasando por ese proceso, mira. Aquí está. Dice que se van a quitar un poconón de enemigos, se van a aplacar un poconón de gente que les tiene envidia a los de Leo, que no los quieren dejar surgir, que no hacen sino criticarles. Leo, prepárate, porque se va a quitar de tu camino un poconón de personas y de enemigos. Mira, ¿qué sale aquí?
2: El sol.
1: ¿Qué rige a Leo? El sol. Vas a vencer los enemigos, vas a vencer las envidias, va a mejorar tu vida, porque el sol tiene el poder de eliminar todo lo negativo. Y aunque les duela a otros, que les diga siempre, Leo es el rey o la reina del signo zodiacal. Eso no hay nada que hacer. Ellos lo son y lo van a demostrar. No se te vaya a olvidar. Y mira, aquí va a estar sostenido, las cosas van a estar bien. Prepárate, porque se abren nuevos caminos y va a quitarse obstáculos de personas o de situaciones que como que no le permitían lucirse o salir adelante. Número importante, Leo, 0488, 0488, esta la recomendación.
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1: Sagitario. Para las personas nacidas bajo este signo, wow, le salen proyectos muy interesantes que van a salir. De pronto cosas que dejó en el pasado, de pronto proyectos que quedaron en la mitad del camino, de pronto proyectos que no se dieron, ahora vuelve a retomarse y se van a dar de una manera especial. Esta es una carta de recuperación, de fortaleza, de celebración, de cosas que tal vez se habían dejado a medias o no se habían logrado y que ahora viene la oportunidad. Mira, es que una carta con otra. El ángel de la abundancia, el ángel de la petición, escuche muy bien, estará dándote la bendición. Así que a tu ángel guardián pídele que todos esos proyectos y que los que le convengan, porque a veces no todo lo que queremos, no todo lo que deseamos nos convenga. Pídale que los proyectos que le convengan se puedan realizar pronto y a tu favor. Mira, la celebración, Sagitario, de volver a retomar, de iniciar, de concluir y de sacar adelante los proyectos que tenía, los negocios y los pensamientos. Así que bueno, gracias a Dios, va a ser un mes bien interesante para ustedes. El número 1358, 1358, esta la recomendación.
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6: Radio Santa Fe te informa el pico y placa para hoy. Hoy es día impar. Los vehículos con placas terminadas en 6, 7, 8, 9 y 0 no podrán circular por las vías de la capital. La restricción rige desde las 6 de la mañana y hasta las 9 de la noche. 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
0: Son las 6 de la mañana, 46 minutos en Radio Santa Fe.
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0: 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Mucha atención, Facatativá en alerta naranja por sequía. 3 embalses están críticos. El alcalde municipal de Facatativá hizo un llamado a los ciudadanos de ahorrar agua ante el crítico panorama. Y nos llegó la hora de ahorrar agua, gas y energía a todos los colombianos, porque ya llegó el fenómeno del Niño. Cundinamarca vive diferentes fenómenos naturales. Por un lado, varios municipios afrontan graves incendios forestales, mientras que Guayabetal padece una época invernal que tiene en alerta a sus habitantes por posibles inundaciones. Ahora es Facatativá que se declaró en alerta naranja por la crítica situación de sequía que vive en plena temporada del Niño. La preocupación se centra en la disminución de los niveles de los embalses que surten de agua al municipio. Por ejemplo, 3 de estas 6 fuentes hídricas se encuentran en volumen 0, Mansilla, Santa Marta y Gatillo 1. Son las 6:48 minutos en Radio Santa Fe. Novedades en la movilidad de esta hora. Se presenta congestión vehicular por un incendio en Bogotá. Se registran trancones en la avenida Cali con avenida Centenario en sentido sur-norte por un incendio estructural en el punto. Y obras viales afectan la movilidad en la autopista sur. Atención, habitantes de Soacha, se reporta una restricción en la autopista sur con calle 57 Sur hacia el oriente, debido a trabajos que reducen el paso vehicular de un carril. La situación afecta la circulación de los servicios de Elementadores hacia el portal sur, JFK Cooperativa Financiera. 6:48 minutos en Radio Santa Fe, 1070M, me gusta más.
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2: Son las 6 de la mañana, 49 minutos en Radio Santa Fe. Sí, hoy es martes con Santa Martica, la abogada de los casos imposibles. Sí, y llamada, participación de los oyentes, por supuesto, profesor Salomón.
3: Por amor a Cristo Jesús.
4: Por supuesto, Dios. Profesor Salomón.
2: Pueden llamar a la línea telefónica de Radio Santa Fe, 601-348-7630, 601-348-7630, para que se comuniquen con el profesor Salomón y con Carito en esta mañana de martes.
4: Profe, antes de ir con los oyentes, no sé si se han dado cuenta que están dando unas gripas terribles. Sí.
2: Para, la muestra. Uy, un botón. Sí. Carito está bastante afectado.
4: ¿Qué dice eso? ¿Qué dice eso, Carlito? ¡Achú! ¡Achú! Entonces, profe, me preguntan los oyentes y yo me tomo la vocería porque también quiero saber. Hay amaranto, profe.
3: Uy, sí, el de la defensa.
4: Uy, mire, el amaranto me pareció maravilloso. Hay amaranto en el centro.
3: Sí, sería bueno que lo tomen. Eso lo pueden tomar en ensalada, lo pueden tomar con jugo, lo pueden tomar con leche, lo pueden tomar así, me ha masticado. Qué bueno para subir las defensas. El amaranto es espectacular.
4: ¿Tenemos oyentes? ¿Aló? ¿Con quién hablamos?
5: Buenos días.
4: ¿Con quién hablamos? Señora María Fernanda, bienvenida. El profesor Salomón es...
5: La llave de mi prosperidad. Hola, mi profe desde Ibagué.
3: ¡Ay, qué rico, mija! ¿Cómo me la acabo de ir?
5: ¿Cómo es? Bien, profe. Imagínate que, gracias a Dios, me entró la llamada en el mes de sus cumpleaños.
3: Gracias, mija.
5: Agradeciéndole mucho por todo lo que me has puesto en oración en Santa Marta. Y todo lo que me dijiste, todo ha salido tal cual.
3: Ay, bueno, pues ahí se dan cuenta que cuando hacen las consultas conmigo, lo que yo les voy diciendo, siempre va saliendo. ¡Qué rico! Bueno, entonces hoy la vamos a colocar en cadena de oración para que todo vaya siguiendo de mejor. ¿Listo, mija?
5: Exacto, profe.
3: Claro que
5: Dios
3: sí.
5: Dios me lo bendiga.
3: A usted por ser tan querida y gracias por ese saludo.
2: Desde Ibagué, muy bien.
3: Desde Ibagué.
2: ¿Más oyentes?
4: Aló, muy buenos días. Aló, muy buenos días.
2: Hola, hola.
4: Hello, Kitty.
2: Buenos días.
4: Aló.
2: Hola, hola.
4: No nos quieren.
3: Oh. Aló.
4: Quieren solo al profe. Profe, también hay que recordarles a nuestros oyentes, entonces este viernes vamos a recibir la planta de ruda. Profe, ¿la ruda solo es para protección o también para traer dinero? Porque yo escucho, por ejemplo, las señoras en las plazas.
3: Se colocan en el delantal pedacitos de ruda.
4: De ruda, paticas de ruda.
3: La ruda es para todo. Porque la ruda, al exorcizar todo lo negativo, hace que todo lo positivo entre. Desde salud, porque acuérdense que la ruda... No sé si recuerdan, bueno, aquí todos son muy niños todavía, muy bebitos.
2: Bebecitos.
4: Muchas
2: sí.
3: Pero
4: gracias,
3: las abuelas a uno le picaban la rudita bien con huevito tibio.
2: Y con leche.
3: Y era para que, con leche para dormir bien o para subir las defensas. La ruda era espectacular. Entonces, ahí está el viernes, vamos a entregar la planta y el yin y el yang. Con otra llamada, vamos, niña.
4: Aló, muy buenos días.
2: No. Vamos por este otro canal.
4: Aló, muy buenos días.
6: Aló, buenos días, profesor Salomón, es la clave a mi prosperidad.
4: Muy
6: Radio
4: bien.
6: Santa Fe me gusta más.
4: ¡Eso!
6: Un feliz día.
4: Buenos
6: días. Un feliz
4: días.
6: Día, un feliz mes para toda la mesa de trabajo allá, todos que son tan bellos y nos alegran tanto el día y nos dan tanta buena energía.
4: Esta mujer debe ser como costeña.

0: tenido tanta fe en ella.
1: Amén.
0: Y mi profe, yo soy una fiel oyente, lo que pasa es que a veces es muy difícil la llamada. Profesor Salomón, yo quería una cosita, es que tengo una hija que está vendiendo una casa. Ay, profe, pero le prendo vela, le pido, me levanto y le doy gracias, que porque ya el milagro está hecho, pero nada, mi profe. Entonces yo quería como ponerla en oración a ella,
1: Muy
0: porque
1: bien.
0: es que también la veo como dormida, la veo como que no despierta ella, no,
1: Okay.
0: no sé qué pasa.
1: Mire, busque en la plaza una planta que se llama destrancadera y el abrecaminos. Búsquelo en la plaza. Destrancadera, abrecaminos. Cocine las dos, que ella se bañe y lave en la casa con esto, ¿de acuerdo? Pero vamos a dejarla en cadena de oración, pidiendo al Todopoderoso que pronto se pueda dar ese negocio. Bendiciones.
2: Más oyentes, muy buenos días.
3: Buenos días.
2: Buenos días, ¿con
1: Días.
2: quién
3: El
2: hablamos?
3: profesor Salomón es la llave a mi prosperidad. Buenos días, don Germancito.
4: Señora Concepción,
2: Doña
4: buenos
2: Concepción.
1: Saludos a Germán, es doña
2: Sí,
1: Concepción, eso no falla.
2: La
4: Un abrazo.
2: directora del Club de Fans.
1: Ya es
4: Muchas
1: presidenta.
4: gracias.
2: Aquí, sí,
4: Presidenta
3: aquí firme.
4: honoraria.
1: Presidenta
3: Aquí
1: Vitalicia.
4: Firmes por la patria
3: aquí
4: y por el
3: firme.
4: firmes por la patria y por el programa.
1: Firme. Firme por Germancito. Cuéntenos, doña
3: Por la
1: Concepción.
3: culoncita.
1: Ay, pues.
2: Por la culoncita.
3: Ya ha fallado, ya ha fallado.
1: Ay, no,
3: Ya ha
1: Germán.
3: fallado.
1: Ahí, Germán, esa culoncita, vea cómo lo ponen celos. Bueno.
3: Para que se vea de cuenta que todos los días no estoy sino escuchando a ver qué pasa con esa culona de esa.
2: Sí, regáñelo.
1: Ay, sí, porque es que esa culona a veces lo fatiga.
3: Por lo que se levanta temprano y no se despide, debe ser.
4: No, con despedida y todo.
1: Tan linda ella, ella nos lleva la idea tan bella.
2: Sí.
1: Muy bien, mija, ¿quién va a colocar en cadena de oración, mija?
3: A ver, profesor, necesito que me haga el favor y me ponga en cadena de oración, que todavía sigo en el trámite para lo de mi cirugía de mi rodilla
1: Bueno.
3: y por mi familia y especialmente por una nieta que está muy enferma. Yo no sé qué les pasa. De
1: Bueno.
3: todas formas, son mi familia.
1: Claro, sí, eso sí es
3: Entonces,
1: cierto.
3: familia González y familia Castañeda.
1: González y familia Castañeda.
3: Y agradecerle por todo lo que nos enseña. Muchas gracias y
1: Amén.
3: bendiciones para
1: Gracias a
3: todos.
1: ustedes por dejarse enseñar, por escucharnos, por acompañarnos y sobre todo por ser parte de esta familia. Vamos con más llamadas. ¡German!
4: Por supuesto.
2: Aló, muy buenos días.
5: Buenos días.
2: Buenos días, ¿con
5: Buenos
2: quién
5: días.
2: hablamos?
5: Con Carmen.
2: Señora Carmen, bienvenida, el
5: El
2: profesor.
5: profesor Salomón es la llave a nuestra prosperidad.
1: Muy
2: Muy
1: bien,
2: bien.
1: doña Carmen, bienvenida, mija, ¿cómo ha estado?
5: Bien, profe, ayer yo también llamé para esto lo que le pregunté.
1: Sí, señora.
5: Profe, para dar un testimonio
1: A ver.
5: y para poner en oración mi familia, ahorita le digo el apellido.
1: Muy bien.
5: Profe, el día del terremoto me le dio un infarto a un pajarito de los que tiene ahí mi hijo y
1: Sí.
5: yo cogí aceite de San Gregorio y le eché por encima al pajarito
1: Amén.
5: y le di a beber aceite de Santa Marta
1: Sí.
5: y yo pensé que el pajarito pues verdad no vivía, ¿no? Al otro día amaneció corriendo, profe.
1: Amén.
2: Ay, qué
1: Ese
2: bonito
1: aceite de Santa Marta. Y qué
5: testimonio, señor.
1: bonito que se le haya ocurrido. Claro, también sirve
2: Sí.
1: para las mascotas ese aceite, porque es un aceite de sanación. Oiga, qué bonito, muy bueno que se le haya ocurrido y vea, ahí ven los resultados ustedes. Muy bien. ¿Y son familia qué para colocarlos en oración?
5: Aquí a mi familia, profe de Oviedo, Cárdenas.
1: Oviedo Cárdenas, listo, bueno.
5: En oración, profe, a Santa Marta.
1: Muy
5: Yo le
1: bien.
5: agradezco mucho, profe, y que Dios me los bendiga mucho a usted
1: Amén.
5: y a toda la mesa de trabajo.
1: Muchas gracias. 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
2: Dígame que hoy podemos comprar el amaranto, dígame que hoy podemos comprar la sal marina, profe.
1: 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El viernes le voy a dar el número de suerte, le voy a dar la planta de la ruda, le voy a dar los activadores del yin y el yang a partir de las 10 de la mañana rotativamente. Vamos
2: Wow.
1: con música a esta hora.
4: Son las 6 de la mañana, 59 minutos, los dos carnales al estilo.

0: Radio Santa Fe te informa el pico y placa para hoy. Hoy es día impar. Los vehículos con placas terminadas en 6, 7, 8, 9 y 0 no podrán circular por las vías de la capital. La restricción rige desde las 6 de la mañana y hasta las 9 de la noche. Radio Santa Fe te informa.
1: Son las 7 de la mañana, 3 minutos, en Radio Santa Fe, 1070M. La temperatura en Bogotá, 14 grados centígrados, cielo parcialmente nublado. Y solecito, qué delicia, qué rico.
2: Lindo, vea ese sol tan hermoso. Bueno, y vamos con los siguientes signos. Les recuerdo que les estoy dando la pista de lo que les traerá este mes de septiembre. Presten atención. ¿Con qué elemento vamos, joven?
1: Continuamos con el elemento agua y los signos Cáncer, Escorpión y Piscis.
2: Cáncer. Para las personas nacidas bajo este signo, plata, Cáncer. Le va a llegar plata, solución económica, va a encontrar la forma, el lugar, de cancelar, le van a pagar plata si le deben, vas a poder cancelar. Pero habla mucho de la parte económica, de lado y lado. Tanto poder pagar como que le cancelen si es que le están debiendo o se abren nuevas fuentes de ingreso que te va a dar estabilidad económica. Así que prepárate, visualiza y declara que este mes será de actividad económica muy especial. Mira que no es mentira, aquí está la estrella de suerte que dice que vendrán bendiciones en la parte económica de una manera muy especial. Y la tercera parte, la tercera carta, nos habla de viajes. Dice que hacia mitad de este mes posiblemente tenga que viajar, la inviten o se le dé la oportunidad, y ya sea por trabajo, ya sea por placer, ya sea por una invitación, pero va a haber viajes que debe saber aprovechar. Así que va a ser un buen mes de recuperación, de estabilidad y de placer. El número para ustedes es el 8519. 8519. Está la recomendación.
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2: Escorpión. Algo que me gusta para las personas nacidas bajo el signo de Escorpión es la firmeza. Dice que las cosas van a estar en firme, van a poder lograrse, se van a poder concretar. Cosas que estaban por ahí como vagando, cosas que no han podido darse. Ahora, en este mes, ya va a tener estabilidad. Va a concluir algunas cosas, activar otras muy importantes y a tener satisfacciones. Cosas que quedaron pendientes en el pasado, cosas que no querían salir, que se quedaron estancadas, ahora empieza a fluir y a concretar buenos resultados de ello. Me gusta. Mira, aquí vuelve, le dice, consigue trabajo si no tienes, asciende si era lo que estabas buscando, abre un negocio si era lo que deseabas, concreta ese viaje que estaba estancado, salen esos papeles que de pronto no habían querido salir. ¡Wow! Y un golpe de suerte también con la economía le va a llegar, sea por juegos de azar o una plata extra con la que tú no contabas, pero que aparece de una fuente inesperada. Un número muy especial para ustedes. Nos vamos a ir con el 1477. Esta la recomendación.
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2: Me gusta la carta porque es la carta que nos habla de la familia. Dice que este mes va a estar reconciliándose con la familia, si habían peleas, si hubo algunos disgustos, si hubo algunos malentendidos, va a estar muy unido a la familia, muy unida por X o Y motivo, pero es como reconciliar, como arreglar algunas situaciones, como aclarar con la familia algunos malos entendidos que dejó este mes que terminó y que ahora septiembre logra ya mejorar, acercar o estabilizar mejor con la familia. Algo de mucho trabajo, tienes que tener mucho cuidado porque tienes demasiado trabajo. Escuche muy bien y bueno, le recibe el mes con mucho trabajo también, pero bueno, a ti te gusta y ¿qué podemos hacer? Pues disfrutarlo. Y la plata, gracias a Dios, va a estar de bien y de bendición para tu vida. 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
0: Radio Santa Fe te informa el pico y placa para hoy. Hoy es día impar. Los vehículos con placas terminadas en 6, 7, 8, 9 y 0 no podrán circular por las vías de la capital. La restricción rige desde las 6 de la mañana y hasta las 9 de la noche. Radio Santa Fe te informa.
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2: Son las 7 de la mañana, 11 minutos, en Radio Santa Fe 1070M. 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

0: Son las 7 de la mañana, 13 minutos en Radio Santa Fe 1070M, a diario con el profesor Salomón en esta mañana de martes de Santa Martica.
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1: 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Y hoy tenemos un mérito importante porque se queman las cartas de petición. Pero además es primer día del mes, primer martes de mes y día de Santa Marta. Así que nadie se puede perder la oración en dos horarios en el día de hoy.
2: A las 10 de la mañana.
1: A las 2 de la tarde. El día viernes entregaremos la planta de la ruda. Entonces vamos a consagrarla, pero además le voy a entregar el yin y el yang para hacer el equilibrio en la casa. Porque acuérdense que es amor y amistad, entonces tiene que ser la pareja.
2: Entonces, el complemento, el
1: vienen
2: equilibrio.
1: Vienen el complemento y por eso vienen los dos, para que haya el equilibrio. Y voy a entregarle un número de fortuna especial a cada una de las personas. 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Vamos con llamadas, German, por Dios.
0: Por supuesto.
2: Aló, muy buenos días.
3: Muy buenos días, mi Carolinita. ¿Cómo está? Mi Dios me la bendiga. Buenos días, profe. ¿Cómo está?
1: Muy buenos
3: días. Y el
1: días.
3: Profesor Salomón, la llave de la prosperidad.
1: Doña Rosalba.
3: Le habla la que tanto... Sí, señor. ¿Cómo me le va, mi profe?
1: Muy bien, señor. Doña Rosalba. Cuéntenos, mija, ¿quién va a colocar en cadena de oración?
3: A mí misma, porque no, porque le cuento, profe, que me ha dado mucho ese vértigo. Me tiene pero fregada ese bendito vértigo. Ay, yo no... Y yo como vivo solita, sí, los tengo a ustedes y a mis tanticos y todo eso, entonces me da miedo salir solita.
1: Claro.
3: Pero el viernes voy a ir, el viernes lo vuelvo a molestar a mi profe.
1: Ay,
3: porque quiero tener la ruda,
1: claro,
3: la ruda pero dentro de la casa.
1: Claro,
3: ¿se
1: es
3: puede,
1: que,
3: profe?
1: Claro, es que lo bonito de esta de esto que les voy a entregar es que es la planta, es la mata en sí, que la pueden tener y está pepiada, floreada, bonita. Es una planta de vivero especial.
3: ¿Cuánto vale, profe?
1: Todo vale 20 mil pesos nomás. La planta viene con el yin y el yang, viene con el número y la vamos a ritualizar persona por persona. Listo, pues la vamos a colocar en cadena de oración. Doña Rosalba, con mucho gusto. Dios la bendiga y para adelante. Recuerde que no está sola, ahí la acompañamos siempre. Ustedes saben que yo los he acompañado en los momentos más difíciles. Durante la pandemia siempre estuve ahí con ustedes, motivándoles, entregándoles, enseñándoles. El día del terremoto también, haciendo oración. Siempre la misión mía es estar con ustedes, enseñando. Cuando ustedes me dan la oportunidad y me escuchan, escuche, puedo hacer mi tarea. Que mi tarea es de verdad con amor, para que ustedes puedan vivir con mayor conciencia y vivir mucho mejor, con las enseñanzas, con las orientaciones que les puedo entregar cada día. Vamos con más llamadas, German, por Dios.
2: ¿Ha dicho más llamadas?
0: Sí,
2: ¿aló,
0: señor,
2: con quién
0: presente
2: hablamos?
4: Aló, muy buenos días, habla con María Consuelo Medina.
2: Doña María Consuelo, bienvenida, el profesor Salomones.
4: Les agradezco mucho. Estoy, o sea, tengo muchas cosas que agradecerle a Santa Marta, pero hoy especialmente quiero encomendar a una sobrina que la van a operar de la cabeza. Entonces, para ponerla en oración.
1: ¿Cómo se llama
4: Charon
1: ella?
4: Torres.
1: Esa.
4: Charon,
1: sí.
4: Torres Guarín.
1: Muy bien.
4: De Soacha.
1: Muy bien, listo. Ya ella queda en cadena de oración y estoy absolutamente seguro que usted nos llamará a dar testimonio de que todo salió bien, gracias a Dios y a la intercesión de esta santa maravillosa como es Santa Marta. Vamos con más llamadas.
2: Aló, muy buenos
5: muy
2: días.
5: Muy buenos días.
2: Buenos días. ¿Quién habla?
5: Gratitud y bendiciones.
2: Gratitud y bendiciones. ¿Con quién hablamos?
5: Para usted, para el profesor Salomón y toda la mesa de trabajo.
2: Muchas gracias. ¿Con quién hablamos?
5: Profesor Salomón, con Ana. con Ana.
2: Doña Ana, bienvenida.
5: Gracias, muy amables.
1: ¿A quién va a colocar en cadena de oración hoy?
5: Profesor, yo quiero colocar en cadena de oración a la familia Garzón Maldonado.
1: Sí.
5: Y a la familia Garzón Becerra, por favor.
1: Con mucho gusto, ya quedan ellos en cadena de oración. Gracias por esa comunicación y muchas bendiciones.
2: ¿Más oyentes?
6: Hola, buenos días.
2: Buenos días.
6: Gratitud y bendiciones para la mesa de trabajo, para mi profe. Quiero colocar en cadena de oración a la familia Pardo Pavón y a la familia Pardo Mora y a su bebé, que ha estado muy delicadita de salud.
1: Sí.
6: Y Antonella Pardo. Gracias, profe.
1: Perfecto.
6: Muy amable.
1: Con mucho gusto, muchas bendiciones. Y ya quedan en cadena de oración. Vamos con más llamadas, Germán, por Dios.
2: De Jesús.
0: Presente.
1: A ver.
7: Bueno, muy buenos días para la mesa de trabajo. Gratitud y bendiciones.
2: Gratitud y bendiciones. ¿Con quién hablamos?
7: Con María. Quiero poner en cadena, profe, en oración a mi madrecita. No pude ir a un control porque yo la necesitaba. Como se veía, el problema a nosotros.
1: Sí.
7: Mi madrecita le encontraron un tumor en el estómago. El domingo tenía la cirugía, no la pudieron hacer porque el doctor dijo que no, porque se nos podía quedar
1: claro. En
7: la mesa de cirugía, profe. Entonces yo quiero, porque le van a hacer quimioterapia, no sé qué irá a pasar con ella, no sabemos nada, profe.
1: Sí. Ya, pero bueno, ya lo importante es que se detectó qué es lo que pasaba con ella. Mire, a veces uno cuando pide que las cosas salgan bien, a veces necesita esos diagnósticos para poder saber qué es y empezar a trabajar sobre lo que es. Porque imagínense eso, que es que el médico no encuentra, que es que no tiene nada, pero es que no saben. Eso es más terrible, porque ya cuando detectan va a ser más tarde y va a ser más difícil. Entonces, simplemente vamos a colocarla en cadena de oración para que cualquiera que sea el tratamiento que el médico ordene, salga bien y tenga el mejor resultado. Porque ya tenemos lo principal, que era saber qué era lo que pasaba con ella. Y ya en base a eso, ahora lo direccionamos para que la reacción de ese tratamiento sea el mejor y el más afortunado para ella. Ella queda ya en cadena de oración y bendiciones, mija.
2: Más oyentes, muy buenos días. Aló, muy buenos días. Profe, entonces recordémosle a nuestros oyentes. 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Podemos hacer limpieza, podemos hacer activación, podemos tener protección y sanación física y espiritual. ¿Cuánto cuesta hoy, profe, el ritual?
1: 20 nomás, imagínate, mira.
2: No lo puedo creer. 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
2: 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Más llamadas, ¿aló? ¿Con quién hablamos?
8: Buenos días.
2: Buenos días, ¿con quién hablamos?
8: Habla con Luz, el profesor Salomón, es la llave universal de toda la humanidad.
1: Gracias, muy amable. Bienvenida, mija. ¿A quién va a colocar en cadena de oración?
8: Gracias, profe. De todo corazón, para que el universo, toda la tierra, esté llena de amor, de paz, de prosperidad, porque en realidad lo que se nos decía de este señor, el presidente, debíamos ser a de orar. Ya tocó que él estuviera, sí, en su gobierno, porque claro, hizo la voluntad de Dios.
1: Claro.
8: Y más bien pedir que todo, que él sea iluminado, para que todo lo que sus mandatos sea iluminado por la parte celestial.
1: Amén, es que así tiene que ser. Si uno quiere a Colombia, escuche muy bien, tiene que pedir es por la persona que está gobernando para que le vaya bien. Porque el gobierno pasado no pudo, porque es que como le hacen la guerra a todos, aquí no miremos partido ni nada, sino la persona que le tocó, por algo está allá, pero si no, los demás no dejan, impiden y no se ponen, pues tampoco va a poder, porque viene dicho de, yo he escuchado el dicho desde pequeño, una sola golondrina no llama invierno, hay que hacer oración. Vamos con música a esta hora.
0: Recordamos al poeta del pueblo, Joan Sebastián.
1: Ay, mi chinito.
0: Si hubiera sabido ayer en
1: Radio
0: Santa Fe.
1: ¿Ya murió?
0: Y sí, señor, sí. Pero vive en nuestros corazones.
2: ¿Qué hubiera sabido ayer?

Radio Santa Fe te informa el pico y placa para hoy. Hoy es día impar. Los vehículos con placas terminadas en 6, 7, 8, 9 y 0 no podrán circular por las vías de la capital. La restricción rige desde las 6 de la mañana y hasta las 9 de la noche. Radio Santa Fe te informa.

0: Son las 7 de la mañana, 28 minutos en Radio Santa Fe, 1070M, me gusta más.
1: Listo, ¿con qué elemento vamos?
0: Continuamos con el elemento tierra y los signos Tauro, Virgo y Capricornio. Mensaje para hoy.
1: Tauro. Para las personas nacidas bajo este signo de Tauro. Oiga, el mes nos habla de que no se debe desesperar, que tome las cosas con calma, porque últimamente le está dando como el alboroto, o sea, no sé por qué, pero dice, escuche muy bien, que no puedes este mes estar así, con una pensadera, con un desespero, que no sabe qué hago, que para allá, no, cálmese, cálmese con tranquilidad para tomar las mejores decisiones. No es un mes para estar desesperado, desesperada. No importa lo que haya pasado, tome con calma para que pueda tomar las decisiones correctas. A nivel económico no le va a ir mal, entonces no se preocupe, en el camino se va a arreglar. A nivel de trabajo, ahí tiene. Puede que tenga mucho trabajo, pero tiene. Es que lo importante es tener un trabajo. Entonces, por favor, dice que en este mes no puede desesperarse, tome las cosas con calma para que pueda disfrutar y pueda tomar las decisiones correctas para seguir adelante. El número para ustedes, claro que sí, es el 2709. 2709. Está la recomendación.
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1: Virgo. Para las personas que han nacido bajo este signo, este mes será un mes muy equilibrado. Tendrás que pagar, tendrás que recibir, te van a pagar. Este mes, ¿cómo viene? Viene con equilibrio económico. Escuche bien, va a tener unos momentos donde va a tener que pagar harto, otros momentos donde va a recibir. Es saberlo llevar, no desesperarse y mantenerse a pie. No se desespere tampoco y confíe en que las cosas va a poder cancelarlas, va a poder cumplir. Y finalmente, la felicidad. Habla mucho sobre un viaje, una salida, la cual va a cargarle de energía y va a traer tranquilidad, fortaleza para tu vida. El número, claro que sí, nos vamos a ir con el 4450. 4450. Esta es la recomendación.
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1: Capricornio. Para las personas, wow, ¿qué le va a recibir este mes? El dinero, le va a llegar plata, le pagan, le dan, recibe, se gana. Buena activación a nivel financiero para usted, a nivel económico se va a dar. Debe tener mucho cuidado con la salud, Capricornio. Algo como con los huesitos, algo como con la espalda o columna, le puede llegar a molestar un poco. Y debe fortalecer todo lo referente con la parte emocional. No sé qué está pasando con la parte emocional, pero trata de arreglar, de equilibrar o de mejorar todo lo relacionado con la parte del amor. El número para ustedes, uy, qué bonito, 8808. 8808. Esta la recomendación.
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11: Radio Santa Fe te informa el pico y placa para hoy. Hoy es día impar. Los vehículos con placas terminadas en 6, 7, 8, 9 y 0 no podrán circular por las vías de la capital. La restricción rige desde las 6 de la mañana y hasta las 9 de la noche. 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
0: Son las 7 de la mañana, 34 minutos en Radio Santa Fe.
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0: Las noticias en Radio Santa Fe. La Comisión de Regulación de Energía y Gas, CREG, anunció que a partir de hoy, 1 de septiembre, entrará en vigor un programa transitorio de ahorro de energía con el que se busca incentivar hogares y pequeños comercios a reducir su consumo eléctrico frente a los riesgos que representa la llegada del fenómeno del Niño. La medida tendrá una duración inicial de 6 meses y contempla incentivos para quienes ahorren energía y cobros adicionales para quienes excedan significativamente sus metas de consumo. 7 de la mañana, 35 minutos en Radio Santa Fe. Y mucha atención, conductores, a partir de hoy martes 1 de septiembre se inicia la fase pedagógica del carril preferencial de la calle 63 en ambos sentidos, entre las carreras 68 y 112. La Secretaría Digital de Movilidad anunció que hasta el 20 de septiembre los conductores que bloqueen o usen de manera indebida este carril recibirán orientación sobre las condiciones de circulación del corredor y comparendos pedagógicos. Y a partir del 29 de septiembre, los vehículos que bloqueen o invadan indebidamente el carril preferencial se van a ganar una multa, sanción económica de 633.200 pesos, así que no se les vaya a olvidar. 7.36 minutos en Radio Santa Fe. Mucha atención, movilidad en Bogotá, se presenta manifestación. Se encuentran obstruyendo vía en el carril mixto y exclusivo en la avenida Ciudad de Cali con calle 40 B Sur, sector Patio Bonito. 7 de la mañana, 36 minutos en Radio Santa Fe.
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0: Son las 7:37 en Radio Santa Fe. Seguimos adelante con el profesor Salomón Concarito y los oyentes de Radio Santa Fe en este martes de Santa Martica.
1: Muy bien, vamos a recordar. 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Vamos también a recibir llamadas, Germán, por Dios.
0: Por supuesto, listos en paz y en emergencia.
2: Aló, muy buenos días.
3: Buenos días, señorita Carolina.
2: Buenos días, ¿con quién hablamos?
3: Con Ana María.
2: Señora Ana María, bienvenida, el profesor Salomonés.
3: La llave de mi prosperidad, linda.
2: Muy bien, ay, tan bella.
1: Muy bien, bienvenida, mija, ¿cómo me la ha acabado de ir?
3: Profesor lindo, buenos días.
1: Muy buenos días, mi amor, bienvenida, cuéntenos.
3: Profesor lindo, quiero que me haga el favor y me dé un, bueno, creo que no es el día, pero una preguntita, profesor. Tengo una cirugía, profesor, y quisiera saber si pronto me va a salir y me va a salir todo bien, profesor lindo.
1: Muy bien, va a sacarle a ver qué pasa, pero hoy no es de preguntas, pero vamos a consentirla a ver. Uy, gracias a Dios, bien. Dice que esa cirugía va a tener buen resultado y la van a llamar pronto. ¿Qué número hay acá, niña?
2: El número 9.
1: Septiembre. Este mes la llaman. Este mes la llaman. Esté muy pendiente, mija. Este mes la llaman y esa cirugía, gloria a Dios, le va a salir bien. Bendiciones, mija.
2: ¿Más oyentes?
4: Muy buenos días, amiguitos. ¿Cómo están?
1: ¡Bien!
2: ¿Con quién hablamos?
4: Con Marta.
1: Doña Marta, bienvenida, ¿cómo ha estado?
4: Bien, mi profe, ¿cómo te acabo de ir a ti?
1: Bien. ¿Y su merced cómo ha estado? ¿Bien?
4: Pues sí, señora, ahí vamos. Ya.
1: Ay, doña Mimi, ya estaba divina.
4: Y soltar. Ya. Ahí toca soltando.
1: Acuérdese soltando lo que les he enseñado. Y usted es de las alumnas antiguas, mijita. Ya saben cómo es. Entonces, qué rico.
4: Buena luna.
1: Ella es muy buena luna. Ella sabe que hay que saber sobrellevar las cosas y aceptar la voluntad de Dios y seguir viviendo. La vida es eso, ¿no?
4: Sí, señor.
1: Son etapas que uno tiene que saber vivir y usted pues no le queda ningún remordimiento de nada. Supo vivir hasta último momento, acompañar. Entonces, eso es lo que la fortalece ahora. Cuénteme, ¿a quién coloca en cadena de oración, mija?
4: Gracias, mi profe. Voy a poner por el eterno descanso de Ramón Ruiz.
0: Ramón Ruiz, eterno descanso.
1: Listo, vamos entonces a dejarle ahí para que él tenga una tranquilidad y un desenvolvimiento su alma, porque él ya no es el alma de las personas, que tenga una luz y desenvolvimiento ante el Señor. Con mucho gusto y bendiciones, se le quiere mucho. Vamos con más llamada, niña.
2: Ay, muy buenos días.
1: Despertado, niña, suéltese ese pelo.
2: No, profe.
3: Gracias y bendiciones, muy buenos días.
2: Buenos días, ¿con quién hablamos?
1: Suelte la barra.
3: Con Flor Romero, carito, buenos días. Y buenos días, mi profe Salomón, eres la llave a mi prosperidad.
2: Ay, qué linda, buenos días, señora Flor.
1: Muy buenos días, doña Flor, ¿cómo ha estado, mija?
3: Bien, profe. Profe, le quiero pedir el favor que me anote en cadena de oración
5: a mi hijo Hugo Antonio Rojas Romero para que Santa Martica me le mande el trabajo que mi hijo se merece.
1: Amén. Listo, pues ya queda en cadena de oración y especialmente para que pueda encontrar una buena oportunidad laboral. Claro que sí, esté segura que eso va a suceder. Bendiciones. Vamos con música a esta hora.
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1: Son las 7 de la mañana, 46 minutos, en Radio Santa Fe, 1070M.
2: ¿Qué última... quiere decir,
3: German? ¿Qué quiere decir eso, German?
1: Ronda de signos.
3: Ronda de signos.
1: Antes del breakfast.
3: A ver.
1: Última ronda de signos.
2: Bueno, aquel es gringo, con Coca-Cola la calza, German.
3: Ese es el papón. Él trae, ¿cómo es que dice? El lunch.
2: El lunch.
3: El lunch.
2: Él
3: no trae sino lunch.
2: Lunch.
3: ¿Con qué elemento vamos, joven?
1: Finalizamos con el elemento aire y los signos Géminis, Libra y Acuario. Géminis, Libra y Acuario. Mucha atención.
3: Géminis. Es una buena carta. Septiembre será un mes donde vas a tener que estudiar algo, aprender algo, emprender algo, vas a tomar un curso de algo, vas a estar leyendo un libro de algo, empiezas una carrera, no sé, todo lo que tenga que ver con conocimiento para los Géminis va a ser bueno. La parte económica también te va a jugar una muy buena pasada. Este será un mes donde se definen muchas cosas económicas, se mejoran, vienen grandes bendiciones. Y la tercera carta nos habla sobre papeles o documentos judiciales que salen a tu favor. Así que las cosas van a estar bien, Géminis, muy buena. Además, recordemos que Mercurio, que es tu regente, está visitando Virgo y pasan las cosas positivas y mejores para ti. El número, escúchelo muy bien, 4279. 4279. Esta es la recomendación.
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3: Libra. Me gusta, porque esta carta dice que él tendrá el triunfo en muchos aspectos, tanto en salud, en dinero como en amor, las cosas van a estar de mejor. Así que prepárate, porque hay grandes bendiciones para las personas nacidas bajo el signo de Libra. Nuevos horizontes en el amor. Lo que no sirve, que no estorbe. Punto. Ya si se van, que se vayan. Punto. No ruegue, no clame. Simplemente, si ya esa persona no quiere estar con usted, listo. De campo, escuche muy bien. Para que puedas tener tranquilidad. Y viene algo muy interesante con negocios. La gente de este signo que quiere hacer negocios, lo va a lograr con un éxito extraordinario. El número, escúchelo muy bien, 2366, 2366. Esta es la recomendación.
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3: Acuario. Para los acuarianos, este será un mes espectacular. ¿Por qué? Oiga, ¿qué elemento es este? Ah, es el aire. Porque le marca hasta esos tres, le sacamos muy bonito. Acuario, buenas cartas, una carta bonita, una carta de estabilidad, se arreglan cosas de salud, se arreglan cosas de la familia, se arreglan cosas económicas, se aclaran situaciones que estaban bloqueadas y vienen grandes bendiciones para ustedes. ¡Wow! Me gusta, Acuario. Aquí algo muy importante con la familia, se reúnen, comparten, hablan, solucionan cosas que habían pendientes. Acuario, una carta de bendiciones para este mes maravilloso, no se te olvide. El número 0123, 0123, está la recomendación.
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1: Son las 7 de la mañana, 50 minutos en Radio Santa Fe. Espectacular programa a nombre de Santa Martica, la abogada de los casos imposibles, con el profesor Salomón, con Carito, con Liliana y con los soldados de la patria en Radio Santa Fe.
2: Ay, ¿por qué nombra tanto a Liliana? Ay, la sí. Del lunch.
3: Liliana, yo no sé qué es la que le da a la niña del lunch.
2: Bueno, ay, profe, German. 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Ay, me encanta ese kit.
3: Pero
2: es para limpieza, es para activación, es para protección, es para salud. Les va a fascinar este kit del día de hoy. 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Entonces, vean, ahí están las consecuencias. 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También Recuerden que las defensas se bajan cuando uno pasa por situaciones difíciles, ¿no? Entonces, que tiene problemas, que no descansa bien, que, bueno, tantas cosas. 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Es la planta, viene para que nosotros la sembremos en nuestra casa. Nos decía el profe, puede ser dentro del negocio o puede ser dentro de la casa. Si tenemos negocio, ojalá pudiéramos tener tanto en el negocio como en el hogar.
3: La planta. Para los negocios les voy a decir qué deben sembrar en la ruda.
2: Ay,
3: y
2: bueno,
3: para los de la casa, que deben activar también la ruda. Cuando les esté entregando, ritualizando allí, planta por planta, usted me dice, profesor, la quiero para mi negocio o la quiero para mi casa. Y ahí le voy a decir. Se va a entregar el yin y el yang para el equilibrio de este año, de este mes, que es el mes de amor y amistad, que es amor de reconciliar, de estabilizar, de mejorar. Y se va a entregar un número especial para que la gente tenga la oportunidad de ganar. 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Deje recordarles a las personas, escuche muy bien, vamos a recordarle sobre la letra del mes de septiembre.
2: Ay, sí, las frases.
3: Septiembre se escribe con la letra S de sabiduría, escuche muy bien, serenidad, superación, solidaridad y sueños. Ahí grábelo usted, escríbalo en un papel grande, colóquelo en la puerta de su cuarto para que durante este mes, todas las mañanas, usted pueda leer esas frases y las active para su vida. No se lo puede perder esta activación en este mes de septiembre. Recuerde que este mes es noveno. 9 es el número de transformación, de cambio. Haga que su vida cambie, que su pensamiento cambie, que las soluciones lleguen a través de decretar, confiar y activar de esta manera tan especial. Jóvenes, gracias por la compañía en el día de hoy.
2: A usted, profe, muchas gracias, profe. Por todo y por todo.
1: Muy bien. Mil gracias, profe.
3: Pero como su niña de lonchis.
1: Que un saludo muy especial de los soldados de la patria.
2: También, que muchas
3: muy
2: gracias.
3: Bien. Bueno, muchas gracias. Los queremos mucho. Para todos ustedes,
2: gratitud.

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1: Doctor Luis Fernando Mejías, presidente de FEDESarrollo y CEO de la consultora internacional Lumen Economic y de una de las voces económicas más reconocidas de Colombia.
10: Lo que reflejó el presupuesto que se acaba de reformular por parte del gobierno de la Estrella no es otra cosa que la repetición de una deficiente planeación presupuestal, que realmente no es nueva. Recordemos que el gobierno Petro en los últimos 3 años había planteado presupuestos desfinanciados que a la par iban con una ley de financiamiento, reforma tributaria, que el Congreso no aprobó. 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No, lo que hay que hacer es una estrategia de ampliación de las bases de tributación, es decir, que más personas y más empresas que hoy no están pagando impuestos lo empiecen a hacer.
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2: Son las 8 de la mañana en punto en Radio Santa Fe 1070M. Un saludo muy especial para todos los oyentes de Radio Santa Fe en esta mañana de martes 1 de septiembre. Bienvenido septiembre, el mes del amor y la amistad. De parte de nuestro director, el saludo cordial, Vicente Moros Ortega, que además elabora la programación musical de Radio Santa Fe. De parte del doctor Fajardo, creador y fundador de la organización Vida Sana Colombia, hace ya 46 años, y de este servidor, Germán García. Pero eso sí, una recomendación especial a propósito de este mes que está comenzando. Tenemos todos los colombianos que empezar a ahorrar agua. Facatativá le queda, por ejemplo, este municipio de Cundinamarca, poca agua, se han secado los pozos. Hay que ahorrar agua, hay que ahorrar gas, hay que ahorrar energía. No olviden el truco del platoncito. Cuando se vaya a duchar, coloque un platoncito cerca a sus pies y esa agua se puede reutilizar en el sanitario. Por favor, tenemos que ahorrar todos agua, sí o sí, porque ya llegó y ya está aquí el fenómeno del Niño. Así que todos a colaborar y a cuidar la madre tierra que nos queda, por favor. Bienvenidos todos a Radio Santa Fe. Doctor Fajardo, muy buenos días. Feliz mes de septiembre.
3: Muy buenos días para usted, Germancito. Muy buenos días para todos y cada uno de los oyentes de la potentísima Radio Santa Fe 1070 AM. A esta hora desde la mañana son las 8, un minuto. 8 de la mañana, un minuto. Estamos dando comienzo a este espacio, a este programa Cambio Total, el magazine de la familia colombiana. Y estoy totalmente de acuerdo con usted, Germancito. Tenemos que empezar a ahorrar el agua, ese líquido bendito que Dios nos presta para vivir la vida. Porque lamentablemente, ¿qué está sucediendo? A nivel mundial hay unos cambios muy fuertes a nivel climático, y esos cambios fuertes a nivel climático han causado desastres, por ejemplo, en Nepal, en la India también, algunos desastres, en diferentes países se han presentado situaciones, y aquí en Colombia, pues obviamente, también estamos ya sufriendo este verano intenso. El río Magdalena, el río Cauca, todos los ríos de Colombia están bajitos, bueno, a excepción de algunos ríos en los llanos orientales, que sí están causando desastres por exceso de agua. Mire que en la vida todo es equilibrio. Cuando hay demasiada agua, nos causa problemas. Pero cuando hay escasez, nos causa problemas. Esa es la naturaleza. Y eso es lo que está viviendo el país en el día de hoy. Y quizás esto también nos trae un mensaje. Recuerden que yo, a través de este programa, diariamente, y con el grupo de médicos de la organización Vida Sana, hablamos de equilibrio. En el cuerpo humano es igual. Cuando hay exceso de agua se produce una hiperhidrosis, y la hiperhidrosis también es dañina para la salud. Pero cuando nos falta líquido en el cuerpo, también entonces sufrimos una deshidratación, y la deshidratación también es dañina para la salud del cuerpo humano. Por eso les he dicho, por eso escribí un libro, el número 8, que se llama Equilibrio es la clave. Que nada sobre, que nada falte, que todo esté en la medida perfecta, decían las abuelas. En la medida perfecta, así debe estar todo, y así, de esa manera, pues obviamente tenemos que funcionar. Mire, esta mañana, por ejemplo, me llamó la administradora de la sede de Soacha y me dice: doctor Fajardo, tengo un problema, la luz está bajita y no me permite prender los computadores, está muy bajita, los bombillos se ven como si estuvieran apagándose, está muy bajita la luz aquí en la sede de Soacha, me decía ella. Otras veces se ha presentado que hay sobrecargas de energía, y entonces una sobrecarga puede quemar el computador, puede quemar la nevera, puede quemar el televisor, puede producir incluso cortocircuitos, incendios. Entonces, definitivamente en la vida todo es equilibrio, todo en la medida perfecta, que nada sobre, que nada falte. Entonces, cuando falta, tenemos que ahorrar. Y en este caso, que viene y está empezando ya el fenómeno del Niño, va a haber una situación por unos 4 meses en la cual va a haber mucha escasez de agua, demasiada escasez de agua. Entonces ya, por ejemplo, en el día de hoy en la ciudad de Medellín, en 6 o 7 comunas ya empezaron los racionamientos. Y no tiene nada de raro que un día empiecen muy pronto en Bogotá. Así que entre todos tenemos que cuidar el agua, tenemos que cuidar todo lo que tenemos. Eso pasa como el dinero. Una persona que recibe dinero y se lo gasta a manos llenas, pronto se le acaba. Y entonces queda totalmente, digamos, desfinanciado, ¿cierto? Igualmente sucede todo en la vida. Todo en la vida hay que cuidarlo, todo en la vida hay que conservar y preservar el equilibrio. Ese es el mensaje con el cual comenzamos en el día de hoy. Y precisamente de equilibrio vamos a hablar en el cuerpo humano, porque en el cuerpo humano también aplica en todo sentido esto del equilibrio. Que nada falte, que nada sobre, que todo esté en la medida perfecta. Son las 8 de la mañana, 5 minutos. Vamos a comenzar este programa a través de Radio Santa Fe 1070M. Ya estamos también en simultánea con el canal 1 de la televisión colombiana. Eso significa que ustedes nos pueden escuchar a través de la radio y nos pueden ver a través de la televisión. Canal 1 de la televisión colombiana, el canal más antiguo de Colombia, pero el canal que funciona y que muchos millones de personas también ven, igual que Radio Santa Fe, 88 años de buena radio, y la gente la escucha con mucho cariño, porque es una emisora que está no solamente en el radio, en el oído, sino también en el corazón y en la mente de los colombianos. Por eso es que siempre decimos que Radio Santa Fe nos gusta más. Bienvenidos.

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2: Son las 8 de la mañana, 11 minutos, 8 de la mañana, 11 minutos. 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Estén muy pendientes, pero antes este mensaje.
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2: Las 8 de la mañana, 17 minutos. 8 de la mañana, 17 minutos. Recuerden la palabra equilibrio. En el cuerpo humano todo tiene que estar en equilibrio. Recordemos que el cuerpo necesita una cantidad de nutrientes imprescindibles que necesita nuestro organismo en, digamos, cantidades exactas. Cuando hay excesos, generalmente presentamos problemas, pero también cuando hay deficiencias, cuando hay carencias, también presentamos problemas. Entonces, primero que todo, recordemos que el cuerpo necesita proteínas. Las proteínas son el principal componente del que están hechos nuestros tejidos y algunas de las principales moléculas reguladoras que se llaman las enzimas o las hormonas. También, es decir, nuestro cuerpo está compuesto fundamentalmente de proteínas. Las proteínas son macromoléculas muy complejas creadas a partir de la unión de otras moléculas más sencillas llamadas aminoácidos. Cuando ingerimos proteínas, nuestro organismo las descompone en aminoácidos que utiliza para crear sus propias proteínas y con ellas los tejidos, las enzimas, las hormonas, las células y también los tejidos, los órganos, los sistemas y todo el cuerpo humano. También el cuerpo necesita aminoácidos. Existen 20 aminoácidos de los cuales podemos sintetizar 10. 10 aminoácidos no esenciales y aminoácidos semiesenciales. Pero los otros 10 restantes, llamados aminoácidos esenciales, debemos ingerirlos a través de los alimentos. El organismo toma los diferentes aminoácidos que emplea de forma específica para diferentes funciones. Fundamentalmente, las proteínas sirven como material de construcción de moléculas encargadas de las defensas, el transporte o regulación de funciones o de la reparación de tejidos. En cambio, las proteínas no se utilizan como fuente de energía. Aunque se trata de un material imprescindible para la vida, el exceso de proteínas, el exceso de aminoácidos puede generar graves problemas del organismo. De hecho, en nuestro mundo moderno existe un exceso muchas veces en algunas personas proteínico en la alimentación que genera enfermedades de diversa índole. También los hidratos de carbono. Los hidratos de carbono, llamados carbohidratos, también o glúcidos o azúcares, son los digamos, los o la principal fuente de energía del organismo. Es decir, es el alimento con que se nutren nuestras células. Se trata de moléculas formadas por unidades de carbono, hidrógeno y oxígeno. Según la cantidad de unidades, tienen diferentes nombres. Entonces, ahí están los monosacáridos, cuando se trata de una sola unidad. Algunos carbohidratos monosacáridos son la fructosa, que está en la fruta, la glucosa, que está en la miel, en la fruta y en algunas verduras. Y también están los bisacáridos, cuando se trata de dos unidades. La lactosa es un buen ejemplo, leche o la sacarosa también, el azúcar. Y están los polisacáridos, que son aquellos carbohidratos con ciertos con ciertas cantidades o también incluso con cientos de unidades de carbono, hidrógeno y oxígeno, como por ejemplo el almidón o la celulosa. Estos tipos de carbohidratos los encontramos en los cereales, en las legumbres, principalmente en las verduras, en los vegetales. Recordemos, los carbohidratos son allí descompuestos a través de enzimas digestivas específicas que se encargan de transportar a la sangre hasta el hígado, donde se almacena en forma de glucógeno para ser lanzado al torrente sanguíneo cuando es preciso. El cerebro es el principal consumidor de glucosa y el índice glicémico, el nivel de azúcar que debemos tener en sangre, es muy específico y delicado. Por eso lo más saludable es consumir preferiblemente azúcares compuestos de absorción lenta como vegetales, cereales, integrales y legumbres. También la fibra es muy importante. Recordemos que la fibra es un tipo de carbohidrato que nuestro cuerpo no puede digerir. Las grasas también, o los lípidos, son diferentes tipos de sustancias que tienen como característica común que no pueden diluirse en agua. Su principal función dentro del organismo es servir como reserva energética, pero además forma parte de las membranas celulares, mantiene la temperatura corporal, protege los órganos vitales como el corazón, transportan vitaminas liposolubles y ayudan en la síntesis de vitaminas y hormonas, entre otras funciones. Pero también están las vitaminas, que son nutrientes que el organismo necesita en cantidades pequeñas. No supone una fuente de energía, pero las vitaminas son imprescindibles para realizar numerosas reacciones metabólicas y la carencia de vitaminas provoca enfermedades graves. Más adelante les voy a hablar de eso. Entonces, existen 13 vitaminas que se agrupan en dos categorías. Están las vitaminas hidrosolubles, como son la vitamina C, y las del grupo B, la B1, B2, B3, B5, B6, B8, B9, o ácido fólico y la B12. No se acumulan en el organismo, pues se eliminan fácilmente y por lo tanto hay que ingerirlas diariamente. Recordemos, la principal fuente de estas vitaminas son los vegetales y las verduras. Y están las otras vitaminas, que son las que se llaman liposolubles. Son la vitamina A, la vitamina D y la vitamina E. Estas sí se acumulan en el organismo y eliminarlas no es tan sencillo. Se obtienen principalmente de los aceites de pescado y vegetales, especialmente los vegetales también y el aceite prensado en frío. No debemos olvidar que los vegetales y aceites que contienen estos preciados micronutrientes pierden rápidamente su cantidad y calidad dependiendo de algunos factores como el tiempo y modo de conservación. Por eso es que, por ejemplo, el aceite de oliva viene en botella oscura para que no se pierdan esas vitaminas. También es muy importante recordar que nuestro cuerpo necesita minerales. Son la parte inorgánica de nuestro organismo. Todos ellos, al igual que las vitaminas, son imprescindibles para el correcto funcionamiento de nuestra fisiología, pero en cantidades muy pequeñas. Dependiendo de la cantidad que nuestro cuerpo necesite, los minerales se agrupan en dos categorías. Uno son los macrominerales, que son los que precisamos en mayor cantidad, aunque relativamente poca comparada con los macrominerales como, por ejemplo, las proteínas, los carbohidratos o grasas. Y también hay que recordar que ahí está el calcio, el potasio, el sodio, el magnesio, el azufre, el fósforo, el cloro, el hierro, el yodo y el zinc. Y los microminerales, o también se llaman oligoelementos, son los que precisamos en menor cantidad. Ahí está el flúor, está el cobalto, está el manganeso, está el cobre, está el aluminio, está el selenio, el sílice, el litio, el germanio, el molibdeno, el cromo y el níquel. En pocas palabras, eso es lo que necesita nuestro cuerpo para vivir. ¿Qué es lo que pasa? Que cuando cualquiera de estas sustancias está carente en el cuerpo, es decir, que hace falta, pues se producen problemas de salud. ¿Y qué es lo que pasa? Que cuando hay demasiado, también el cuerpo puede producir enfermedades. Entonces, siempre hay que tener un equilibrio perfecto. Por eso es que nosotros les decimos a ustedes que consuman una alimentación variada. Es decir, que consuman pescado, que consuman carne, que consuman pollo, que consuman verduras, algo de carbohidratos, aunque muy poquito. El problema está en que hoy en día, por ejemplo, se abusa de los carbohidratos. ¿Dónde están los carbohidratos? En la empanada, en el pan, en las verduras también está. Está en muchos lugares, por eso el exceso de carbohidratos nos puede traer problemas. Hay un producto que contiene ciertos elementos que el cuerpo necesita, como por ejemplo los que les acabo de nombrar, el calcio, el hierro, el selenio, el manganeso, el zinc, la vitamina D3, la vitamina C, tiene el cloruro de magnesio, tiene el citrato de magnesio, tiene el citrato de potasio. 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
2: 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Vamos con buena música en Radio Santa Fe. Vienen las noticias, los informes del tránsito y mucha más información. Ya regresamos con ustedes aquí en Radio Santa Fe 1070 AM.
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0: Son las 8 de la mañana, 30 minutos. Aquí está Sebastián Campos y mándale una carta a tu marido en Radio Santa Fe me gusta más.

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4: Son las 8 de la mañana, 35 minutos en Radio Santa Fe. Llegan las noticias. El presidente de Colombia, Abelardo Velasprella, reiteró que respalda las acciones ofensivas de la fuerza pública y entregó a la vez el balance del bombardeo a estructura de Iván Mordisco. Información con el periodista Carlos Martínez de Radio Santa Fe.
5: Y es que el presidente de la República, Abelardo Velasprella, respaldó las acciones de la fuerza pública en contra de los grupos al margen de la ley y de paso entregó el balance de las acciones ofensivas contra la estructura de las disidencias que dirige alias Iván Mordisco en las últimas horas. El jefe de Estado se refirió a estos operativos, los cuales se realizaron el pasado fin de semana justo antes de la alocución presidencial en la que ordenó a la fuerza pública recuperar el control territorial.
6: Realizó un bombardeo a un campamento narcoterrorista de las disidencias del narcoterrorista Iván Mordisco. Yo mismo autoricé esa operación hace 2 semanas como comandante en jefe de nuestra fuerza pública. Este bombardeo que fue en la selva y a este campamento narcoterrorista dio un resultado absolutamente extraordinario, un resultado que hace muchos años no se veía en Colombia.
5: En ese sentido, el jefe de Estado aseguró que quienes durante décadas han reclutado a menores de edad para convertirlos en combatientes o en escudos humanos deben pagar por esos crímenes que violan el derecho internacional humanitario.
6: Capturamos a 5 narcoterroristas y recuperamos 2 menores que se encontraban en ese campamento.
5: Dentro de estos resultados, el mandatario indicó que gracias a la operación Azarías en la vereda de Lagos de El Dorado en el municipio de Miraflores contra el Frente Carolina Ramírez y su principal cabecilla, alias El Tigre, o Pintado, el balance preliminar hasta el momento es de 8 integrantes de esa estructura muertos en desarrollo de operaciones militares, 3 capturados y 2 personas recuperadas que manifiestan ser menores de edad cuya identidad está siendo verificada.
6: 4 ametralladoras, 3 pistolas y equipo de campaña. Entre los muertos en ese bombardeo hemos identificado al objetivo primordial de esa operación, alias Tigre o Pintado, jefe de la estructura Carolina Ramírez, de las disidencias de Iván Mordisco.
5: El presidente Abelardo Velasprella indicó que se está verificando si alias El Tigre se encuentra entre las personas muertas en desarrollo de esta operación y solo se confirmará cuando exista plena identidad de su ubicación.
6: Era uno de los hombres de confianza de Mordisco. Cada vez estamos más cerca de Mordisco. Vamos detrás de ti, Mordisco. No podrás escapar de la acción del gobierno, de la determinación de nuestra fuerza pública.
5: Finalmente indicó que no tendrán territorio seguro para esconderse. Por cada ciudadano, policía o soldado que asesine, la respuesta del gobierno será contundente y letal, advirtió el mandatario. 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
4: 8 de la mañana, 38 minutos. Novedades en la movilidad en Bogotá. Se presenta siniestro vial en la localidad de Engativá. Chocaron 2 automóviles y 1 motociclista en la avenida Boyacá con calle 49 en sentido norte-sur. Hay afectación de un carril de la calzada. Y también se presenta novedad vial en la localidad de Ciudad Bolívar. Un carro se incendió en la autopista sur con avenida Villavicencio en sentido occidente-oriente. Una grúa se está desplazando hacia el lugar. 8.39 minutos en Radio Santa Fe. 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
4: Qué canción tan bonita la que hace el Rey de la Carranga, el maestro Jorge Velosa, un homenaje a los caballitos de acero y a los ciclistas colombianos. Y a propósito, que están también en la Vuelta a España, Jorge Velosa, caballito de acero.

0: Son las 8 de la mañana, 44 minutos, en Radio Santa Fe 1070M. 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
2: Son las 8 de la mañana 45 minutos. 8 de la mañana 45 minutos. A partir de este momento, nuevamente estamos con todos ustedes a través de la potentísima Radio Santa Fe 1070M y a través del canal 1 de la televisión colombiana. Un cordialísimo saludo para todos los habitantes de la provincia de Almeidas, para las personas que a esta hora nos están reportando sintonía desde Villa Pinzón, Machetá, Manta, Sasquilé, Sesquilé, Suesca, Tibirita, Chocontá, para todos ustedes, también en el puente de Boyacá, en Venta Quemada, en Turmequé, también para ustedes un cordialísimo saludo. Como siempre, gracias, gracias por escuchar esta potente emisora que es Radio Santa Fe 1070M. Otro cordial saludo también para la hermosa gente de la provincia del Sumapaz, habitantes de Fusagasugá, de Cabrera, de Arbeláez, de Granada, de Pandi, de Pasca, de San Bernardo, de Silvania, de Tibacuy y, por supuesto, no se me podía quedar por fuera, para todos los habitantes de Venecia. Cordialísimo saludo. Gracias por escuchar Radio Santa Fe. Por aquí te...
0: Sí, así es, doctor Fajardo. 8 de la mañana, 47 minutos en Radio Santa Fe, 1070M. Una mañana espectacular en materia de clima, la que tenemos en esta mañana de martes 1 de septiembre del año 2026. Estamos a nombre de la organización. Así es, doctor Fajardo, continuamos escuchándolo luego de esta breve pausa por cuestiones de internet, pero lo seguimos escuchando, doctor Fajardo.
2: Listo, estamos emitiendo desde los estudios Vision Sound, estudios de radio y televisión de la organización Vida Sana. Hoy el internet está un poquito inestable, les presentamos excusas. 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También quiero recordarle a todas las personas que están escuchando este programa, si ustedes de pronto son personas que de un tiempo acá se sienten sin fuerza, sin energía, sin capacidad, recuerden que muchas veces esos problemas, es porque nuestro cuerpo está intoxicado. Cuando tenemos problemas, cuando presentamos problemas por intoxicación, llegamos a presentar inmunodepresión, inmunodeficiencias, bajas defensas, enfermedades rebeldes que no responden a ningún tratamiento, gripas frecuentes, recurrentes, problemas de rinitis, sinusitis, tos, asma y muchas veces bronconeumonía. También llegamos a presentar problemas de micosis, abañones, enfermedades bacterianas, envejecimiento prematuro. Vivimos más, pero la calidad de vida de pronto no es la misma. Placas en diferentes partes del cuerpo. Presentamos cefaleas, migrañas, dolores de cabeza. Siempre que hay intoxicación en el cuerpo humano, se pueden llegar a presentar enfermedades silenciosas tales como diabetes, hipertensión, cirrosis, entre otras. También alteraciones de la personalidad. La persona se vuelve más irritable, más agresiva, con estrés, con ansiedad, con ganas de llorar, con psicosis, deseos de suicidio, sensación de inestabilidad total, trastornos del sueño, alteración nerviosa, perturbación.
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Son las 8 de la mañana, 55 minutos. Lo voy a dejar con música en Radio Santa Fe. Vamos a despedir el programa de televisión con Juan Manuel Durán. Nos quedan 5 minutos de programa de televisión. Despedimos el programa y regresamos con ustedes. Sigan con Radio Santa Fe, la emisora que a todos los colombianos nos gusta más.

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0: En Radio Santa Fe 1070 AM, servicios sociales.

0: Son las 9 de la mañana en punto en Radio Santa Fe, servicios sociales en Radio Santa Fe, me gusta más. Están vendiendo finca de 14 fanegadas en Quiba Alto, tiene casa, agua y luz. Interesados, comunicarse con el 312-358-4124, 312-358-4124. 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
3: Son las 9 de la mañana, 2 minutos. 9 de la mañana, 2 minutos. La señora Emma Galindo nos escribe un mensaje donde dice que si la promoción de Nutrecel lleva champú. No, no, señora Emma. Son dos cosas diferentes. 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Es un tema muy importante que siempre tratamos aquí en Radio Santa Fe. El doctor Escobar nos va a hablar de los problemas de la próstata. Esto será unos minutos más adelante. Vamos con la música en Radio Santa Fe 1070M y ya le damos la bienvenida al doctor Escobar para hablar precisamente de esos problemas de la próstata. 9 de la mañana, 5 minutos.
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0: Son las 9 de la mañana, 8 minutos en Radio Santa Fe. Continuamos con la segunda parte de este programa a nombre de la Organización Vida Sana. El doctor Fajardo y los médicos de la Organización Vida Sana hacen un cambio total en Radio Santa Fe.
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2: Recordemos que la próstata es un órgano exclusivo de los hombres. 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

0: 9 de la mañana, 17 minutos en Radio Santa Fe con la organización Vida Sana Colombia.
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2: Así es, continuamos entregando este magazine de la familia colombiana Cambio Total. Estamos invitando a todas las personas a que hagamos ese cambio en nuestra vida. Vamos a cambiar la tristeza por la felicidad. Vamos a cambiar la amargura por una cara de alegría. Vamos a cambiar esa enfermedad por salud, por bienestar. Vamos a hacer las cosas bien. No vamos a seguir equivocándonos porque eso nos trae problemas. Doctor Escobar, entonces seguimos y usted nos dirá con qué continuamos, por favor.
3: Llegamos al punto de hablar de productos y próstata. Próstata, un órgano exclusivo masculino. Además, es asintomático. No necesariamente la próstata nos muestra con signos que se aprieta el chorro de orina, nos queda el goteo después de ir al baño a orinar, que se disminuye la vida sexual porque la próstata trabaja en llave con el testículo, ¿correcto? Que no dormimos bien, que hay insomnio, que hay irritabilidad. Esos son los síntomas básicos de un problema de próstata. Pero en otros casos, la próstata se afecta y no presenta ningún síntoma. El señor orina normal, no se para en la noche a orinar, tiene una vida sexual aceptable, es tranquilo, relajado, pero la próstata ya está fallando. Por eso es que hoy en día tantos hombres han muerto de cáncer de próstata, porque cuando ya se dieron cuenta que lo tenían ya estaba muy avanzado y no había nada que hacer. 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
2: Así es, doctor. Mire que al comenzar esta nota decíamos que hay que hacer un cambio total en nuestra vida y precisamente hay que cambiar ese riesgo de tener enfermedad de la próstata por lo que usted acaba de decir, salud prostática. ¡Qué importante que es eso! Pero también eso significa que hay salud sexual, porque muchas veces cuando se tienen problemas de la próstata, se pierde hasta la capacidad de responderle a la pareja y se corre el riesgo de llegar a tener un cáncer, entonces no hay que dejar que eso suceda. 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
1: Amigo, usted es de los que le tiene miedo de ir al urólogo, porque pues usted, su mentalidad, su manera de ser, hombre, como que no. Y entonces por este proceso y por ese temor, descuida y no está al tanto de su vida prostática, de cómo está su órgano llamado próstata. Y el próstata, como lo hemos dicho, mata a hombres por norte, sur, oriente y occidente en todas partes del mundo. Entonces, para usted va este consejo y esta recomendación. 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Entonces la próstata, órgano exclusivo del sexo masculino de los hombres, pero que se ve tan agobiada por muchas cosas. Por ejemplo, usted, mi querido amigo, que ha sido como borrachín, ¿no? No lo digo por ofender, ¿no? Con todo el respeto. Pero le ha gustado tomarse sus traguitos todos los fines de semana y hay pacientes que hasta más veces en la semana. Su traguito, el licor afecta y perjudica e intoxica la próstata. Entonces, por eso es que el hombre, hasta muy joven, empieza a tener estos problemas de próstata. Así es de que, en resumen, si usted pasa de 40 años, mi querido amigo, ha tenido cigarrillito, ha tenido traguito, o por el solo hecho de ser hombre y pasar de 40, ya está usted expuesto a sufrir toda clase de problemas prostáticos. 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

0: Son las 9 de la mañana, 33 minutos en Radio Santa Fe, 1070M. A esta hora las noticias. La senadora María Luisa Villalba denunció que aún permanecen los videos sin ser borrados en TikTok en los que buscan llamar la atención de los menores de edad para ser reclutados por grupos ilegales. Esta información con el periodista Carlos Martínez de Radio Santa Fe.
1: Y es que en los últimos años el reclutamiento de niños, niñas y adolescentes por parte de estructuras ilegales ha aumentado dramáticamente en Colombia, aprovechando la pobreza, la exclusión social y la falta de educación. Estos grupos los atraen con promesas de dinero, poder, prestigio, usando cada vez más las redes sociales. Por eso se conoció a través de una de las plataformas digitales cómo esas estructuras delincuenciales se aprovechan de la ingenuidad de los menores de edad para atraer su atención y en última ser reclutados. En ese orden de ideas, la senadora por el neoliberalismo, María Lucía Villalba, denunció que varias de estas imágenes, de estos videos que invitan a los menores de edad a ser parte de esas estructuras aún permanecen y advierte que deben ser retirados.
2: Uno de los videos con los que se están reclutando niños en Colombia y que fueron denunciados hace más de una semana por Human Rights Watch siga publicado en la plataforma de TikTok. ¿Qué está esperando TikTok para eliminarlo? ¿O es que no le importan nuestros niños o no están dispuestos a tomar medidas para proteger nuestra niñez?
1: Con base al informe que entregó Human Rights Watch, Colombia ha establecido una serie de políticas públicas y estrategias para prevenir el reclutamiento, así como para protegerlos y rescatarlos, pero suelen ser inadecuados y poco alcanza el resultado que pretende el gobierno de turno. Por eso, el nuevo presidente de los colombianos, Abelardo de la Espriella, debería adoptar una política integral de seguridad y justicia para poner fin a estas graves violaciones de derechos humanos y garantizar que las instituciones encargadas de proteger a los niños, niñas y adolescentes cuenten con los recursos y la capacidad necesaria para hacerle frente a este flagelo. Recuerde que esta información la puede consultar en otra página www.radiosantafe.com.
0: Son las 9:35 minutos en Radio Santa Fe. Novedades en la movilidad. Camión varado en la localidad de Ciudad Bolívar. El vehículo se encuentra en la autopista sur con carrera 73B en sentido Occidente Oriente. 9:35 minutos en Radio Santa Fe.
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1: Volvemos con la música Radio Santa Fe, el Charrito Negro, Elígeme. Y usted ya eligió a Radio Santa Fe, 1070 AM.

0: Las 9 de la mañana, 39 minutos en Radio Santa Fe, en una presentación de la organización Vida Sana Colombia.
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2: Hola amigos oyentes, estamos en nuestro programa de Vida Sana y tenemos muchos segmentos, muchas opiniones, muchos productos. 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Entonces, la próstata es bueno mantenerla. 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
0: Qué bonita canción que hace Arely Senao. Dices que no vuelves en Radio Santa Fe, me gusta más.

0: Continuamos en nombre de la organización Vida Sana Colombia, que volverá hoy nuevamente a acompañarnos a las 2 de esta tarde en Radio Santa Fe.
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2: Amigo oyente, ¿por qué tiene que esperar usted a que su esposa empiece a pelear o a quejarse de usted? Es que mi esposo no deja dormir, eso es cada rato parándose a orinar. Se ha vuelto ya de mal genio, me tiene aburrida, dice la dama. Pelea por todo, todo le molesta, todo le fastidia, hasta los nietos. Hombre, ¿por qué se llega a ese punto? ¿Por qué el caballero llega a ese punto de irritabilidad, de malestar, de orinadera? Porque tal vez la próstata ya le está molestando. Tal vez la próstata le está afectando. Mire, mijo, le dice la esposa al señor, vaya al especialista, vaya al médico, que le mande una cita con el urólogo, con el especialista. Y entonces deja pasar el tiempo y como que se va acostumbrando a que el chorrito de orina débil, a que se para en las noches y uno mismo le echa la culpa. No, es que como que está haciendo mucho calor últimamente y estoy tomando mucha agua, o me da mucha sed. Entonces, porque estoy tomando mucha agua, empezamos a buscar excusas y resulta que ya tenemos problemas de próstata. 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
0: Son las 9:52 minutos en Radio Santa Fe. Recordamos al Ruiseñor de América, don Julio Jaramillo, una composición del maestro Héctor El Chinche Ulloa, 5 centavitos en Radio Santa Fe, me gusta más.

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3: Son las 10 de la mañana en punto en Radio Santa Fe 1070 AM, nuestros servicios sociales. El señor Luis Humberto Morales Suárez vive en Soacha y está buscando a su hermano José Gustavo Morales Suárez. Don José Gustavo Morales Suárez debe comunicarse con Luis Humberto Morales Suárez al celular 322-264-5067. Celular 322-264-5067. 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
6: Doctor Luis Fernando Mejías, presidente de FEDESarrollo y CEO de la consultora internacional Lumen Economic y una de las voces económicas más reconocidas de Colombia.
7: Lo que reflejó el presupuesto que se acaba de reformular por parte del gobierno de la estrella no es otra cosa que la repetición de una deficiente planeación presupuestaria.

0: libertad, que realmente no es nueva. Recordemos que el gobierno Petro en los últimos 3 años había planteado presupuestos desfinanciados que a la par iban con una ley de financiamiento, reforma tributaria, que el Congreso no aprobó. Y si bien el gobierno ha dicho que no va a hacer una reforma tributaria, a mí no me cabe duda que el país va a tener que aumentar su tributación, no poniendo a pagar más a quienes ya pagan impuestos. No, lo que hay que hacer es una estrategia de ampliación de las bases de tributación, es decir, que más personas y más empresas que hoy no están pagando impuestos lo empiecen a hacer.
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6: Son las 10 de la mañana, 3 minutos en Radio Santa Fe 1070M. El saludo cordial para todos los oyentes de Radio Santa Fe, que a esta hora también se deleitan con el ciclismo del mundo en la Vuelta a España. Se está corriendo la etapa número 10 entre las poblaciones de Alcaraz y Elx de la Sierra, sobre una distancia de 184 kilómetros. Restan ya 2 kilómetros para finalizar en esta meta. Y pues una buena noticia, Santiago Buitrago se mantiene como líder de la montaña y es colombiano, made in Colombia, qué bueno. Bienvenidos todos a este espacio con el maestro José. Aquí está Luis Alberto Posada, determíname un poquito.

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1: La Quinta de Bolívar es una casa-museo de estilo colonial situada en la localidad de La Candelaria, en la calle 21, número 430, inaugurada el 28 de noviembre de 1919. Además de su interés arquitectónico, es relevante por haber servido como residencia de Simón Bolívar en la ciudad.
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4: Aquí está David Bisbal de España. Vivir así es morir de amor en Radio Santa Fe me gusta más.

0: Son las 10 de la mañana, 10 minutos en Radio Santa Fe 1070M, me gusta más. Saludamos también a esta hora a todos los oyentes de Radio Santa Fe, a nombre del Maestro José.
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1: El Museo Militar de Colombia está ubicado en La Candelaria, Centro Histórico y Cultural de Bogotá. Aquí encontrará, como su nombre lo dice, todo lo que tiene que ver con la historia militar de nuestro país. Está ubicado en la calle décima número 492 y fue fundado el 6 de agosto de 1982.
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0: Si negabas que buscabas una canción presentada por nada menos y nada más que el maestro Darío Gómez. Son las 10 de la mañana, 20 minutos en Radio Santa Fe, 1070M. Continuamos a esta hora de la mañana en Radio Santa Fe.
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0: Hace un mes con los corraleros de Bajagual, 10 de la mañana, 26 minutos, en Radio Santa Fe 1070M. Me gusta más, maestro José.
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0: Son las 10 de la mañana, 30 minutos en Radio Santa Fe, 1070 AM. A esta hora llegan las noticias a Radio Santa Fe, 1070 AM. Me gusta más. El Instituto de Desarrollo Urbano IDU anunció que ya fue habilitado parcialmente el puente del barrio Venecia para tráfico vehicular. Buenísima noticia que nos trae el periodista Carlos Martínez.
11: Pues precisamente al inicio de esta semana, el alcalde mayor de Bogotá, Carlos Fernando Galán, junto con el director del Instituto de Desarrollo Urbano, Orlando Morano, verificaron la habilitación de 2 de los 3 ramales del puente de Venecia, obra que hace parte del Grupo 1 de la troncal Avenida 68. Según el director del IDU, esta habilitación transitoria permitirá optimizar la movilidad en este punto del sur de la ciudad mientras avanzan las obras de los carriles de Transmilenio en la zona del paso deprimido del Grupo 1 de la Avenida 68, que actualmente registra un avance del 75.16%.
12: La 68, recuerden, 17.07 kilómetros, 9 grupos. Estamos en el Grupo 1, que tiene la responsabilidad de 2 kilómetros, básicamente 4 cuadras al norte de la Primero de Mayo hasta la 18 sur.
11: Precisamente el más reciente plan de manejo de tránsito de manera provisional permite que los buses de Transmilenio circulen por el puente recto en ambos sentidos, occidente, oriente, oriente, occidente, mientras que el tráfico mixto y los buses zonales del SITP utilizan el puente central en sentido occidente-norte, facilitando la conexión hacia la avenida 68 al norte sin necesidad de ingresar al barrio Venecia.
12: La noticia para los bogotanos es que habilitamos ya 2 ramales de los puentes de Venecia. Occidente-Oriente, Oriente-Occidente, pero además el ramal curvo para vehículos mixtos. Otra buena noticia es que trabajamos con muralistas, grafiteros de la zona, hicieron unos murales maravillosos, así que vamos a seguir trabajando para mejorar la movilidad, la seguridad, pero sobre todo la calidad de vida de los bogotanos. Les cumplimos, dijimos que en agosto, y aquí estamos.
11: Finalmente, el director del IDU reitero que la habilitación parcial del puente de Venecia representa un avance para la obra que fue recibida por esta alcaldía en enero de 2024 con apenas el 12.94% de avance y ahora ya llega al 98.84% por terminar. Recuerde que esta información la puede consultar en nuestra página www.radiosantafe.com.
0: Son las 10 de la mañana, 33 minutos, y es preocupante esta noticia. Infaca, Tativá están en alerta naranja por sequía. 3 embalses están críticos, así que todos a ahorrar agua, gas y energía. Información con la periodista Juliana de los Ríos, que nos cuenta cómo está la situación hoy en Facatativá.
13: Los embalses de Mancilla, Santa Marta y Gatillo 1 que surten de agua a Facatativá se encuentran en volumen cero. Por eso se implementó un racionamiento de agua desde hace 2 semanas con el objetivo de ahorrar hasta 50.000 metros cúbicos. Sin embargo, esta meta no se ha alcanzado y apenas llevan 15.000 metros cúbicos de agua ahorrados. El alcalde Luis Carlos Casas.
14: Por eso hago un llamado a todos los facatativeños a seguir ahorrando, a seguir haciendo esfuerzos de utilizar muy bien el agua potable.
13: El mandatario aseguró que se sigue trabajando en proyectos de perforar pozos más profundos y ampliar la capacidad de almacenamiento de embalses. Sin embargo, esos proyectos podrían tomar meses e incluso años.
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0: Son las 10 de la mañana, 38 minutos en Radio Santa Fe, 1070M, Me Gusta Más. Continuamos a esta hora de la mañana, acompañados también del Maestro José en Radio Santa Fe, Me Gusta Más.
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0: Mentirosa con el Charrito Negro, 10:45 en Radio Santa Fe. 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
5: 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No, lo que hay que hacer es una estrategia de ampliación de las bases de tributación, es decir, que más personas y más empresas que hoy no están pagando impuestos lo empiecen a hacer.
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6: Son las 11 de la mañana, 3 minutos en Radio Santa Fe 1070 AM. A esta hora nuestros servicios sociales. Se encuentra desaparecido el señor Franklin Rafael Goncalves Semeco, de 57 años, desapareció el 27 de agosto del presente año en el Parque Santander, en el Centro Histórico de la Ciudad de Bogotá. Características físicas de don Franklin Rafael Goncalves Semeco: es de contextura delgada, piel morena y cabello corto, negro y liso. Cualquier información de la ubicación de este ciudadano, por favor comunicarse con el 317-427-9598. 317-427-9598. 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

Son las 11 de la mañana, 7 minutos en Radio Santa Fe. Continuamos con ustedes disfrutando de esta variada programación musical informativa aquí en Radio Santa Fe para este primer día del mes de septiembre, septiembre primero del año 2026, con Radio Santa Fe Me Gusta Más. Y aquí está el Miau Miau, sí, el hijo del gato negro con Luis Alberto Posada.

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1: El Teatro Colón se encuentra ubicado en La Candelaria, inaugurado el 27 de octubre de 1892. Su arquitectura y decoración está inspirada en el Teatro Garnier de París. Este recinto es utilizado para conciertos de cámara, conferencias, obras de teatro y muestras de baile, entre otros.
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4: Son las 11 de la mañana, 12 minutos. Recordamos a Jason Jiménez de Pura Rabia en Radio Santa Fe.

0: 11 de la mañana, 15 minutos en Radio Santa Fe, 1070M. Nos encanta y nos gusta más. Volvemos a esta hora con la segunda parte de este programa, con la presencia también del maestro José en Radio Santa Fe, 1070M. Me gusta más.
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0: Son las 11 de la mañana, 17 minutos, en Radio Santa Fe, 1070M. Noticia de última hora, atención, la Fiscalía General de la Nación acaba de fijar fecha para imputar cargos a la ex embajadora del Reino Unido, Laura Sarabia. Detalles con el periodista Carlos Martínez para Radio Santa Fe.
4: Así es, Germán, y atención porque una fiscal delegada ante la Corte Suprema de Justicia acaba de erradicar su solicitud de audiencia de formulación de imputación de cargos en contra de la ex embajadora del Reino Unido y ex directora del Departamento Administrativo de la Presidencia de la República, Laura Camila Sarabia Torres, como presunta responsable de los delitos de abuso de función pública y constreñimiento ilegal agravado. Lo que ha señalado hace pocos minutos la Fiscalía General de la Nación es que los hechos están relacionados con lo que sucedió el pasado 27 y 29 de enero del año 2023, cuando la señora María Elvis Mesa habría sido constreñida a someterse a una prueba de polígrafo luego de la pérdida de una maleta de propiedad de Laura Sarabia, entonces jefe de gabinete de la Presidencia de la República, que contenía documentación importante y una grande suma de dinero. Hasta el momento lo que se ha conocido es que el Centro de Servicios Judiciales de Palo Quemado de Bogotá ya fijó para la próxima semana, es decir, el 14 de septiembre a las 9 de la mañana, la fecha y la hora para realizar las diligencias de imputación de cargos. Recuerdo que desde hace varias semanas la Fiscalía estaría buscando llevar a Laura Sarabia ante un juez por los delitos de abuso en función pública, peculado por uso y constreñimiento ilegal. Noticia que estaremos ampliando durante el desarrollo de Santa Fe al día de Radio Santa Fe al mediodía. Recuerde que esta información ya la puede consultar a la otra página www.radiosantafe.com.
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Volvemos con la música Radio Santa Fe. ¿Qué señor intérprete del bolero? Nada menos que Bobby Capó, Piel Canela en Radio Santa Fe 1070M. Me gusta más.

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0: 11 de la mañana, 26 minutos en Radio Santa Fe. Aquí está el maestro Darío Gómez, te aborrezco. 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

0: 11 de la mañana, 28 minutos en Radio Santa Fe, 1070M, me gusta más.
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7: De la mañana, 36 minutos, en Radio Santa Fe, las noticias. El Procurador General de la Nación solicitó a las autoridades avanzar con determinación en el esclarecimiento del atentado terrorista en el municipio de Los Patios, en Norte de Santander. Información con el periodista Carlos Martínez para Radio Santa Fe.
8: Y es que en las últimas horas el Procurador General de la Nación, Gregorio Hatz, a través de su cuenta oficial de X, anunció la urgente petición a las autoridades de avanzar con determinación sobre el esclarecimiento del atentado terrorista y la identificación de los responsables contra la estación de policía de Los Patios, esto en Norte de Santander. Por eso escribió el jefe del Ministerio Público desde la Procuraría que rechaza de manera categórica este acto criminal inadmisible y que constituye una grave afrenta contra la vida, la seguridad, la tranquilidad y los derechos de la población. Advirtió finalmente a través de su mensaje que la violencia y el terrorismo no tienen cabida en este momento, esto en lo que tiene que ver con este atentado que se presentó en las últimas horas allí en este municipio. Recordemos que el atentado provocó un incendio en las instalaciones de la estación de policía y generó pánico entre los habitantes del sector. La onda explosiva también ocasionó daños en varios locales comerciales y viviendas ubicadas en la avenida principal del municipio. Además, la zona quedó sin energía eléctrica luego del ataque que se presentó en la madrugada de este martes. Recuerde que esta información la puede consultar en nuestra página www.radiosantafe.com.
7: 11:38 minutos en materia de movilidad que tenemos. Les cuento lo siguiente. Se presenta siniestro vial en la localidad de Suba. El accidente fue entre un automóvil y un motociclista en la autopista norte con calle 240 en sentido norte-sur. Y hay bloqueo vial por plantón. Los participantes se encuentran realizando bloqueos intermitentes en la calzada mixta en la calle 20 con carrera 98. 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

0: Si me ven llorando con Jesse Uribe, 11 de la mañana, 42 minutos, en Radio Santa Fe 1070M. 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
0: Once de la mañana, 45 minutos. Qué bonita canción la que hace el Maestro Jorge Velosa y los Carrangueros. El Carrango y la Carranga. 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
1: Once de la mañana, 48 minutos en Radio Santa Fe. Maestro José, nos vamos.
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Son las 12 del mediodía, 3 minutos en Radio Santa Fe, 1070M, Me Gusta Más. Señoras y señores, ¿qué tal? Buenas tardes, bienvenidos a esta entrega de Dígale a Don Jairo Pulgarín en Radio Santa Fe. Con la dirección general de Radio Santa Fe, a cargo de nuestro director Vicente Moros Ortega, que, como dice Don Jairo, a la música sí le pega. Dirección periodística de este espacio radial con Don Jairo Pulgarín. La producción de este espacio radial la hacemos Jennifer Estupiñán y Germán García. ¿Y por qué razón estamos ya con los temas de diciembre, de Navidad y de Año Nuevo? Buena pregunta que le trasladamos al periodista Jairo Pulgarín. Dígale a Don Jairo Pulgarín, no sin antes recordarles que esta canción la hace el rey de los diciembres, Rodolfo Icardi. Título de la canción, Feliz Nochebuena con los hispanos y Feliz Nochebuena. Dígale a Don Jairo Pulgarín en Radio Santa Fe y desde ya, Feliz Navidad.

0: Esto es una verdadera, verdadera alegría, Germán, poderme encontrar yo con usted en la apertura de lo que podríamos denominar el fin de año, Germán, el fin de año. Yo sé que habrá oyentes que digan, oiga, pero estos tipos de Radio Santa Fe son unos exagerados, ya están hablando de fin de año. Pues sí, ya estamos hablando de fin de año, porque es que cuando arranca el mes de septiembre, arranca también la temporada final del 2026, arranca la temporada final del año. Yo recuerdo hace muchos años, cuando tal vez usted todavía estaba empezando a incursionar en ese maravilloso mundo imaginario de la radio, en este teatro imaginario de la radio, que había una promoción de Radio Santa Fe que lo decía, lo proclamaba, desde noviembre. Ya después de esa promoción de Radio Santa Fe, ahí se pegaron todas las emisoras y comenzaron a hablar desde noviembre. Y ahora ya no es desde noviembre, sino desde septiembre. Se siente que viene diciembre, se siente que viene diciembre. Pero bueno, Germán, vamos a empezar haciendo, yo diría que una especie como de reflexión. Vamos a empezar haciendo una serie de consideraciones sobre lo que está empezando en el mes de septiembre, porque atrás ha quedado el mes de agosto. Yo creo que el mes de agosto ha sido un mes muy complejo, el mes de agosto ha sido un mes muy difícil para todos. Nosotros hemos sentido de verdad el impacto, la furia de la naturaleza, la embestida de la naturaleza con ese terremoto que nos estremeció y nos rompió el alma, porque se partieron muchas cosas, se partieron muchos sueños, se acabaron con muchas ilusiones. Fue un terremoto realmente devastador el que hemos tenido que sobrellevar en esta jornada del mes de agosto. Pero de las cenizas también salen los grandes proyectos, y de las cenizas salen también los grandes propósitos. Y yo creo que para nadie es un secreto que el gran propósito hoy es reconstruir este país, es volverle a dar un respiro a este país. Este país venía muy convulsionado, este país venía como destartalado, venía de capa caída, venía muy mal, terrible lo que pasó con el sistema de salud. Ya les comentaba yo ayer tal vez el informe que publicó la Contraloría sobre la situación de la salud y la postración en la que quedó la salud después de 4 años de manejos perversos y malintencionados. En fin, tantas cosas que hay que decir, Germán, y sobre las cuales, por supuesto, nosotros iremos insistiendo en el curso de esto que resta del 2026. Pero el desafío ya es mirar al frente. El desafío es ponernos en modo 2026, último trimestre, porque ya se viene el mes de septiembre, octubre, noviembre. Son 3 meses en los que realmente hay que meterle todo el acelerador a la economía del país. Hay que buscar que el país se recomponga, hay que buscar que el país mejore, hay que buscar tantas cosas, y sobre todo que la vida de la gente se vuelva más fácil, más sencilla y más, por lo menos, más benevolente, Germán, porque yo sé que la gente está muy golpeada, muy choqueada con el tema de los terremotos, está muy golpeada con el tema de los incendios, está muy golpeada con el tema del terrorismo, en fin, con todas estas cosas que se han venido sucediendo y que hacen parte de este inventario de calamidades que tenemos que superar en lo que resta del 2026. Pero él hablaba de 3 meses, septiembre, octubre y noviembre, porque realmente diciembre es un mes que usted sabe muy bien, Germán, que tiene otra textura, que tiene otro color y que tiene generalmente otro hábitus social que hace que realmente el mes de diciembre tenga una particularidad muy especial. Pero bueno, estamos arrancando la jornada, Germán, y estamos arrancando esta jornada con muchas noticias, con muchos temas. Antes de empezar, yo quisiera contarle que vamos caminando en esta jornada y en esta campaña, en esta franja del mediodía, vamos caminando con los temas y con las noticias de Bogotá, del departamento de Cundinamarca y del centro del país. Y yo creo que hay una noticia muy importante que quiero reseñar. A propósito de las buenas noticias con las que siempre tratamos de empezar cada jornada y cada día, mi querido Germán. Fíjese usted que la Alcaldía Mayor de Bogotá ha lanzado una campaña que me parece absolutamente necesaria y pertinente. Y es una campaña que tiene que ver con el tema de las cirugías estéticas. Yo no sé si usted se enteró, esto ocurrió tal vez la semana pasada, Germán, de una señora que fue a un sitio a hacerse, bueno, una señora, yo diría que de unos 40, 40 y pico, casi 50 años, fue a una atención de estas porque ella quería hacerse una bichectomía. No sé si Germán sabe qué es una bichectomía.
1: Pues no lo sabía, pero me han explicado algo. Tiene que ver con una cirugía que se le hace en la zona donde se produce la risa, para corregirla o deformarla.
0: Pues mire que usted da en lo cierto, Germán. Fíjese que el tema es que a la gente le quitan un pedazo, me da la impresión de que eso es lo que se hace, dentro de la boca, le quitan un pedazo de cachete, pues, para, yo diría que de mejilla, para ser un poco más castizo. Nosotros los bogotanos decimos cachete. La gente se manda a adelgazar los cachetes. Eso se llama una bichectomía. Se manda a quitar, si el cachete es muy pronunciado, se manda a quitar, me imagino yo, músculo de la boca, del interior de la boca, para que el cachete se le vea más delgado. Pues una señora se murió, Germán. Una señora se murió porque le hicieron una práctica mal hecha. Le hicieron una práctica mal hecha. Y tengo que decir, hace tal vez 15 o 20 días habíamos hablado de una persona que se hizo un tatuaje, ¿no? Pero esto sí fue, entiendo, en otro sector de la ciudad.
1: Así es, y con las personas que no estaban preparadas para eso. Y fue un tatuaje de la espalda. No es una parte de la espalda, sino toda la espalda.
0: Se mandó a tatuar toda la espalda y el dolor era tan grande, el dolor era tan inmenso, que a esta señora le tuvieron que aplicar anestesia. Pero no le aplicaron anestesia, ni tampoco el procedimiento estuvo dirigido por un anestesiólogo. Tengo entendido que pusieron anestesia, pero anestesia para caballos o anestesia para perros.
1: Así es, era una anestesia que no era para seres humanos.
0: ¿Cómo le parece, Germán? Pues estas cosas han movido a la alcaldía y me parece que es necesario darle todos los créditos a la alcaldía mayor. Estas cosas han movido a la alcaldía a lanzar una campaña que tiene que ver con un propósito, y es que la gente de verdad ame su cuerpo, que la gente cuide su cuerpo, que la gente no se arriesgue, que la gente no se exponga, que si alguien quiere hacerse un retoquito aquí, que si alguien quiere hacerse un retoquito allá, que si alguien cree que, digamos, puede hacerse un cambio o que de pronto le dan ganas de tener otra apariencia, que lo haga, pero que lo haga como tiene que ser, con la gente que sabe, con la gente experimentada, con la gente profesional. Nosotros hablamos mucho de esos temas acá, y sobre todo cuando hablamos de los temas de salud, Germán, porque sabemos que no se puede jugar con la integridad, ni se puede jugar con la salud, ni con la vida de las personas. Y por eso yo creo que vale la pena que entremos en materia y anunciemos esta campaña que de verdad me parece realmente espectacular por parte de la Alcaldía Mayor de Bogotá. Así que lo voy a dejar a usted, mi querido Germán, con los oyentes, para que usted les presente esta campaña y les presente esta jornada que está lanzando, repito, la Alcaldía Mayor de Bogotá, con el propósito de que la gente realmente cuide y valore su cuerpo, porque su cuerpo, óigalo bien, su cuerpo se respeta.
1: Son las 12 del mediodía, 15 minutos en Radio Santa Fe, 1070M. Estamos en Radio Santa Fe con el periodista Jairo Pulgarín y las noticias del mediodía. Una buena noticia para empezar la jornada. 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
1: Las 12 del mediodía, 16 minutos en Radio Santa Fe. 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Y a propósito, pues aquí está el mensaje.
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1: Son las 12 del mediodía, 17 minutos en Radio Santa Fe. 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
1: Las 12 del mediodía, 18 minutos. ¿Pensando en un cambio? ¿Pensando en un retoque? 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
1: Son las 12 del mediodía, 19 minutos en Radio Santa Fe. Hablemos ahora de salud visual con el periodista Jairo Pulgarín.
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0: 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Lo acaba de escuchar usted, Germán, yo dije que hay que tener conciencia de lo importante que es la salud, de lo importante que es ese, entregar su cuerpo a las personas especializadas. Y eso lo decimos no solamente para quienes están pensando en un retoque estético, sino para quienes están pensando en una operación de los ojos. La gente que está desesperada con las gafas y dice, no, es que yo no soporto más las gafas, es que las gafas me desesperan, es que las gafas para todo, las gafas para... no puedo ir a cine sin gafas. Es decir, la gente se siente a veces agobiada con el tema de las gafas. Entonces yo siempre les digo, ¿quiere liberarse de las gafas? Hágalo, pero hágalo bien, no se vaya a poner a improvisar, no se vaya a meter en camisa de 11 varas. Hay gente que termina haciendo operaciones, pero de una manera riesgosa. 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Ahora sí, mi querido Germán, entremos en materia con las noticias y con los hechos más importantes con los que estamos empezando esta temporada de fin de año en Colombia, mi querido Germán. ¿Cuáles son las noticias?
1: Pues hay una noticia muy destacada a esta hora del mediodía y que le queremos compartir a los oyentes de Radio Santa Fe 1070M, porque se trata de las secuelas que está dejando el fenómeno del Niño y que ya afectó a un importante municipio del departamento de Cundinamarca, Facatativá. Está en la alerta naranja por sequía. Tres embalses están críticos. Y los habitantes de Faca, Facatativá, están muy pensativos con lo que puede ser el presente y futuro en materia hídrica en el municipio de Facatativá. Y aprovechamos la oportunidad para recordarle a los oyentes de Radio Santa Fe que tenemos que ahorrar sí o sí agua, tenemos que ahorrar sí o sí energía y sí o sí gas, porque si no la vamos a ver muy difícil, no solo los habitantes de Bogotá y Cundinamarca, sino todo el país.
0: Hay algo, Germán, que yo creo que vale la pena mencionar, y esta mañana justamente yo lo decía en la radio, me ocupaba del tema en la radio, y es que nosotros pues tenemos que tener conciencia de que la sequía puede ser muy larga, que puede ser muy, muy prolongada y que puede ser de verdad muy peligrosa. Y lo decimos porque ya lo vivimos tal vez hace 2 o 3 años. Hace 2 o 3 años, Germán, nosotros tuvimos que enfrentar una sequía pavorosa en la ciudad de Bogotá con ese racionamiento que fue una cosa realmente brutal. El racionamiento de agua de enero del 2000, creo que es enero del 2023, si no estoy mal, fue realmente muy duro para todos. No sé si, tal vez fue en el 2024, perdón, en el 2024. Pero esto fue muy duro para todos, Germán. Yo creo que nosotros debemos entender que la ciudad tiene que apostarle definitivamente a nuevas fuentes de agua, nuevas reservas de agua, nuevas formas de alimentar las redes de acueducto de la ciudad de Bogotá, de acueducto y alcantarillado de la ciudad de Bogotá. Y creo que en eso hay que dar los pasos necesarios, como por ejemplo tener una fase 2 de Chingaza, para que la gente de verdad tenga la alternativa de disponer de agua suficiente para no acudir a una situación de racionamiento. Pero usted ya lo dice, ya Medellín está dando los primeros pasos. Ya también la ciudad de Facatativá, aquí en el departamento de Cundinamarca, está dando los primeros pasos. Y poco a poco se va a ir extendiendo seguramente esa campaña que busca básicamente que la gente ahorre agua. Pero no solamente es el ahorro del agua, es también el ahorro de la energía, es también el ahorro de la luz eléctrica. Hay que tratar de verdad de meterse en la cabeza, de meterse en el propósito y tener la convicción absoluta, don Germán, la convicción absoluta de que podemos tener mejores condiciones siempre y cuando, y podemos evitar un racionamiento siempre y cuando tengamos la disciplina desde ya suficiente para limitarnos en el consumo de energía, limitarnos en el consumo del agua. Yo veía tal vez algunas notas en los medios y en las redes sociales, Germán, sobre lo que está pasando con el tema de los incendios. La mayoría de los incendios hoy, pues por supuesto son incendios provocados, pero también hay incendios que se pueden presentar por cuenta de esta situación de calor y por cuenta de esta situación de sequía. Entonces, no nos arriesguemos, no nos expongamos, tengamos la conciencia de que hay que cuidar el medio ambiente, tengamos conciencia además de que hay que ser muy respetuosos y muy generosos con el medio ambiente en Bogotá y en el centro del país. Ahora, este tema seguramente nos irá mostrando otra cara en la medida en que vamos avanzando, sobre todo en esa perspectiva de que la ciudad de Bogotá pues tenga un buen comportamiento. Si Bogotá tiene un buen comportamiento, Germán, si la gente en Bogotá acoge estos llamados y si la gente en Bogotá entiende estos llamados, tenga la seguridad que las cosas van a ser un poco más fáciles y van a ser más manejables. Y de pronto no tendríamos que acudir a una situación de racionamiento de energía eléctrica, un apagón como el que vivimos en el 91 o el 93, que ya ni recuerdo, Germán, porque eso fue, creo que fue en el 93, si no estoy mal, o en el 91. 1991 tuvimos un apagón que fue realmente dramático. Fue realmente dramático. Y desde ese entonces nosotros no hemos tenido racionamiento de energía eléctrica. Entre otras cosas, porque entendimos que el racionamiento de energía eléctrica se daba porque dependíamos mucho del abastecimiento de las hidroeléctricas, de la energía que se provee en las hidroeléctricas, y que había que expandir o tener, digamos, un colchón, que es el colchón de la termoeléctrica, que es la energía que se produce a partir del carbón, la energía que se produce a partir del gas. Ya dijo Naturgas que por fortuna no vamos a tener desabastecimiento de gas, que digamos que vamos a tener una situación relativamente manejable con el tema de abastecimiento de gas. Pero todos los días siempre imploramos al Todopoderoso que de verdad nosotros tengamos la disciplina suficiente y, segundo, que tengamos la benevolencia de la naturaleza para que nos depare nuevamente agua a partir del mes de noviembre. El mes de noviembre es el mes, bueno, es uno de los meses más lluviosos del año, pero tengan en cuenta que no va a llover tanto. No es que no vaya a llover, lo que pasa es que no va a llover tanto como suele llover por estas épocas del año, así que preparémonos para lo que pueda ser el mes de noviembre. Y no quiero cerrar esta media hora, Germán, sin antes lanzar un servicio social. Me han llamado de Colsubsidio en Bogotá y quiero compartir esta información con todos los oyentes. La empresa o la entidad, recuerden ustedes que Colsubsidio es prácticamente una de las más importantes cajas de compensación de todo el país, dice que está abriendo una convocatoria para casi 700 vacantes de personas que se quieran incorporar a los servicios farmacéuticos en la ciudad de Bogotá. Qué buena noticia esta, mire, Germán. Esta convocatoria incluye, atención con esta información, por favor, para que tomen nota. Esta convocatoria incluye 664 vacantes para auxiliares de farmacia institucional, auxiliares de farmacia, e incluye también 33 vacantes más para administradores de establecimientos farmacéuticos de manera institucional. Están dirigidas estas ofertas a personas que buscan su primera experiencia laboral, así como también para aquellas personas que desean seguir creciendo en el sector farmacéutico. Qué buena noticia, mi querido Germán, y qué buenas cosas que podemos compartir con los oyentes en un momento en el que yo sé que habrá gente que diga, oiga, ¿y yo qué hago que no consigo trabajo? ¿Y yo qué puedo hacer que no consigo trabajo? Es muy sencillo. Ustedes tienen esta información, yo se la voy a hacer llegar ya a don Germán García para que la comparta con los oyentes.
1: Por supuesto.
0: Pero adicionalmente, Germán, si algún oyente necesita que le comparta esta información, con mucho gusto se la voy a compartir, porque repito, es un volumen de ofertas considerable, 600, casi 700 vacantes, 697 para ser más exactos, vacantes para fortalecer los servicios farmacéuticos de Colsubsidio en la ciudad de Bogotá. Se vienen las noticias, se viene la información del clima, se viene la información de movilidad. Tenemos, por supuesto, toda la actualidad en esta franja del mediodía. Y no lo olvide, si tiene algo que decir, si tiene algo que quiere compartir, ponga Radio Santa Fe, sí señor, ponga Radio Santa Fe y dígale a Pulgarín.
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1: Son las 12 del mediodía, 30 minutos en Radio Santa Fe. A esta hora las noticias. La Policía Nacional señaló al frente de guerra del ELN, Carlos Velasco, de ser los responsables del atentado a la estación en el municipio de Los Patios, en Norte de Santander, que dejó muertos y 11 heridos, entre ellos 7 uniformados. Información con el periodista Carlos Martínez de Radio Santa Fe.
13: Pues es el balance que se ha registrado en las últimas horas tras la explosión que se registró en horas de la noche de este lunes en el municipio de Los Patios, en norte de Santander, luego de que un taxi fuera detonado frente a la estación de policía. El hecho se presentó después de las 11 de la noche y dejó de manera preliminar una persona fallecida, otras más heridas y 7 uniformados también lesionados. Según el jefe del Servicio Nacional de Policía, el general Ricardo Alarcón, el atentado provocó un incendio en las instalaciones de la estación, generó pánico entre los habitantes del sector y la onda explosiva también causó daños en varios locales comerciales y viviendas ubicadas en la avenida principal del municipio. Además, la zona quedó sin energía eléctrica luego de este ataque.
14: La acción la realizó el Frente de Guerra Urbano Carlos Germán Velasco. Utilizaron un vehículo que había sido hurtado el año 2024, en junio del 2024. Un día después de este hurto, encuentran muerta al dueño del vehículo. El vehículo fue acondicionado como taxi. El sistema que utilizaron fue un sistema de frecuencia, frecuencia radial. Explosivo que utilizaron fue amonal, una cantidad aproximada a los 80 kilos. En este momento estamos haciendo toda la evaluación de los daños en las instalaciones, comenzar la recuperación inmediata, todo el apoyo a nuestros uniformados. Pero...
13: Y es que tras la explosión, las autoridades hicieron presencia en el lugar para analizar lo ocurrido y revisar las cámaras de seguridad. Esto con el propósito de dar con el paradero de los responsables.
14: El apoyo al señor alcalde, a toda la comunidad de Los Patios. Esta acción, por ejemplo, fueron aproximadamente entre 15 y 25 segundos desde el momento en que dejan el vehículo hasta el momento que hace detonación el artefacto. Esta es la forma cobarde que ellos han venido utilizando toda la vida, son explosivistas, pero la respuesta de la institución, la respuesta de toda la fuerza pública tiene que ser contundente.
13: Y es que el ataque se presentó semanas después de otro atentado con un vehículo bomba registrado el pasado 31 de julio cerca del Comando de Policía Norte de Santander en Cúcuta. Este hecho, al menos 8 policías y otras 3 personas resultaron gravemente heridas por la onda explosiva.
14: Todas las investigaciones para dar con los responsables, pero también para dar con todos los cabecillas de estas estructuras del ELN que delinquen aquí en el Catatumbo.
13: Hasta el momento, el presidente de la República, Abelardo de la Espriella, anunció la convocatoria de un consejo de seguridad con toda la cúpula militar y de la policía y asistirá personalmente. El jefe de Estado indicó a través de su cuenta oficial de X, abro comillas, a raíz del atentado terrorista ocurrido en Los Patios, área metropolitana de Cúcuta, he convocado un consejo de seguridad con toda la cúpula de la fuerza pública al que asistiré personalmente. 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
1: Son las 12 del mediodía, 34 minutos en Radio Santa Fe, 1070M, me gusta más. A esta hora más noticias que tienen que ver con la movilidad. Se ha presentado un siniestro vial en la localidad de Usaquén. El accidente se produjo entre un bus zonal y un motociclista en la avenida Carrera Séptima con calle 138 en sentido sur-norte. 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
13: Doctor Luis Fernando Mejías, presidente de FEDESarrollo y CEO de la consultora internacional Lumen Economic y una de las voces económicas más reconocidas de Colombia.
15: Lo que reflejó el presupuesto que se acaba de reformular por parte del gobierno de la Espriella no es otra cosa que la repetición de una deficiente planeación presupuestal que realmente no es nueva. Recordemos que el gobierno Petro en los últimos 3 años había planteado pasado presupuestos desfinanciados que a la par iban con una ley de financiamiento, reforma tributaria, que el Congreso no aprobó. Y si bien el gobierno ha dicho que no va a hacer una reforma tributaria, a mí no me cabe duda que el país va a tener que aumentar su tributación, no poniendo a pagar más a quienes ya pagan impuestos. No, lo que hay que hacer es una estrategia de ampliación de las bases de tributación, es decir, que más personas y más empresas que hoy no están pagando impuestos lo empiecen a hacer.
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0: Son las 12 del mediodía, 41 minutos en Radio Santa Fe 1070M. Señoras y señores, volvemos a este programa que tanto les gusta. Dígale a don Jairo Pulgarín en Radio Santa Fe, que ya pinta de fin de año con esta música tan bonita. Tania de Venezuela, parranda de Navidad. Dígale a don Jairo Pulgarín en Radio Santa Fe.
1: A lo largo de estos años, Germán, que usted tiene una devoción especial por Tania, ¿no? La venezolana.
0: No tanto yo como los oyentes.
1: Como los oyentes, sí. Pero Tania, ¿todavía canta o ya está retirada, Germán, de los escenarios? ¿Qué se sabe de Tania?
0: Pues ella tiene aproximadamente 72 años, ya retirada de los escenarios, pero todavía conserva esa potente voz.
1: Muy bella, pero además las canciones ella, que ella canta. ¿Sabe que de Venezuela nos llegó mucha música de Navidad, Germán? Mucha música de Navidad. Y de Venezuela nos han llenado de porros, de canciones, de merecumbés, de ritmos fiesteros, diría yo, de ritmos fiesteros, porque es mucho lo que sabemos nosotros ha llegado de Venezuela y que por supuesto hemos disfrutado. Fíjese que usted comenzó con un personaje maravilloso que se llama Rodolfo Aicardi, que es colombiano, pero de Venezuela, cantidad, Germán, cantidad de cosas venezolanas.
0: Para la muestra este botón.
1: Sí, señor.

0: Bueno, en estos temas que tienen que ver con el fin de año, mi querido Germán, uno inevitablemente se tiene que ocupar de lo que va a pasar durante la temporada de octubre, la temporada de noviembre y la temporada de diciembre. Para empezar, hablemos del mes del amor y la amistad, porque el mes de septiembre es el mes del amor y la amistad. Y mucha gente, sobre todo los comerciantes, siempre me lo dicen, ¿no? El mes de septiembre es un mes muy difícil para los negocios. Es difícil para las ventas. La gente tiene inclusive hasta la costumbre de guardarse o de tener una cierta reserva, digamos, guardar, tener ahorros suficientes para poder enfrentar las limitaciones del mes de septiembre. Así que no es nada gratuito que tengamos en el mes de septiembre, por ejemplo, el amor y la amistad, un poco como para reactivar esas relaciones que a veces son tan complejas y son tan difíciles en el mes de septiembre. Ya después octubre llega con la celebración, pues por supuesto, octubre es el mes del artista nacional, octubre es el mes del ahorro, octubre es el mes de las brujas, el mes de los niños. Entonces ya saben ustedes que octubre tiene ese color tan especial y tan particular. Nosotros tenemos un mes de octubre muy, muy pintoresco, tenemos un mes de octubre maravilloso y yo creo que tendríamos que alegrarnos de que estemos también ya próximos a la celebración del mes de octubre. Y claro, ya noviembre pues es la antesala con la celebración. En México se hace el Día de los Muertos, pero aquí en Colombia se hace el Día de Todos los Santos, y ya preparándonos para el mes de diciembre, como quien dice, que es el último tramo del 2026. Año que va a ser difícil de olvidar, porque realmente fueron muy duras y muy complejas las cosas que hemos tenido que vivir en este 2026. Antes de ir con unos mensajes, Germán, también quisiera insistirles a los oyentes, para quienes están pendientes de esta información, que la entidad Colsubsidio, que es una entidad muy seria, que es una entidad que además tiene servicios de farmacia en muchos lugares del país, la entidad Colsubsidio o la Caja de Compensación Familiar de Colsubsidio abre una convocatoria para 697 personas que estén interesadas en trabajar en servicios farmacéuticos en Bogotá. La convocatoria incluye 664 vacantes para auxiliar de farmacia institucional y 33 vacantes para administrador de establecimiento farmacéutico institucional. Esto está dirigido a personas que buscan su primera experiencia laboral, como aquellas personas que desean seguir creciendo en el sector farmacéutico. Así pues que esta información es una información que nos alegra poderla compartir con los oyentes y que, como les dije hace algunos minutos, si la necesitan, si ustedes consideran que esto les puede ser útil o les puede servir, pues simplemente nos ponen un mensaje y yo con mucho gusto les transmito esta información, porque aquí es de doble vía. Esto es información que va, pero también es información que viene de los oyentes. Así que vamos con unos mensajes y ya retornamos para el cierre de esta nueva emisión de Dígale a Pulgarín.
1: Son las 12 del mediodía, 47 minutos. Estamos en Radio Santa Fe con el periodista Jairo Pulgarín y las noticias del mediodía. Y la información comercial, también muy importante, en Radio Santa Fe. Dígale a don Jairo Pulgarín. Una buena noticia para empezar la jornada. 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
1: Las 12:48 minutos en Radio Santa Fe. 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
1: Son las 12:49 minutos en Radio Santa Fe. 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
1: 12 del mediodía, 50 minutos en Radio Santa Fe. 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
1: 12:51 minutos en Radio Santa Fe. Hablemos ahora de salud visual con el periodista Jairo Pulgarín.
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10: 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Es que no veo de cerca, no veo de lejos. ¿Qué hago con mis ojos? Conocí el fin de semana el caso de un paciente, Germán, que recibió un golpe en la cabeza y se le afectó el nervio óptico. 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Hombre, hay gente que me ha estado preguntando, gente que ha estado muy angustiada con todos los temas de invasión de espacio público, Germán, porque me han dado quejas de tema de invasión de espacio público en el norte, tema de invasión de espacio público en el sur de Bogotá, pero hay un oyente que me dice que a él le preocupa lo que está pasando con uno de los puentes peatonales que tenemos de Transmilenio sobre la calle 85 al norte de Bogotá. Así que escuchemos lo que dice este oyente.
9: Jairito, también quería hacer un reporte, ya que hace un momento estaban hablando sobre los vendedores ambulantes. Es imposible pasar aquí sobre el puente peatonal de la calle 85 con autopista norte, porque los vendedores ya se tomaron el puente peatonal, ya no es ni siquiera los andenes. Además de los andenes es las escaleras, todo el puente, no dejan pasar, pues obviamente la gente se para ahí a mirar las cosas y pues es un trancón impresionante de personas que no permite el paso. Entonces, ojalá esto llegue a los oídos de alguien que pueda hacer algo, a ver si lo retiran o pues reubican. Si bien todos necesitan trabajar, pero pues no de esa manera.
10: Todos quieren trabajar y todos necesitan trabajar, pero no de esa manera. Es que usted tiene derecho, pero mi derecho va hasta donde comienza el derecho de los demás. Eso es así de simple. Entonces, esta cosa en la que prospera, lo único que prospera es el desorden, realmente no puede ser ni aceptable ni puede ser permitida por las autoridades. Hay zonas que tienen que ser vedadas, hay zonas que tienen que ser respetadas. Así como venimos hablando de la carrera séptima, así como hablamos de los puentes peatonales para ingresar a las estaciones, pues hay que hablar de las zonas en donde sí se pudiera permitir una forma de venta o de supervivencia, si es del caso, aunque muchos de estos casos no son solo supervivencia, sino que son realmente grandes negocios que se están montando a la intemperie, que se están montando en la calle. Hay redes. Aquí en Bogotá eso no es ningún misterio. Hay redes de gente que controla el negocio de los aguacates, hay redes que controlan el negocio de las carcasas de los celulares, hay gente que controla el mercado de los perros calientes, en fin, eso son redes. Y la verdad es que esto se salió de control justamente por falta de autoridad en la ciudad de Bogotá. Germán García hoy en la producción general del programa Dígale a Pulgarín Radio Santa Fe 1070. La asistencia de producción de Jennifer Estupiñán y la presentación de un amigo de la varilla de planchar, Jairo Pulgarín, de Círculo de Periodistas de Bogotá. Lo dejamos con esta programación espectacular. Comenzó ya el mes de septiembre y con septiembre, por supuesto, se siente que viene diciembre.

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3: Concejal Juan David Quintero, ayer en el debate de control político a la Alcaldía Mayor de Bogotá sobre la reforma tributaria, causó escozor cómo la presencia de los concejales prácticamente reinaban por su ausencia. ¿Qué fue lo que pasó, concejal Quintero?
4: No, pues esa es la realidad del Consejo. Yo no puedo decir más que sí, estábamos cuatro. Era la presentación en la Comisión de Hacienda. Yo, por ejemplo, no hago parte de esa comisión. En principio deberían estar por lo menos los 15 de la Comisión de Hacienda, pero pues no asistieron. Entonces, pues es muy lamentable porque la presentación de un proyecto que busca revisar las finanzas y ponerle impuestos a los ciudadanos y que solamente hayan tres concejales de la comisión, pues es muy lamentable. Pero pues, ¿qué podemos hacer?
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1: Así es, cuando ya tenemos la una en punto de la tarde en Santa Fe al día de Radio Santa Fe, a propósito con el balance de las noticias que se han presentado en las últimas horas en el país.

0: reprochable esta actitud nuevamente del Ejército de Liberación Nacional, una estructura terrorista anacrónica que sigue insistiendo en que pretende llegar al gobierno a través de la vía armada con este atentado que se presentó en las últimas horas allí en el municipio de Los Patios, en el departamento de Norte de Santander, que hasta el momento deja 11 personas lesionadas, gravemente heridas, entre ellos 7 uniformados que harían parte de la estación de este municipio allí en el nororiente del país y una persona fallecida. Lo que ha señalado a propósito hasta el momento el jefe del Servicio Nacional de Policía, el general Ricardo Alarcón, es que evidentemente corresponde a un atentado por parte del ELN y ya se ofrece una recompensa de hasta 100 millones de pesos. Por otro lado, también se esclareció sobre el atentado, o presuntamente un caso particular al interior del piso 25 de la Procuraduría General de la Nación, en donde al parecer a uno de los escoltas se le fue un tiro y allí funciona precisamente uno de los despachos de un procurador delegado del Ministerio Público. Saludamos a propósito a nuestros compañeros de la mesa de trabajo. Germán García, muy buenas tardes en esta tarde gris, de alguna manera. Hoy dando la bienvenida a el noveno mes de vigencia 2026, el mes de septiembre, ya con aires de fin de año. Germán, muy buenas tardes.
1: Cordial saludo para el periodista Carlos Martínez, para la periodista también que nos acompaña, Jennifer Estupiñán, y para todos los oyentes de Radio Santa Fe, por supuesto.
0: Jennifer, muy buenas tardes. Muchas noticias a propósito en este primer día del mes de septiembre. Muchos eventos que se han presentado también en la capital del país. Bienvenida.
2: Muy buenas tardes, Carlos, Germán y a todos los oyentes de Radio Santa Fe 1070 AM que se conectan a este espacio de la una de la tarde para saber de las noticias de actualidad y de todo lo que ha pasado a nivel nacional y a nivel local. Bienvenidos a Santa Fe al día, este nuevo mes, noveno mes del año. Ya desde septiembre se siente que viene diciembre y pues con Germancito. Durante todo el día le hemos estado acompañando con música navideña y música ya decembrina, Carlos.
0: Perfecto, mire, y ya lo que ha establecido el director de la Policía Nacional es que alias David o alias Nay o Nike sería el presunto responsable del ataque con un taxi bomba contra la estación de policía de Los Patios, que deja hasta el momento una persona fallecida, según el reporte de las autoridades y de los organismos de inteligencia. Se conoce que detrás de esta acción militar estaría esta estructura guerrillera del ELN. Según información del mismo alcalde del municipio, se ofrece una recompensa de hasta 100 millones de pesos. También esta semana se conoció el más reciente informe por parte de Human Rights Watch sobre el reclutamiento ilegal de menores de edad por grupos al margen de la ley. A esta hora vamos al norte de Bogotá porque nos acompaña la doctora Juanita Gobertus, directora de Human Rights Watch, y que a propósito está de visita en Colombia. Doctora Juanita, muchas gracias por estar aquí en Radio Santa Fe. Muy buenas tardes y bienvenida.
3: Muy buenas tardes, muchísimas gracias por la invitación. Un saludo a toda la audiencia.
0: Doctora Juanita, si bien es cierto, ya se conoció el más reciente informe en el que ha documentado cerca de 1.500 casos de reclutamiento de menores desde el año 2021. ¿Qué dicen estas cifras, doctora Juanita, y cómo está la situación en lo que tiene que ver con esta conducta por parte de los grupos al margen de la ley? ¿Y quiénes serían estas estructuras que vienen realizando esta práctica deleznable que, a propósito, afecta a nuestros niños, niñas y adolescentes? Doctora Juanita.
3: Bueno, este informe que publicamos la semana pasada está basado en más de 180 entrevistas, en la verificación de más de 100 publicaciones y cuentas en redes sociales, y de qué manera, pues dramática, francamente, da cuenta de cómo este fenómeno de reclutamiento de niños y niñas se cuadruplicó entre 2022 y 2025. En términos de caracterización, lo que el informe muestra es que la mitad de las víctimas son niños y niñas indígenas, la mitad también de estos hechos se dan en el departamento del Cauca. Viene creciendo el reclutamiento de niñas, que ya llega al 40%, y viene creciendo el reclutamiento de niños más pequeños, entre 10 y 14 años, que llega ya al 30%. De alguna manera el fenómeno coincide, sobre todo con zonas rurales. condición escolar, que se vuelven un factor de riesgo adicional. Y en cuanto a la responsabilidad, lo que encontramos es que si bien hay altísimos niveles de impunidad, los datos existentes hablan de una mayor responsabilidad por parte de las disidencias de las antiguas FARC, el llamado EMC, en segundo lugar el ELN y en tercer lugar el Clan del Golfo.
0: Claro, doctora Juanita, llama la atención que si bien es cierto, casi que un 4 o 5% de la población es indígena, pues allí es donde básicamente se ha concentrado este fenómeno delincuencial por parte de esas estructuras de grupos.
3: Sí, así es, como ya lo decía, la mitad de las víctimas son indígenas.
0: Claro, lo que tiene que ver también con la época en que se hizo esta medición, doctora Juanita, data del año 2022 hasta 2025, es decir, que mientras que durante el último gobierno se adelantaban acercamientos de diálogos de paz, esas estructuras, como usted lo advierte, de las disidencias de la FARC, por su lado, ¿estaban realizando esta práctica, doctora Juanita?
3: Sí, desafortunadamente sí. Nosotros damos cuenta en el informe de cómo, si uno mira los datos generales de reclutamiento, Colombia venía en un proceso de crecimiento del reclutamiento más o menos en los 90, llegando a su pico más alto a comienzos de los 2000, y a partir de ahí, en una combinación entre política de seguridad y política de paz, empieza a bajar el reclutamiento de niños y niñas, que llega a su punto más bajo con la firma del Acuerdo de Paz de 2016. En la medida en la que el Estado no copa esos espacios que dejaron las antiguas FARC para proveer seguridad, justicia, bienes y servicios públicos básicos, empiezan a entrar en disputa esos territorios entre distintos grupos armados y de crimen organizado, y como sucede con los otros indicadores de violencia, empieza a deteriorarse desde finales de gobierno Santos, comienzos de gobierno Duque, toda la situación de seguridad. Por supuesto, el hecho de que no se priorizara la implementación del acuerdo de paz, que justamente buscaba impedir que estos territorios siguieran siendo el caldo de cultivo perfecto para el crecimiento de estos grupos, afecta también la situación. Y luego, en efecto, de manera muy desafortunada, el gobierno Petro, que si bien llega con la promesa de implementar el acuerdo de paz de 2016, implementa en cambio la política de paz total. Lo que nosotros hemos documentado y en informes específicos que sacamos el año pasado sobre la situación en Catatumbo y en Putumayo, dábamos cuenta de cómo la implementación de ceses al fuego no debidamente monitoreados ni verificados, al tiempo que la implementación de acuerdos parciales mientras los grupos todavía estaban en armas, generó incentivos perversos que fueron aprovechados por los grupos armados, que fortalecieron su control territorial y poblacional en esos territorios, incluyendo a través del reclutamiento de niños y niñas.
0: Claro, doctora Juanita, mire, de acuerdo con este informe que se conoce a través de Human Rights Watch y que establece quiénes son esas estructuras, el informe puede determinar quiénes serían los directos responsables de ordenar esta práctica del reclutamiento de menores de edad. En el caso del ELN, entre ellas se señala a Silvana Guerrero. ¿De esto habla también el informe que se conoció recientemente?
3: No, nuestro informe no entra en responsabilidades individuales, eso le corresponde a la justicia penal. Lo que sí puedo decir es que si uno mira el total de denuncias por reclutamiento forzado de menores, tan solo el 1% son investigados, según datos de la propia fiscalía, y tan solo entre el 0.2 y 0.3% resultan en una condena. En la mayoría de los casos se trata de condenas a responsables de bajo nivel, es decir, los reclutadores rasos o las personas incluso que transportaban a los niños entre un lado y otro del país, pero no, salvo en uno de los casos recientes, máximo responsables de las estructuras. Una de las cosas que nosotros hemos conversado con la fiscalía y que creemos que es fundamental priorizar es impulsar macro casos que permitan imputarle a los mandos de estos grupos armados y de crimen organizado el reclutamiento de menores, que además hay que decirlo, cuando se comete en menores de 15 años, constituye un crimen de guerra. De ahí que es fundamental que estos casos, insisto, en lógica de macrocriminalidad, avancen cuanto antes en la fiscalía.
0: Sí. Usted hablaba, doctora Juanita, precisamente de cómo llaman la atención de los menores de edad en estas regiones ya determinadas. ¿Cuáles son esos mecanismos? Inclusive hoy día con la modernidad se habla de diferentes plataformas en donde llaman la atención de los jóvenes para que hagan parte de esas estructuras. Eso también determina el informe de Human Rights Watch y cómo, de alguna manera, hacer un control preventivo a estas plataformas para que no se conviertan en multiplicadores de estos llamados o estas falsas ofertas en los menores del país.
3: Sí, efectivamente, el informe muestra que más del 40% del reclutamiento de niños se está dando a través de redes sociales, particularmente de Facebook y de TikTok. Lo que uno encuentra es que a través de la identificación con ciertos emoticones, como el ninja, como el fajo de billetes, como el trébol, estas organizaciones buscan captar la atención de niños y niñas, básicamente glorificando la lucha armada, ofreciendo acceso a dinero, acceso a armas, acceso a celulares, acceso a motocicletas, muestran de alguna manera una supuesta vida en los grupos armados que le daría el prestigio y el tipo, digamos, de futuro.
0: Claro.
3: En los casos sienten que no tienen oportunidades en sus comunidades. De alguna manera lo que logramos documentar, que es yo creo lo más delicado, es que no solamente estas publicaciones existen, sino que duran al aire, en algunos de los casos incluso por más de un mes, sin ser desactivadas. Segundo, que las plataformas casi siempre esperan a que se den reportes de este tipo de contenidos, es decir, no han construido una capacidad de activamente a través de moderadores de contenidos humanos que hablen español y que conozcan el contexto del conflicto colombiano, puedan rápidamente ver estos contenidos y sacarlos. Una de las cosas que nos respondía TikTok, por ejemplo, era que si uno busca la palabra FARC no le sale nada. Bueno, en efecto, pero si busca algunos de los frentes o si busca estos emoticones, rápidamente va a encontrar este contenido. Y lo segundo, que tal vez es lo más preocupante, es que a nuestro investigador, en la medida en la que empezó a seguir estas cuentas, rápidamente la propia plataforma, ambos, Facebook y TikTok, empezaron a recomendarle otro contenido y otras cuentas que a su vez buscaban reclutar niños y niños en estos grupos. De ahí que hablemos de la importancia de que las plataformas pues justamente evalúen la corresponsabilidad que están teniendo en difundir contenido que es contrario, claro, a sus propias políticas y que está relacionado con la comisión de un gravísimo crimen.
0: Sí, que le correspondería a los organismos de inteligencia y control precisamente tener un control. De hecho, desde ayer en el Congreso de la República han venido denunciando que en TikTok, en esta plataforma, aún continúan vigentes estos videos donde hacen este llamado, estas falsas ofertas a los menores de edad. ¿Ese llamado va directamente hacia quién, doctora Juanita?
3: Bueno, lo primero es que el gobierno nacional tiene que tomar medidas para regular el uso de plataformas en Colombia. Esta es una discusión global, se viene dando en Europa, se viene dando en Estados Unidos, en donde es fundamental que las plataformas cumplan regulaciones nacionales en materia de moderación de contenidos y en materia de diseño de la plataforma, por ejemplo, para ajustar sus políticas de recomendación de contenidos y de pauta de ciertos contenidos. Eso tiene que darse una discusión legislativa, ojalá con el liderazgo del gobierno nacional. Tienen que fortalecerse entidades dentro de los distintos ministerios relacionadas con la capacidad de hacer cumplir esta regulación y de exigir a las plataformas el cumplimiento de estos estándares. Por supuesto, de manera más amplia, el gobierno nacional tiene un deber de prevención del reclutamiento y eso implica el despliegue de una política de seguridad que esté acompañado de la capacidad de justicia y que esté acompañado de ofertas para que estos niños tengan una posibilidad de construir un proyecto de vida, de educarse y de tener un futuro económico que les permita, insisto, imaginarse cómo es la vida por fuera de uno de estos grupos. Pero implica, por supuesto, también actividades relacionadas con el mejoramiento, por ejemplo, el rescate. Hay que aprender las lecciones de las guardias indígenas para poder ser efectivos en el rescate de niños que son llevados por estos grupos y que durante los primeros días hay una posibilidad de rescatarles si eso se hace de manera efectiva. Hay que poner en marcha rutas adicionales, si bien Colombia tiene una ruta muy digamos en términos comparados efectiva, desvinculación de menores, no tiene lo propio para niños y niñas que son utilizados por el crimen organizado. Ahí hay un despliegue que el gobierno nacional tiene que hacer. Entonces, la regulación de plataformas es fundamental y es una de las piezas claves, pero no es la única tarea que tiene el pendiente el gobierno para poder prevenir, rescatar a los niños reclutados y garantizar un proceso de restablecimiento de derechos allí donde ya ha habido ese reclutamiento.
0: Claro, y mire que durante la exposición del informe de Human Rights Watch sobre el reclutamiento ilegal de menores de edad por parte de grupos al margen de la ley, aparece una figura de los reclutadores digitales independientes que inclusive estarían recibiendo pagos por cada joven que logren llegar a estas filas de esas estructuras ilegales. Doctora, ¿cómo funciona esto y en qué regiones del país o zonas de Colombia estaría ocurriendo?
3: Sí, nosotros mostramos que existen estos intermediarios que cobrarían hasta $1,000 por niño o niña reclutado y que, como sucedió en distintos momentos del conflicto colombiano con el secuestro, le venden luego estos niños a los distintos grupos. Como decía, el fenómeno está principalmente concentrado en el Cauca, pero en general este fenómeno de los intermediarios pues lo pudimos documentar en los distintos casos, tanto en sur de Córdoba como en Catatumbo también.
0: Finalmente, doctora Juanita, ¿qué le corresponde al nuevo gobierno nacional, teniendo en cuenta que pues ha hablado de una ofensiva directa, contundente contra esas estructuras criminales, pero pues no he entendido, no he logrado percibir sobre el tema de reclutamiento de menores de edad? Recordemos que, doctora Juanita, usted más que nadie sabe, el reclutamiento, este fenómeno se ha dado por décadas durante diferentes gobiernos. Ahora, ¿qué se le pide al nuevo gobierno de Abelardo de la Espriella?
3: Bueno, ya lo decía, por supuesto que una política de seguridad efectiva contra estos grupos es fundamental, pero eso no va a ser suficiente si simplemente se basa en el despliegue de fuerza pública. Se necesita, en primer lugar, un proceso de judicialización efectiva que concentre la responsabilidad por el reclutamiento de niños y el uso y utilización de niños en los máximos responsables de estos grupos criminales y estos grupos armados para en el conflicto. Se necesita que se les impute no solamente el reclutamiento de niños, sino también los delitos que obligan a los niños a cometer, de tal forma que los niños y niñas sean realmente entendidos como lo que son, víctimas, y que se penalice a los adultos que los reclutan por los delitos que los obligan a cometer. Es fundamental que esto vaya acompañado de política social particularmente concentrada, focalizada en esos territorios más afectados por este fenómeno del reclutamiento, para que los niños tengan posibilidad de estudiar, de tener elementos de educación para el trabajo, alianzas con el sector privado para que haya una posibilidad de construcción de futuro para estos niños y niñas. Y ya lo decía, es fundamental que el gobierno lidere un proceso de regulación del uso de redes sociales para prevenir que las redes sean usadas para el reclutamiento y para la utilización de niños y niñas.
0: Definitivamente, en este espacio sí se tiene que avanzar muchísimo y naturalmente aquí tiene un papel fundamental los organismos de control. Doctora Juanita Gobertus, directora para las Américas de Human Rights Watch, muchísimas gracias por compartir y aclarar un poco de cómo se recibe toda esta información sobre esta práctica ilegal en el país y que naturalmente compromete al nuevo gobierno para trabajar más directamente y focalizar esta tarea para evitar esta práctica ilegal en el país. Muchas gracias, doctora Juanita.
3: A ustedes por la invitación, muy buen día.
0: Pues ahí está, es la doctora Juanita Gobertus, directora para las Américas de Human Rights Watch, sobre esta práctica ilegal. Recordemos quién es la doctora Juanita Gobertus, Jennifer.
2: La doctora Juanita es una abogada y politóloga colombiana con experiencia en temas de paz, conflicto armado y también de derechos humanos. Ella fue representante a la Cámara por Bogotá entre los años 2018 y 2022 y trabajó también en la Oficina de Alto Comisionado para la Paz. Sí. Actualmente ella es la directora de la División de las Américas de Human Rights Watch, donde trabaja en temas relacionados con derechos humanos en América.
0: Perfecto. Mire, y a propósito también, desde muy temprano ya se conoció la petición que hizo la Fiscalía General de la Nación de adelantar la audiencia de imputación de cargos contra la ex asesora y directora del Departamento Administrativo para la Presidencia de la República, DAPRE, la señora Laura Camila Sarabia, que también dejó su cargo en el Reino Unido, donde se venía desempeñando como embajadora de este país. ¿Qué más pidió la Fiscalía, Jennifer?
2: La Fiscalía, de alguna u otra forma, quiere llevar a Laura Sarabia ante un juez, porque considera que pudo haber tenido responsabilidad en la decisión de hacerle un polígrafo a Marelvis Mesa, quien era su niñera. Para los oyentes de Radio Santa Fe, en enero de 2023 desapareció una maleta de Laura Sarabia, que según la investigación tenía dinero y documentos. Como estaban buscando saber quién podía estar relacionado con la desaparición, llevaron a Melvis Mesa, que era la niñera,
0: era sí, la empleada de confianza,
2: a hacerse un polígrafo. Ahora la fiscalía dice que quiere investigar si Sarabia utilizó su posición para presionar y lograr que le hicieran la prueba a Mesa. Por eso le imputarán dos delitos. El primero es abuso de función pública y constreñimiento ilegal agravado. Entonces lo importante es que la fiscalía la impute no quiere decir que sea culpable, porque ya el próximo 14 de septiembre simplemente se le informará formalmente de qué delito se le acusa. Y el proceso va a continuar de esta manera.
0: Claro, mire, ya también con el tema del atentado que se presentó en la noche de este lunes allí en el municipio de Los Patios, el presidente de la República entiendo que convocó a un consejo de seguridad. ¿Qué más desarrollo ha tenido este atentado que ya cobra la vida de una persona y 11 personas civiles allí en el departamento de Norte de Santander y 7 uniformados que hacían parte de la sección de policía?
2: 7 uniformados, sí. Pues realmente la situación es bastante preocupante, Carlos. Y debido a esto, el presidente Abelardo de la Espriella convocó un consejo de seguridad tras el carro bomba contra la estación de policía en Los Patios Norte de Santander. El ataque dejó, como acabamos de mencionar, un civil muerto, 11 personas heridas, entre ellos 7 uniformados. Y la reunión será encabezada personalmente por el presidente. Contará con la participación de la cúpula de la fuerza pública y allí se analizará primero lo ocurrido y se definirán nuevas acciones para reforzar la seguridad y encontrar a los responsables. También, pues la situación es bastante preocupante porque durante el mes de agosto se han presentado ya varios ataques, como en Cúcuta. El camión cargado con explosivos que fue dejado frente al comando de policía en el norte de Santander, el ataque que dejó 14 personas heridas, entre ellas 11 policías y 3 civiles, y también se registraron durante el mes de agosto otros ataques con la fuerza pública en el norte de Santander, incluyendo hostigamientos, ataques con explosivos y drones, según el balance de los medios locales sobre este mes. Entonces este mes ha sido muy delicado y la situación es preocupante, porque como usted lo menciona, 11 personas heridas, una persona fallecida y este bombardeo ocasionó pánico entre la gente, causó también un incendio.
0: Atentado,
2: sí.
0: Sí, bombardeo es lo que viene haciendo la fuerza pública contra las estructuras ilegales. Mire, de hecho también se conoce sobre el ofrecimiento de una recompensa de 100 millones de pesos para determinar quiénes serían los asesinos o quienes perpetraron este atentado. Ya se le señala directamente a una estructura del Frente de Guerra del Ejército de Liberación Nacional. También se conoció sobre la muerte de 3 líderes campesinos y defensores de derechos humanos en el departamento del Cauca. Allí parece ser que esta es una región que no tiene ni Dios ni ley, y los grupos al margen de la ley tienen tomado prácticamente esa región del sur del país. ¿Qué se sabe sobre este atentado, sobre esta muerte de 3 defensores allí en el departamento del Cauca, Jennifer?
2: Se trataba de James Flor y María Ovidia Palechor. Eran líderes, campesinos y también defensores de derechos humanos en el Cauca. Según la información que tenemos conocida hasta el momento, hombres armados entraron a sus viviendas y los asesinaron. Ellos pertenecían a la Mesa Departamental de Víctimas, que es una organización que representa a las personas afectadas por la violencia y también por el conflicto. Las autoridades hasta el momento todavía investigan quién los asesinó y por qué. Por ahora no hay un responsable confirmado. Lo que sí es cierto es que siguen asesinando líderes sociales por Colombia.
0: Claro.
2: Carlos.
0: Y mire que también otro hecho que llama la atención en estas últimas horas tiene que ver con fenómeno de El Niño. Las personas parece ser que no están tomando en serio el hecho de ahorrar agua, el hecho de que podríamos tener racionamiento, y eso naturalmente habla de cómo en Cundinamarca se habla ya de posibles temporadas de racionamiento, y por eso el gobernador Jorge Emilio Rey hizo un llamado urgente para que no gastemos este líquido vital. Y esto teniendo en cuenta otro componente, Jennifer, que es el tema de los incendios forestales, que por fortuna pues en el departamento de Cundinamarca no ha tenido una afectación profunda como sí lo tuvo el departamento de El Tolima. ¿Hay un anuncio importante que hizo el gobernador de Cundinamarca desde Facatativá?
2: Desde Facatativá, Carlos, y es que la recomendación está en ahorrar agua, gas y luz, porque ya hay una alerta naranja en la parte de Facatativá, Cundinamarca, por falta de agua. Tiene problemas de agua porque ha llovido poco y los niveles de las fuentes que abastecen al municipio están ya muy bajos. De seis fuentes de agua, tres están prácticamente sin agua. Mansilla, Santa Marta y Gatillo 1. Por eso las diferentes autoridades están haciendo racionamiento. Es decir, en algunos sectores cierran el suministro durante 12 o 24 horas para poder administrar el agua que queda. Hay menos agua disponible y por eso están cortando el servicio por horas y pidiendo a la gente que ahorre. Entonces el nivel de embalse de agua de verdad ya está muy bajo y podemos recurrir a un racionamiento. Entonces el llamado a la ciudadanía es tratar de ahorrar agua de manera responsable, lo que es la luz y lo que es el gas también, Carlos.
0: Así es. Mientras tanto, aquí también crece el desorden en lo que tiene que ver con el sistema masivo de Transmilenio en Bogotá. A la fecha, lo que ha reportado la policía de Transmilenio es que se ha logrado la captura de 573 personas precisamente por esta conducta ilegal, por colarse dentro del sistema de Transmilenio. No es el hecho de colarse ni que se realice una captura. Aquí lo que pasa es que estas capturas realmente han logrado ser judicializadas, es cómo llegan a cada una de las estaciones y portales, porque lo hacen de manera violenta, afectando no solo las puertas, sino también atentando contra los funcionarios o empleados del servicio de Transmilenio. Así que es un llamado urgente. De hecho, en el sector de Modelia, en la estación de Modelia, allí una funcionaria increpó a una mujer porque se estaba colando y le dijo que pagara el pasaje, que ingresara por donde debía ingresar, como lo hacen todos los ciudadanos de bien, como hacemos todos los capitalinos, en pagar de manera juiciosa nuestro tiquete y de esta manera ingresar. Pues la señora no se aguantó y cogió a golpes a esta funcionaria de una empresa de vigilancia privada que estaba allí dentro de la estación de Modelia. Así que el llamado es a la tolerancia y evitar este tipo de conductas naturalmente reprochables para que no se cuelen dentro del sistema de Transmilenio en la capital del país.
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0: Y cuando ya tenemos la 1:32 de la tarde, esta semana estamos destacando a propósito a los mejores intérpretes del piano en este género de la salsa. Ayer hablábamos precisamente de esa majestuosa interpretación que tuvieron en su momento Eddie y Charlie Palmieri, precisamente en la década de los 70 y 80. Y hoy nuestro invitado especial es naturalmente nada más ni nada menos que Richie Ray, el virtuoso del piano. Esta canción que estamos escuchando de fondo habla de sonido bestial y que combina de alguna manera las notas de la música clásica, especialmente de Bach, y este tema se grabó en 1971 por el maestro Richie Ray en una de las más fascinantes interpretaciones de la música latina. Así que gran interpretación hoy hablando y esta semana de los grandes intérpretes del piano en esta semana de lo que ha sido la música salsa en el país. A propósito, poco a poco ya cumplimos 22 días de lo que fue el terremoto en el territorio nacional. Recordemos el pasado 10 de agosto, un movimiento telúrico que marcó 7.4 en la escala de Richter y que generó una profunda afectación en buena parte del occidente del país. Vamos a propósito al departamento del Valle del Cauca. A esta hora nos acompaña la doctora Dilian Francisca Toro. Gobernadora, muchas gracias por estar aquí en Radio Santa Fe. Muy buenas tardes y bienvenida.
1: Bueno, muy buenas tardes. Un saludo muy especial a usted, a los de la mesa y a todos los oyentes.
0: Gracias, doctora Dilian. Bueno, ya cumplimos 22 días de este trágico evento. Hasta el momento ya se tiene un consolidado de las afectaciones. Es difícil de alguna manera también cuantificar las pérdidas y el proceso de reconstrucción, pero ya se tiene un consolidado, doctora Dilian Francisco.
1: Sí, ya tenemos pues un consolidado de las personas que han subido a través de todos los censos, los alcaldes, en el RUFE nacional, en riesgos, para poder definir cuáles son las viviendas y qué fue lo que se destruyó. Aquí nosotros tenemos en el Valle del Cauca destruidas, tenemos en viviendas destruidas 5.613. En averiadas, 35.914, habitables, 300.951, es decir, que se les puede mejorar y que pueden empezar a vivir ahí mismo. Y no habitables, tenemos 18.259. Eso, por supuesto, pues nos ha generado unas dificultades grandes y es poder volver a que las personas que perdieron todo vuelvan a tener sus viviendas. Lo segundo que se nos afectó fue las instituciones educativas. Las instituciones educativas de 1.150 hubo 220 que están colapsadas completamente y 580 que estamos en el proceso de poder mejorar algunas para que así de esa manera puedan entrar a estudiar y ya están estudiando. Nosotros desde el lunes pasado comenzamos a estudiar en pues presencial en las 300 que tenemos sin ningún problema, pero estamos haciéndolo también virtualmente en algunas partes y otras en albergues escolares, que lo hemos llamado así porque ponemos carpas y en las carpas los niños están estudiando porque no podemos dejarlos en la calle. Entonces, pues ya están estudiando y eso es lo que venimos haciendo. Sí. Pero también los hospitales, el hospital universitario pues sufrió colapso de una de sus torres, se perdió casi que el 40% de su capacidad, el hospital del Águila colapsó completamente y el hospital de Roldanillo también en un 70% y los otros pues hay como 4 o 5 que están graves, pero pues de todas maneras los otros pues sí el Águila por ejemplo colapsó completamente. Sí. Entonces eso fue un daño muy grande, pero también las instituciones que tienen que ver con poblaciones, por ejemplo los centros de vida, los ancianatos, muchas casetas de acción comunal, los centros de los CBIs, eso también hubo mucho problema y también estamos organizando con el ICBF un piloto en Roldanillo para las niños menores de 5 años poder también entrar en carpas para que así pues estén estudiando también y estén haciendo sus actividades. Tuvimos 223 personas que fallecieron, 69 en el departamento y 154 en Cali. Y pues heridos tuvimos 3.044 personas que pues por supuesto estuvieron heridas, pero que ya han mejorado algunas y otras están, pero pues están bien. Tenemos albergues también, pues estamos tratando de que esos albergues los podamos quitar porque pues eso no es tan bueno. Entonces hay 3.479 personas que aún están en albergues, pero ahora con el pago del gobierno de los arriendos, pues vamos a disminuir o a terminar de que las personas no estén en albergues, sino bien más bien en hoteles o pagando un arriendo, que eso es lo que nosotros esperamos ahora. Claro. También se nos han dañado muchas vías, puentes. Tenemos un puente muy importante entre La Unión y La Victoria que pues hay que reemplazarlo, no está teniendo uso en este momento. Y en el sector agrícola también hubo 6.000 hectáreas que se afectaron, todos de seguridad alimentaria porque fueron pequeños campesinos. Y pues eso nos afecta la seguridad alimentaria, como le decía anteriormente. Mucho animal también afectado, sobre todo pollos y gallinas, porque los galpones se cayeron. Y pues también centros de salud, que también se afectaron, 91 en el departamento.
0: Sí.
1: Entonces, pues nuestro panorama no es el mejor, pero ya estamos trabajando para reconstruir el Valle del Cauca, porque aquí ha habido mucha solidaridad, ha habido mucho apoyo de todos, desde toda la gente, no solamente del Valle, de la Nación, de la cooperación internacional, de los empresarios. O sea, yo creo que lo que mejor nos ha pasado en esto, independientemente del dolor que ha causado, pues es la solidaridad de la gente y la unión por estar allí apoyando y ayudando en todo.
0: Claro, gobernadora, claro, el departamento del Valle del Cauca es una de las regiones más queridas por todos los colombianos, la ciudad de Cali, todos los municipios, como lo dijo el maestro Jairo Varela en una de sus composiciones, y que naturalmente gustosos nosotros de seguir contribuyendo, que es el llamado que se le hace al país, no dejen de seguir donando. Doctora Dilian Francisco, ¿qué es la prioridad que tiene en este momento el departamento del Valle del Cauca? ¿Qué le pide usted directamente a la nación para que se focalice esa ayuda? Ya habíamos hablado la semana pasada que el tema de los establecimientos educativos se han venido recuperando y para que los niños no pierdan clases. Pero en ese orden de ideas, ¿qué más se requiere de manera urgente para que así de alguna manera el presidente concentre su atención?
1: Bueno, no, eso ya lo hemos hablado con el presidente, y lo que allí nosotros, pues las ayudas humanitarias son muy importantes, pero ya tenemos que empezar a reconstruir. Entonces nosotros, por ejemplo, estamos solicitando materiales de construcción, porque ya nosotros en el departamento vamos a comenzar con 10.000 mejoramientos de vivienda para hacer habitables las viviendas que pues no todavía no son habitables, para volverlas habitables. Y también estamos haciendo, ya vamos a empezar 2.500 viviendas, con ayuda también del sector privado y de la Gobernación del Valle, por supuesto, en donde estamos dando pues la cofinanciación, ya vamos a comenzar. Entonces, para nosotros es muy importante que nos puedan apoyar en materiales de construcción. Claro, todavía ayudas humanitarias se necesitan, porque usted sabe que las ayudas humanitarias el primer mes pues llegan copiosamente, pero luego pues ya va disminuyendo porque ya la gente pues está en otras cosas. Entonces pues lógicamente las ayudas humanitarias no las necesitamos todavía, pero ahora estamos trabajando mucho sobre la reconstrucción de las viviendas, de los colegios, de los hospitales. Y tenemos un sitio en la antigua licorera, sí, en donde pues pueden llevar sus donaciones. No recibimos recursos, plata, sino que recibimos donaciones en especie. Carrera Primera, número 2685, antigua licorera en Cali. Ahí tenemos nuestro centro de acopio y pues el que quiera llevar o aportar cualquier cosa, ahí está el centro de acopio, porque eso va a ser para los vallecaucanos.
0: Claro. Gobernadora, ¿qué ha pasado con la población indígena? También tuvieron una profunda afectación, ¿y cuál es la atención que se les está llevando?
1: También tuvieron afectaciones, claro, se les ha dado ayudas humanitarias y ya nos reunimos con las organizaciones para que las viviendas que fueron dañadas y eso, también nosotros vamos a invertir en esas viviendas para mejorárselas.
0: Sí, en lo que tiene que ver a propósito con la capacidad hospitalaria, ¿se está atendiendo? Es decir, ¿el departamento está dando abasto para atender las necesidades que en este momento está atravesando? Es nomás que no lo diga doctora Dillian, porque usted sabe que el país está presto a escucharla y, por supuesto, inmediatamente a llevarle lo que usted requiera en el departamento, doctora Dillian.
1: Bueno, ya nosotros hicimos un plan de contingencia y pues todo se atendió. Realmente pues nosotros tenemos una buena infraestructura hospitalaria, no solamente pública sino privada, y eso pues nos apoyó muchísimo en el, sobre todo en lo que pasó con el Hospital Universitario del Valle. En el norte del Valle pudimos absorber los heridos y todo con los hospitales de esa subregión, que tenemos una buena infraestructura también. Pero en Cali, pues ahí se ha venido organizando. Ya el Hospital Universitario ha ido mejorando sectores del hospital y vamos a abrir ya otros servicios y se va a alquilar una clínica que inclusive el Gobierno Nacional, el presidente, va a pagar esa clínica para que la alquilen al Hospital Universitario y así de esa manera ampliar su capacidad de respuesta, porque pues eran más o menos 700 pacientes y hoy pues está muy reducida su capacidad. Entonces ya se están abriendo nuevos servicios en lo que ya se va viendo que está bien el hospital y se va a alquilar esa otra clínica para poder, como le digo, dar respuesta.
0: Pues doctora Dillian Francisca Toro, gobernadora del departamento del Valle del Cauca, muchísimas gracias. Y usted sabe que estamos prestos todo el país, usted sabe que el cariño que le sentimos a usted, gobernadora, por su capacidad,
1: gracias,
0: por su fortaleza que ha tenido para sacar adelante este hermoso departamento, por sus cañaduzales para las mujeres, por su tradición, por su gastronomía. No deje de pedirle a los colombianos para que sigamos contribuyendo en esta recuperación inmediata, porque el Valle del Cauca también es Colombia. Muchas gracias, doctora Dillian.
1: Hay otra cosa que
0: sí,
1: le
0: señora,
1: quiero decir. Para
0: claro,
1: que,
0: gobernadora.
1: Nosotros en el Valle, yo digo que estamos derrumbados, pero nunca vamos a estar derrotados.
0: Para nada.
1: Y hay una cosa muy importante, es que nosotros, a pesar de tener este sismo, pues estamos invitando a las personas, a los turistas, que vengan a visitarnos, que esto no quedó pues así como que no se puede visitar. Por ejemplo, ahorita tenemos las ballenas. Buenaventura fue uno de los sectores que más se afectó, pero el turismo de las ballenas sigue teniendo su actividad. Y nosotros estamos invitando, vengan a Buenaventura, vayan a ver las ballenas, que eso pues siempre ha sido algo muy importante, eso nos reactiva la economía.
0: Claro.
1: Y la reconstrucción no solamente es eso, es reconstruir viviendas y eso, sino que la reconstrucción también es actividad económica para poder generar empleo. Entonces, que nos apoyen en eso para que vengan también al turismo. Acá en Cali también se va a empezar a reactivar el tema cultural para que piensen que eso va a ser muy importante para la reconstrucción de nuestro departamento.
0: Claro que sí, doctora Dillian Francisco, entusiasmados nosotros, claro, cómo no ir a participar precisamente en todo lo que tiene que ver con esta oferta cultural que ha tenido siempre por décadas el departamento del Valle del Cauca y por supuesto también participar ya con los preparativos, pues así es la vida, toca seguir adelante en lo que tiene que ver con el cierre de fin de año y esa es la invitación, claro, participar para recuperar el tejido social, cultural y comercial y económico de esta región tan bonita como es el Valle del Cauca. Doctora Dillian Francisco, muchísimas gracias por atendernos estos minutos.
1: Muchas gracias.
0: Gracias.
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0: cuando ya tenemos la 1 y 48 minutos de la tarde, avanzamos en este resumen de noticias aquí en Santa Fe, el día de Radio Santa Fe. Pues ahí está el balance que nos acaba de entregar la gobernadora del departamento del Valle del Cauca. Ella siempre con ese entusiasmo para sacar adelante esta bonita región del occidente del país. Pero también avanzamos sobre el fenómeno del Niño, con esta sequía, con los incendios forestales y naturalmente con el tema del suministro de energía eléctrica. Por eso a esta hora nos acompaña el doctor Alejandro Castañeda Cuervo, presidente ejecutivo de la Asociación Nacional de Empresas Generadoras de Energía. Doctor Castañeda, muchas gracias por estar aquí en Radio Santa Fe. Bienvenido y muy buenas tardes.
1: Buenas tardes, Carlos. Buenas tardes, Carlos. Un saludo para ti y todas las personas que nos escuchan.
0: Gracias, doctor Castañeda. A propósito de ANDET, se ha planteado una alternativa para el ahorro, inclusive para que el costo de la energía no se eleve en esta temporada, en donde en algunas regiones tiende a aumentar, especialmente la costa Caribe. ¿Cuál es esa propuesta que se conoce desde ANDET, doctor Castañeda?
1: Pues mira, Carlos, la verdad es que la Comisión de Regulación publicó ayer una resolución donde plantea el plan de ahorro, y el plan de ahorro lo está sacando básicamente en un esquema en el cual te dicen, digamos que tienen unos incentivos, te da una zanahoria, pero tiene un garrote y es unas penalidades en caso de que te pases los consumos estimados.
0: Sí.
1: ¿Cómo está planteado esa resolución? Dice, mira, cada usuario vamos a valorarlo y vamos a evaluarlo cómo se ha comportado en los últimos 12 meses y le calculamos un promedio de consumo. ¿Cuántos kilovatios ha consumido en los últimos 12 meses? En promedio. Y sobre ese promedio, a partir de este mes, que arrancaría, digamos, como la prueba, porque hay un mes de prueba que es septiembre, si uno consume más del 10%, le voy a poner un ejemplo, si yo consumo 100 kilovatios en el mes y consumí 11, a partir de ese 11, de ese kilovatio adicional, ese kilovatio tiene un costo del 50% más por cada kilovatio consumido de hacia arriba. Asimismo, en la parte de abajo, es decir, de 89 hacia abajo, un 10% hacia abajo, hay un beneficio y la gente va a tener un pago por cada kilovatio del 89 hacia abajo, sobre ese ejemplo de los 100. Entonces, digamos que si uno sobre el promedio consume entre más el 10 y menos el 10%, no hay ningún problema, te va a llegar la factura con la tarifa como es. Si consumes más del 10%, te van a cobrar más caro cada kilovatio, y si consumes menos del 10%, te van a dar un premio por ese ahorro. Ese es más o menos el esquema como está planteado. Plantea también algunos, digamos, extensiones. Por ejemplo, dejó por fuera del esquema de ahorro, sí, a regiones como las afectadas por el terremoto, la zona occidental. También dijo que hospitales y centros educativos no tienen ese programa de ahorro. La gran industria que consume, obviamente, pues consume energía para poder producir y generar crecimiento económico, también la dejó por fuera. Entonces, digamos que es un plan, como te digo, enfocado más a los usuarios residenciales, pequeños negocios e industria pequeña. Ese es más o menos como el planteamiento que hace el gobierno en cabeza de la Comisión de Regulación de Energía y Gas.
0: Claro, precisamente la comisión, ¿desde cuándo estaría aplicando este mecanismo de ahorro en lo que tiene que ver con energía? Es decir, ¿y cómo se va a hacer el control? ¿Cómo se va a determinar para que realmente ese gasto o ahorro se vea reflejado en el cobro, doctor Castañeda?
1: En el cobro. Pues mira, importante lo que decía. Entonces, lo primero es que cada usuario va a ser valorado es por lo que cada usuario consume. Entonces, como lo mencionabas antes, en algunas regiones, caso como la Caribe, como la región del Valle del Magdalena, que pues son zonas muy calientes, aquí no te van a comparar como en un promedio nacional, sino que cada usuario lo van a medir cómo se comportó en los últimos 12 meses y le sacan el promedio. Entonces, eso es un buen elemento porque, claro, ahí te miden, por ejemplo, si utilizas, históricamente vienes usando 2, 3 aires acondicionados, pues ese consumo lo está reflejando, ¿correcto? Entonces, por ese lado, lo bueno es que se plantea desde ese punto de vista.
0: Sí.
1: ¿Cómo va a ser la implementación ya?
0: Sí, sí, ¿cuándo arrancaría?
1: El mes de septiembre, exacto, el mes de septiembre, o sea, que arranca a partir del primero de septiembre, es como el mes de prueba. En ese mes de prueba, la factura que te va a llegar en octubre, lo que vas a ver ahí es que te van a calcular cuál es el promedio tuyo de los últimos 12 meses de consumo y cómo te comportaste. Entonces, en el ejemplo que te estaba dando, si eran 100 kilovatios el consumo promedio de los 12 meses y te comportaste bien, digamos que no te saliste de esa franja del más o menos 10%, entonces ahí te dicen, ahí no te pasó nada, te cobro cada kilovatio a lo que vale ese kilovatio. Si estamos hablando que consumí más del 10% y me subí, pues entonces ahí por este mes no me lo van a cobrar, se vería reflejado en mis consumos del mes de octubre, que es la factura que vengo a pagar en noviembre. Sí. Ahí, a partir de noviembre, con las facturas de noviembre, es que ya se comienza a ver cuáles son los efectos del programa. Y obviamente los efectos es lo que te mencionaba anteriormente. Si yo estoy en el estrato 4, 5 y 6 y consumo más de ese 10%, digamos, de que me dan como de gabela, ahí me va a costar el 50% más cada kilovatio adicional. Digamos que no hasta los 110, sino de ahí hacia arriba es que me cobran ese kilovatio adicional al 50% en los estratos 4, 5 y 6.
0: Sí,
1: si estoy en el estrato 1, 2 y 3,
0: sí,
1: el incremento es del 30% por cada kilovatio adicional.
0: En esa parte, a propósito, nos íbamos a detener qué pasa con la estratificación en lo que tiene que ver con este cobro si se llega a pasar de acuerdo con el consumo promedio que, que tenga un hogar. Avancemos con los estratos más complejos, desde el 0 hasta el 3.
1: Sí.
0: ¿Qué pasa ahí con esta condición socioeconómica, doctor Castañeda?
1: Entonces, fíjate que es. Obviamente reconoce la condición socioeconómica de los estratos 1, 2 y 3 y dice no, a los estratos 1, 2 y 3, sobre el mismo ejemplo, si yo consumo 100 históricamente y consumí 111, el kilovatio 11 del 111, el 1 adicional por encima del 10%, ese se va a cobrar al 30% y de ahí hacia arriba todos al 30% más. Entonces, si yo pagaba, por ejemplo, por un kilovatio 1000 pesos, voy a pasar a pagar cada kilovatio después del 111, a 1.300 pesos. Ese es el impacto para los estratos 1, 2 y 3. Si soy del estrato 4, 5 y 6, ahí el incremento no es el 30%, es el 50%. Entonces, ¿ahí qué significa? Que ese kilovatio, el 111 en un estrato 4, 5 y 6, va a costar 1.500 pesos y no 1.000 que me van a cobrar los primeros 110 a 1.000 pesos, pero el 111 me lo van a cobrar a 1.500. Ese es el ejemplo de la estratificación y cómo, digamos, que recoge obviamente la condición socioeconómica y muestra que para los estratos 1, 2 y 3 el efecto es del 30% por los kilovatios adicionales y el 4, 5, 6 del 50%.
0: Sí, doctor Castañeda, como estamos en una época de fenómeno de niños, seguramente en la costa Caribe, en las regiones tropicales, pues allí van a tener quizás alternativas para sobrepasar los altos niveles de clima, la temperatura. Eso naturalmente se va a ver reflejado en el uso de electrodomésticos. Para hacer un poco de pedagogía, doctor, desde ANDEC, ¿cómo recomendarle a las familias, a estos sectores, a estas poblaciones, especialmente en la región Caribe, el Pacífico, donde las temperaturas son altas, para que migren hacia otras opciones y traten de regular y contribuir precisamente con el ahorro de energía?

0: sabanitas. Esos, digamos, son recomendaciones sencillas para que la gente aproveche el ahorro. Porque, claro, si yo sé, como te decía, como tengo esos consumos históricos hacia atrás y me están recogiendo esos consumos altos, pues ya estoy partiendo de un nivel relativamente bueno para buscarle salidas al ahorro. Esa es una de ellas, digamos, setear los aires acondicionados y tratar pues de apagar ventiladores cuando no los estoy usando y mantener pues las ventanas abiertas si no tengo aire acondicionado. Esa es la primera. Otro tema importante es en las viviendas, utilizar los bombillos o los focos, como dicen en la región Caribe, en las zonas en las que esté. Entonces, si estoy en la sala, pues no tengo por qué tener prendida, por ejemplo, la habitación. Si me voy a desplazar a la habitación, pues apagar la sala y me muevo hacia el otro lado. Así, eso también es una buena fórmula de ahorro. Desconectar los electrodomésticos. Sí. Históricamente uno los deja conectados y los deja allí, y esos electrodomésticos, televisores, equipos de sonido, tienen una cantidad de testigos, de lucecitas que están consumiendo energía todo el tiempo. Si uno desconecta eso, ahí también va a sentir ahorros.
1: Así es.
0: Si tenemos lavadora en el hogar, trate de hacer el lavado con carga full, con todas las, digamos, la carga completa de la lavadora, para tratar de disminuir el número de lavados al mes.
1: Ciclos,
0: y eso también contribuye desde el lado de consumo de agua. Entonces, esas son recomendaciones sencillas, pero que al final del día nos pueden ayudar a sentir ese alivio y ese beneficio que está planteando el gobierno.
1: Pues ahí están las recomendaciones que nos hacen desde la Asociación Nacional de Empresas Generadoras de Energía, ANDET, contribuir como buenos colombianos, como buenos ciudadanos al ahorro de energía, especialmente en esta temporada de tiempo seco como consecuencia del fenómeno del Niño que va avanzando y por supuesto contribuir al ahorro de energía y del bolsillo. Doctor Alejandro Castañeda, muchísimas gracias por esas recomendaciones y por supuesto para el llamado de atención en el sentido de ahorrar energía y por supuesto ser coherente con el país. Muchas gracias, doctor Castañeda, muy amable.
0: No, a ustedes muchas gracias y como último mensaje, esto claro, como tú lo dices, ustedes tienen un compromiso de todos para que no apagarnos el próximo año.
1: Así es, no apagarnos porque realmente la temporada de tiempo seco va a durar un año, por lo menos hasta comienzos de 2027. Doctor Castañeda, muchísimas gracias y nosotros los esperamos mañana a la 1:00 p.m.
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1: 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Vamos a seguir hablando de salud, vamos a seguir hablando de bienestar, tratamientos de los centros médicos Vida Sana para ustedes. 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Doctor Dagoberto Rodríguez, bienvenido a este espacio, a este programa Cambio Total de la organización Vida Sana Colombia, y lo invito para que hablemos de la sueroterapia de Vida Sana Colombia.
2: La sueroterapia constituye hoy en día en la medicina complementaria una de las herramientas más importantes y más efectivas para el tratamiento de diferentes enfermedades del organismo. Quizás no exista ninguna enfermedad que no pueda ser tratada por sueroterapia. Ella tiene, digamos, diferentes perfiles, como por ejemplo la desintoxicación del organismo. Desintoxicamos el hígado, el riñón, los linfáticos, las arterias, las venas. Es decir, constituye una herramienta de limpieza, pero adicionalmente constituye una herramienta para regular las funciones del organismo. Por ejemplo, podemos regular a través de la sueroterapia el hígado, podemos regular la función renal, la función cardiovascular, la función cerebral, y esto constituye, digamos, una manera efectiva de hacer esos procesos de regulación. También a través de la sueroterapia nosotros podemos nutrir un organismo. Quizás personas con demencia, problemas cerebrales, pérdida del sueño, pérdida de la memoria, podemos dar los nutrientes necesarios a través de la sueroterapia para que el sistema nervioso logre la regulación de su actividad, tanto simpática como parasimpática. De manera pues que constituye una metodología muy importante y muy bien estudiada para que ustedes puedan asistir y hacerse una sueroterapia. Puede obsequiársela a un familiar, usted mismo puede hacérsela. A través de la consulta médica vamos a definir cuál es la sueroterapia más efectiva para usted.
1: 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Así que estén muy pendientes, vamos con música en Radio Santa Fe 1070M y ya regresamos con más información. 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
1: 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de enfermedades son las que usted puede estar presentando, si es una enfermedad a nivel del hígado, del páncreas, de la vesícula, los riñones, a nivel de los pulmones, a nivel del corazón, a nivel del 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Doctor Dagoberto Rodríguez, continuemos. Hablemos un poco precisamente sobre la medicina de origen alemán.
2: Los alemanes han logrado tecnificar y dar una gran altura a los medicamentos homeopáticos y a las sustancias bioenergéticas. Quizás la gente no sepa, pero obtener un producto homeopático requiere de gran tecnología, se requiere purificar las sustancias que se le van a dar al ser humano de manera muy adecuada, y las normas por las cuales se dan estos medicamentos pues son muy estrictas. Estamos trabajando con seres humanos y ante todo la seguridad del paciente. Los alemanes pues han desarrollado una tecnología que permite que nosotros trabajemos con absoluta seguridad, con absoluta confianza, y sobre todo que ustedes, los pacientes, la reciban con total confianza. Dentro de las terapias alternativas, dentro de la medicina complementaria, los alemanes nos han dado a través de diferentes campos, por ejemplo, la terapia neural. Ellos han desarrollado este tipo de medicamentos con suprema pureza y sin ningún riesgo para las personas. Entonces, los medicamentos que utilizamos para la terapia neural son de este origen y con altísimos estándares de calidad. Lo mismo sucede con los órganos preparados, que son sustancias que se obtienen de tejidos animales o vegetales, pero que tienen las más altas normas de seguridad. Todo esto para que tengamos productos de altísima calidad y podamos trabajar en comunicación con los pacientes con altísima responsabilidad y sobre todo con algo muy importante, con resultados realmente efectivos.
1: Gracias, doctor Dagoberto Rodríguez. 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
1: Vamos a continuar con esta información a nombre de la organización Vida Sana Colombia, invitándolos a todos ustedes para que cuiden ese tesoro tan grande que tenemos los seres humanos, que es la salud. Quien tiene la salud y la pierde, perdió absolutamente todo en la vida, porque sin salud todo lo demás es absolutamente nada. Como decía el señor Willy Colón, que murió este año, el señor Willy Colón decía que nada es para siempre, que todo tiene su final y que no existe la eternidad. Eso decía el señor Willy Colón. Entonces, hay que cuidar la salud. Como decía la señora Celia Cruz, la vida es un carnaval, hay que disfrutarla, hay que gozarla. O como dijo el señor Juanes, la vida es un ratico. Entonces, recordemos un poquito a Willy Colón en esta frase precisamente que nos dejó. ¿Cómo?

0: Así es, que descanse en paz el señor Willy Colón, y a nosotros nos queda el mensaje, recordar que la vida lo es todo y que tenemos que cuidarnos muchísimo. Por eso es que los invitamos para que siempre vayan al médico, para que practiquen ejercicio, para que se alimenten, para que consuman una nutrición inteligente, para que nos hidratemos, para que practiquemos el ejercicio, para que, por supuesto, descansemos el tiempo suficiente y hagamos higiene mental. Y de esa manera tenemos una larga vida, una vida sana. 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
1: ¿Sabía usted que existen más de 25 tipos de colágeno y que el colágeno es la proteína más abundante en el cuerpo humano? Que la carencia o falta de colágeno puede llegar a causar muchas alteraciones y enfermedades a nivel de la piel, el cabello, las uñas, los huesos, los cartílagos, músculos, ojos, cerebro y otros órganos, como son los pulmones, el páncreas, la matriz, los ovarios, el hígado y en general todo el sistema digestivo? La baja producción o falta de colágeno contribuye al aumento de enfermedades como la artritis, bursitis, artrosis, inflamaciones y problemas de la columna, dermatitis y desgaste o daño a nivel de cartílagos, líquido sinovial y cápsulas intraarticulares. Todo esto lleva al dolor, la inflamación y el deterioro de nuestros órganos, células y tejidos. ¿Quiere usted prevenir estos problemas de salud y fortalecer todos y cada uno de los sistemas del cuerpo humano? 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
3: Son las 2:31, 2:31 a través de Radio Santa Fe 1070 AM.
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0: Son las 2 de la tarde, 31 minutos, boletín de noticias a través de Radio Santa Fe 1070 AM. La presidencia, atención, impugnó fallo que ordenó disculpas por acto religioso en la posesión. En Caracol Radio conocimos la impugnación que presentó el equipo jurídico de la presidencia de Abelardo de la Espriella, tal y como lo adelantamos en 6 AM, con lo que busca que se declare improcedente el fallo de tutela que ordenó al mandatario ofrecer disculpas públicas por una presunta vulneración del principio de neutralidad religiosa que habría infringido durante su acto de posesión realizado el pasado 7 de agosto. A pesar de que el presidente cumplió con el fallo y ofreció disculpas durante la alocución presidencial del pasado domingo, el equipo jurídico radicó el documento en busca de una declaratoria de improcedencia. El documento está firmado por Carolina Jiménez, coordinadora del Grupo Gerencia de Defensa Judicial. Uno de los principales argumentos de la impugnación es que el presidente no tendría responsabilidad jurídica sobre la modificación del orden del día ni sobre la instalación de la imagen religiosa en el recinto donde se realizó la ceremonia, haciendo referencia a la imagen de la Virgen María que acompañó la ceremonia y que todos pudimos ver en la transmisión. Son las 2 de la tarde, 33 minutos. Carlos Martínez, atención, información, la Policía Metropolitana de Bogotá logró recuperar en tiempo récord un vehículo hurtado en el IVA. Se fue la mascota.
1: Sí, señora.
0: Se robaron el carro con mascota.
1: Con la mascota.
0: Dios santo.
1: Y miremos esta historia muy particular que se presentó en las últimas horas en la localidad de Engativá, Olguita, y que gracias al llamado ciudadano de la víctima, las autoridades lograron capturar al delincuente que habría participado en el hurto de un automotor, en donde el propietario del carro llevaba su propia mascota, un bulldog francés llamado Draco. Pues los hechos se presentaron en el barrio Palo Blanco de esta localidad, mientras que la víctima llegaba a su vivienda y mientras que abría el portón para parquear, fue abordada de manera violenta por varias personas, quienes mediante la modalidad de atraco la intimidaron y lo despojaron del automotor, huyendo del lugar en el vehículo que acaban de hurtar. Pero lo que no contaban nuestros delincuentes es que dentro del carro iba Draco, el perrito de raza francés que se encontraba dentro del automotor y que por supuesto estaba dando una vuelta con su propietario. Inmediatamente la víctima se percató del asalto, se comunicó de manera inmediata con las autoridades, según lo confirmó el comandante de la policía de la localidad de Santa Fe, el coronel Nelson Perdomo. Esta historia es particular porque...
2: Gracias a la acción inmediata y oportuna de la Policía Nacional en la localidad de Engativá, se logra la captura de una persona y la recuperación de un vehículo, el cual momentos antes había sido hurtado. Es importante resaltar que una vez el ciudadano afectado realiza la denuncia por el 123 y a la patrulla que se acerque inmediatamente, se despliega un plan candado, logrando localizar e interceptar el vehículo en tiempo récord. Aproximadamente entre 15 y 20 minutos se logra hallar el vehículo en inmediaciones del puente aéreo. Es importante destacar de que dentro del vehículo se logra el rescate de una mascota, un perro bulldog francés, el cual se encontraba desde el momento del hurto dentro del vehículo. Se hace entrega al propietario. Esta persona es dejada a disposición de la Fiscalía General de la Nación para que responda por el delito de hurto. Invitamos a la ciudadanía para que denuncie cualquier caso a la línea 123 y por los canales oficiales de la Policía Nacional.
1: Pues sí, mire que en esa particular historia, gracias a la oportuna intervención de los cuadrantes del sector y a la llamada mediante la línea 123 por parte de la víctima, se activó el plan candado con varias patrullas de la estación y allí con el aeropuerto El Dorado, también junto con la localidad de Engativá, que permitió que en menos de media hora se lograra ubicar e interceptar en mediaciones del puente aéreo el vehículo y, por supuesto, a Draco, la mascota que iba en la parte trasera del carro. Durante el procedimiento fue capturado uno de los presuntos responsables de este hecho. El coronel Perdomo indicó que este vehículo junto con la mascota le fueron devueltos a su propietario gracias a la oportuna intervención y a la llamada del 123. Por eso las autoridades invitan a la ciudadanía a denunciar oportunamente cualquier hecho que afecte la seguridad a través de la línea 123. Lo cierto, Olguita, es que Draco está en este momento descansando cómodo en la sala de su hogar y, por supuesto, con su familia. Así que es un feliz término de esta historia muy particular del hurto de un vehículo que desafortunadamente pues los delincuentes no lograron finalmente materializar. Recuerde que esta información la puede consultar en nuestra página www.radiosantafe.com.
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1: Continuamos con esta información a nombre de la organización Vida Sana Colombia y aquí a través de la potentísima Radio Santa Fe 1070M, llegando a todos los hogares colombianos, no solamente a través de la radio, a través de la televisión, a través de YouTube, a través de Instagram, a través de TikTok, a través de las diferentes redes sociales, estamos con ustedes. 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Recuerden algo que quiero que ustedes tengan en cuenta. No es lo mismo comer que alimentarse, que nutrirse. Porque es que comer, uno puede comer cualquier cosa, ¿cierto? De hecho, la mayoría de la gente come cualquier cosa y ni siquiera nos detenemos a preguntarnos qué es lo que me estoy comiendo. ¿Será que esto que estoy consumiendo sí es beneficioso para mi salud? ¿Será que esto que estoy consumiendo me puede hacer daño? ¿Me puede inflamar el colon? ¿Me puede inflamar el hígado? ¿Me puede producir problemas a nivel de la sangre, de los riñones, del páncreas, de la vesícula? A veces no preguntamos, sino que simplemente le damos gusto a la boca, al paladar, pero no sabemos si eso realmente nos va a alimentar o no. Doctor Dagoberto Rodríguez, hablemos de nutrición, que es bien importante este tema, y más adelante hablamos del Nutricel, porque las células hay que nutrirlas, hay que alimentarlas, pero al cuerpo también hay que depurarlo, hay que limpiarlo, hay que desintoxicarlo, y eso lo hacemos con el resveratrol. Bienvenido, doctor Dagoberto. Seguimos entonces hablando de nutrición.
2: La nutrición en estas épocas pues ha tomado muchísima fuerza. Hay, digamos, diferentes corrientes sobre este tema, pero podemos sintetizarla en que el organismo necesita los nutrientes en cantidades específicas. Es decir, cuando una persona se va a nutrir, no requiere que se tome grandes cantidades de una sustancia o pequeñas cantidades, sino que se ha establecido realmente la cantidad de nutriente que la persona recibe y también las combinaciones. Hay nutrientes que se coadyuvan, vitaminas que se coadyuvan para su propio desarrollo y también para absorber algunos micronutrientes como son los oligoelementos. Recordemos que hay absorción de zinc, de cobre, de cobalto, de silicio y, en fin, todo este tipo de microelementos deben ir unidos a ciertas vitaminas para que puedan tener una acción de verdad bastante cómoda. En nutrición también nosotros aconsejamos, digamos, la proporción de la fruta que se debe consumir, la proporción de las verduras y las combinaciones para que no haya una reacción ni siquiera alérgica o una reacción contraria. Entonces, en la nutrición se requiere bastante compañía del médico, revisar el estado general de la persona para mirar si realmente está absorbiendo estos nutrientes. Recordemos que una persona puede consumir muchísimo complejo B, pero puede que no se absorba o puede que no esté teniendo la función adecuada. Hoy en día la ciencia nos ha dado la posibilidad de determinar cuantitativamente, digamos, todos estos nutrientes. Una buena posibilidad es hacer unas determinaciones antes de los tratamientos y posterior a estos tratamientos para verificar el estado de absorción de estos nutrientes.
1: Tengamos en cuenta que la nutrición es base, es básica, definitiva, para tener calidad de vida. Si estamos mal alimentados, si estamos mal nutridos, nos llenamos de grasa, nos llenamos de carbohidratos y tantas cosas, pues lamentablemente nuestro cuerpo algún día va a pagar las consecuencias. La resistencia a la insulina, ahí se ve afectado el páncreas, la vesícula, el hígado, los riñones, también los pulmones, el corazón, las vías arteriales, las vías venosas, todo se ve alterado precisamente cuando hacemos una mala nutrición. 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producto tiene 7 tipos de colágeno, imagínense, 7 tipos de colágeno. Es que este tratamiento, por su alto contenido en colágeno, en magnesio, en manganeso, en citrato de potasio, mejora el funcionamiento del hígado, el páncreas, los riñones y el sistema cardiocirculatorio. Además, también refuerza el sistema inmunológico, ya que contiene calostro ovino, bovino y caprino, contiene la vitamina C, que también ayudan a subir las defensas del cuerpo humano, y contiene muchos productos que pueden ayudar para los huesos, para los músculos, para los tendones, es decir, para tener calidad de vida. 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
4: Ya está cerrada con 3 candados la puerta negra, 2 de la tarde, 47 minutos, son los Tigres de...

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1: Seguimos hablando de salud, seguimos hablando de nutrición y, por supuesto, seguimos hablando de belleza. Porque es que, definitivamente, tener una piel bonita es muy importante. Que no se nos quiebren las uñas, que no se nos caiga el cabello, que no mostremos los años, que no nos salgan líneas de expresión, porque generalmente todo eso tiene que ver con la falta de colágeno, con la falta de vitaminas. Empezamos a enfermarnos, no podemos caminar bien, nos duelen las rodillas, nos duele la espalda, nos duele la cadera, nos duele la cabeza, los hombros, las manos, y todo eso generalmente es por falta de vitanutrientes, por falta de colágeno. 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
0: Con el pasar de los días, meses y años, nuestras células, tejidos y órganos van envejeciendo, trayendo como consecuencia los mal llamados achaques y enfermedades de la vejez. Hoy en día estos problemas no solamente se presentan en mayores de edad, también en adultos, jóvenes y adolescentes se ven alteraciones como degeneramiento osteoarticular y muscular, mala circulación, afecciones gastrointestinales, dificultades respiratorias, inflamaciones y problemas a nivel de la piel, cabello y uñas, igualmente diabetes y síndrome metabólico. El estrés oxidativo, la mala nutrición y la carencia de proteínas, vitaminas, aminoácidos y minerales llevan al decaimiento, la falta de fuerza, el insomnio y la fatiga crónica. Recordemos que el cuerpo humano se enferma por dos motivos básicos que son las carencias o los excesos. 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
5: 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Se vende o se permuta una casa en Acacías, en el Meta. Pueden llamar, comunicarse al 312-494-4890. Se vende o se permuta casa en Acacías, se permuta por casa en Bogotá. Llamen al 312-494-4890. Se vende finca de descanso, está ubicada en Cachipay, Cundinamarca, 1600 metros cuadrados. Llamen al 320-354-9309, 320-354-9309.
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1: Se llama El Beneficio de la Duda, son las 3 de la tarde, 10 minutos. Canta Edwin Cass con el grupo Firme.

Santa Fe. 1070 AM me gusta más, 3:37. Y quédese para el boletín de noticias.

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1: A esta hora, boletín informativo en Radio Santa Fe, 1070 AM, me gusta más, son las 3:45 de la tarde. Caso polígrafo Amar Elvis Mesa. Fiscalía imputará cargos a ex embajadora Laura Sarabia. La audiencia se adelantará ante un juez de control de garantías y será procesada por los delitos de abuso de función pública y constreñimiento ilegal agravado. La Fiscalía General de la Nación radicó una solicitud de imputación de cargos contra la ex embajadora de Colombia ante el Reino Unido, Laura Sarabia Torres, por su presunta responsabilidad como determinadora en la práctica de la prueba del polígrafo a la que fue sometida su ex niñera, Marel Bismet. Según se conoció, una fiscal delegada ante la Corte Suprema de Justicia radicó la solicitud de audiencia de formulación de imputación ante el Centro de Servicios del Complejo Judicial de Palo Quemado. El lunes 14 de septiembre, Sarabia Torres será imputada por los delitos de abuso de función pública y constreñimiento ilegal agravado. En otras noticias, hoy se posicionaron los nuevos magistrados del nuevo Consejo Electoral, quienes asumirán el rumbo de la democracia para el periodo 2026-2030. Carlos Martínez nos brinda más información.
2: Y es que el presidente de la República, Abelardo de la Espriella, posesionó a los nuevos magistrados quienes integran a partir de este momento y para el periodo 2026-2030 a los magistrados que integrarán el Consejo Nacional Electoral. El nuevo alto tribunal quedó conformado por los magistrados Nubia Estela Martínez, Cielo Rusinque, Ana Jimena Bautista, José Antonio Parra, Plinio Alarcón, Silvio Carrasquilla, Juan Carlos Wills, Juan Felipe Lemos y Yersel Pérez, quienes asumirán durante los próximos 4 años la responsabilidad de ejercer la vigilancia, regulación y control de la actividad electoral y política del país. Los nuevos magistrados fueron elegidos, recordemos, por el Congreso de la República el pasado 25 de agosto y con su posesión hoy inician oficialmente este periodo institucional para este alto organismo electoral. Durante la ceremonia, el presidente Abelardo de la Espriella hizo un llamado urgente a los nuevos integrantes del Consejo Nacional Electoral a ejercer sus funciones con independencia, estricto apego a la Constitución y la ley, anteponiendo el interés general a cualquier interés personal o partidista. El presidente indicó que el Consejo Nacional Electoral tendrá una responsabilidad determinante en la protección de las reglas mediante las cuales los ciudadanos entregan, renuevan y retiran el poder político. La nueva sala plena tendrá entre sus principales responsabilidades garantizar el cumplimiento de las normas electorales, ejercer la inspección, vigilancia y control de la actividad política y contribuir al desarrollo de procesos electorales legítimos y transparentes. 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
1: Empecemos de cero con Johnny Rivera y Lady Juliana, 3:49.

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3: 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Se vende castalote de 200 metros.

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Se llama Corazón Partido, son las 4:04, Luis Alberto Posada, conocido como el caballo de la música popular. Se abren las puertas del Cantinazo de lunes a viernes desde las 4 hasta las 6 de la tarde a través de esta importante frecuencia 1070 AM Radio Santa Fe. La dirección general es de Vicente Moros, también la programación, el equipo de trabajo ya poco a poco se une con ustedes, Olga Lucía Hurtado Patiño, y siempre arrancamos este espacio, por supuesto, dándole gracias a Dios, siempre a nuestro Padre Celestial por absolutamente todo. Gracias. Ahora sí, voy a saludar a un indio peludo que tengo aquí a la izquierda.

0: Ay, no, Juan Manuel, no me vaya a decir eso.
1: Señora, ¿qué? Salúdeme, Olguita. Eso, salúdeme.
0: Pico.
1: Ah, eso. ¿Qué más, Olguita?
0: Bien. ¿En serio, Juan?
1: ¿Qué?
0: No, no, no puedo creerlo.
1: ¿Qué, Olguita?
0: No, no, no.
1: ¿Qué?
0: Que casi se atora con esa galleta.
1: Ah, pero es que sí, porque usted me dio paso así de afán, me cogió desprevenido.
0: ¿Qué más, Juanchis?
1: Muy bien, Olguita.
0: ¿Juicioso?
1: Oiga. Sí, oiga, estamos arrancando mes.
0: Oiga, sí, aplauso para el mes de septiembre.
1: Ya. Muchas gracias, Olguita. Mientras ustedes hacen el programa, yo voy a bajar a hacerme un examen de oídos en este momento.
0: No
1: a
0: le
1: ver
0: corre...
1: si quede bien.
0: No.
1: A ver si quede bien después de
0: no
1: tener
0: le
1: tan alto
0: corresponde
1: volumen.
0: Hoy. No le corresponde.
1: Ah, no,
0: hoy no. Mañana.
1: ¿Por qué?
0: A las 4 ellos ya se iban. Significa que ya no alcanzas.
2: Perdiste el bus.
1: Yo que había venido hoy solo por eso. Vea, llegó la Navidad.
0: No, no se me adelante, pero tampoco se me atrase, Juan Manuel Durán. Bueno, hágame el favor, pregunte si hay alguien por ahí.
1: Porque... Que si hay alguien por ahí, hola.
3: Y aquí estamos, desde faltando 5 para las 4.
4: Pero ¿cómo así? Que si hay alguien por ahí.
0: Si hay alguien cumplido, Corozo, de ahí para allá, todos.
4: Don Hermes también.
0: Escuchen esto, escuchen.
3: Gracias.
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3: Vamos a presentar como los meses del año.
1: ¿Listo?
4: Listo.
1: Hágale.
0: Januario, febrero, marzo, abril, junio, mayo, julio, agosto, septiembre, octubre, noviembre, diciembre.
3: Vamos a presentar a Don Corozito como el mes de junio del humor.
0: ¿Por qué? Porque ya se fue.
3: No, porque pues el mes de junio es el mes de las primas y Corozo tiene unas primas muy buenas, paisotas, paisotas.
1: Bueno, muy bien.
0: Señor. Bueno, unas paisotas, oiga. Monas esculturales.
6: Yo soy Corozo.
7: Corozo soy yo.
6: Nací en Granada.
7: Y aquí mando yo.
4: Le dice ella a él. Giovanni, Giovanni. Me voy, ya me cansé de pasar necesidades contigo, Giovanni. Conocí a otro hombre que me dará comodidad y todo lo que yo quiera. Me pondrá a vivir en abundancia. Y le dice Giovanni, ay, pero bueno, mi amor, de vez en cuando te acuerdas de mí, me giras alguito.
8: Oiga, ¿y usted por qué ventila
3: muy bueno,
8: lo que yo le cuento?
0: Ay.
3: Ay.
4: Muy bueno, muy bueno.
3: Vamos a presentar a Don Juan Manuel como el mes de enero del humor.
1: Giovanni, primero, acuérdese que vamos de menor.
3: No, no, vamos con peor. Usted. Vamos a presentar a Don Juan Manuel como el mes de enero del humor.
4: ¿Por qué enero? Porque pelado, sin plata.
3: Pelado, eso es un mes flaco, no hay nada.
4: No hay nada, pelado, necesidad.
3: Pelado, langarucho.
1: Resulta que estaba una tal Tolga.
4: ¿Tolga?
1: En... ¿Eh? Estaba en la cocina.
3: ¿Una crespita con piernas brillosas?
1: Sí, sí, sí, sí, con una sonrisa espectacular.
3: Uy, no, y un ombliguito precioso.
1: Con unos ojos divinos.
3: Para tomar agüita y de pronto fresas con crema.
1: Con unos labios carnudos. Se le ha encarnado el labio de los carnudos.
4: Bueno, ¿y qué pasó? ¿Qué pasó con la Tolga?
3: ¿Qué pasó con la tal Tolga para tomar fresitas con crema en el ombligo? ¿Qué fue?
1: Estaba ahí en la cocina. Estaba haciendo las labores.
0: Así como cuando cocina.
1: Estaba picando.
4: ¿Picando el ojo o picando qué?
1: No, estaba picando el tomate.
4: Ah, ya.
1: Estaba después picando la cebolla.
0: Tengo miedo, Juan. Sí.
4: Y bueno, ¿y qué pasó?
3: Después uy, estaba... pero no le pegué así.
1: Estaba batiendo los huevos.
3: A ver, ¿cómo les batía? Uy.
4: Lo mismo que picando.
3: Sí.
4: Lo batía con el cuchillo también.
1: Sí. Entonces resulta que...
3: Eso no es nada, yo los bato con el...
1: yo los bato con la cadera. Y entonces resulta que estaba ahí ella de espaldas, estaba desprevenida cuando llegó por detrás el Eduardo.
0: ¡Ay, no diga! Le ayudó a batir los huevos.
1: Le dijo, Olga.
3: Empistolado.
1: No, no iba empistolado. Le dijo, Olga, creo que tenemos que ir a terapia de parejas.
2: ¿Cómo?
1: Eduardo, te volviste a escapar del sótano.
3: Muy pesado.
2: Sí, era cruel, pero bueno.
3: Está más muy pesado cruel. El profesor Eduardo sin comer arroz.
0: No, profe firme.
3: Con la dieta de keto.
2: Con la dieta del amigo que está más liquidado.
3: Que estoy que me reviento.
0: No posean problemas, no posean problemas, solo les digo.
3: Bueno, vamos a presentar a don Giovanni como
0: porque
3: el mes de agosto.
0: Porque el día que hablen mal de Corozo voy a salir como una fiera a defenderlo.
8: Oiga.
0: Oiga.
3: El bueno, don Giovanni, este es el mes de agosto del humor.
2: ¿Por qué?
0: Que lo
3: siempre
0: llevo el
3: anda
0: viento.
3: En verano.
8: ¿Por qué?
3: Siempre anda en verano.
8: Ah. Muchas gracias, don Hermes. ¿No puede ventilar otra cosa? Sino que estoy en verano. Oiga, ¿por qué murió el pez que quería ser locutor?
2: ¿Por qué murió el pez que quería ser locutor?
8: Porque salió al aire.
1: Yo creí que porque el pez muere por la boca.
8: Muy bien, Juan Manuel.
3: Bueno, ya que el profesor Eduardo no vino, vamos a música.
2: Vamos a música.
9: Uy, pero qué boleta. Yo escuchándolos acá media hora, hermano, y ni siquiera un saludo.
1: El profesorcito Eduardo, yo creo que sí va a llegar en algún momento.
3: Le sacamos hasta antes, chiste.
9: Compañeros, cordial saludo.
1: Antes de que el profesor Eduardo llegue, porque yo no he escuchado que llegue, yo quiero decirles que a mí, en serio, chicos, sincerémonos, él es un ser
3: chicos,
1: tan especial.
3: Chicos, ay, chicos, calmate, Maluma.
1: Él es un ser tan especial, es tan buena gente.
3: Calmate,
1: ojalá,
3: Ricky Martin.
1: Cuando llegue podamos decirle todo lo maravilloso que es en nuestras vidas. No sé si él vaya a conectarse en algún momento hoy, si vaya a salir al aire, pero...
0: ¿Y esta vaina qué fue?
1: Sí, pero chévere que él sepa que lo queremos mucho, que es una persona...
0: ¿Profe, usted
1: especial.
0: Está vivo?
9: Sí. Yo no sé, según eso soy como el alma bendita.
1: Coincidencialmente, o es un holograma. Se acaba de conectar el profe.
0: ¿Profe, usted está vivo?
9: Hace mucho rato estoy vivo, gracias a Dios.
0: ¿Vivo y
3: ay,
0: coleando?
3: Ay, profesor Eduardo, ¿para qué?
9: Ah, total, eso sí.
3: ¿Para qué estaba preguntando amor y amistad? No me ilusione.
1: Que quiere hacerle la moral,
9: ah, eso es un regalo.
3: ¿Nos va a llevar para Florencia todos en vuelo charter?
9: Sí, claro, obvio, Bobis.
3: Ojalá, Bobis.
9: Bueno, voy con mi chiste.
3: Hágale caballo.
9: Órale, güey. Oiga, imagine que llega el tipo y está, pero estaba cansado de que la mujer lo cascara.
1: ¿Cómo se llamaba el tipo?
9: El tipo se llamaba Giovanni.
0: Vicente.
9: Se llamaba Giovanni. Estaba cansado, la mujer a toda hora lo iba cascando. Oiga, y ¡pum! Cogía y le cascaba. ¡Pum! Para todo le daba.
0: Me imaginaba Vicente
9: le
0: cascado. Tal.
9: Y yo, no, yo me cansé. Entonces un amigo le dijo, no, pues hermano, eso no le hace pegar más de alguien. Aprenda karate. Y lo mandó a hacer un curso de karate. Y
0: imagine Vicente man, haciendo karate.
9: Fuerza. Llegó, ¡pum! Y le pegó una patada a la puerta. Yo, ya, salimos, ya, qué baboso, echar para dentro la verdad.
3: Ay, muy bueno.
1: Está bueno, muy
3: presentame,
1: bien.
3: Presentame, bueno.
2: Vamos a presentar a don Hermes como el mes de noviembre del humor.
1: Ah, ¿por qué?
2: Porque uno no sabe si es el diciembre, si es octubre. El mes de noviembre es un mes ahí como que uno no sabe. Y así es don Hermes.
3: Cualquier cosa pueden esperar.
2: Cualquier cosa puede salir don Hermes.
3: Claro. Oiga, resulta y pasa que estaban hablando dos paisanos. Y entonces le dijo a un paisano, uy, hermano, hace rato que nada, nada, tengo unas ganas de hacer el amor, tengo unas ganas de tirar.
0: ¿De qué? Ay, es? Ay, ay.
3: Tengo ganas de pegarle al peluche, tengo ganas de hacer el amor.
2: Irle.
3: Tupirle al periñaki. Tengo ganas de... ¿Cómo se dice? ¿Cómo se dice más?
0: Uy, no me haga hablar.
2: Olguita es la que sabe. Dígale a Olguita.
0: No me haga hablar.
1: A ver, Olguita,
0: háganlo. No, déjenme.
9: Acuérdese, Olguita.
0: ¡No, Chito! No me hagan hablar, por favor.
3: No vayan a decir ganas de guardar el cabezón.
1: ¡No, hombre! No, se ponga con eso. No,
3: no pues si estoy diciendo no, que yo no, tenía un niñito que era muy cabezón.
1: No va a decir nada de
3: entonces,
1: la rata. No,
3: entonces le dice el amigo al otro, ¡uy, no, Juan Manuel, tengo unas ganas de hacer el amor! Tengo unas ganas de pegar al periñaki, de pegar al peluche, ¡pero ya! Dijo, baja la voz, que allá arriba está mi prima. Dijo, uy, baja la voz, que le tienes más confianza.
0: ¡Ah, estuvo bueno! ¡Bravo!
1: Estuvo muy bueno.
0: Sí, ¿para qué? Está bueno. Bien, don Herpesito, por fin.
1: Bueno,
3: chistes, y sin pedir chistes, almuerzo chistes, ni aumento.
1: Chistes de restaurantes.
0: Oiga, sí.
1: ¿Te parece,
3: profe? Restaurantes, es bueno.
1: ¿Profe?
0: Se fue.
9: Ah, aquí estamos. Ah, no. Aquí estamos. Bueno, tema para hoy, compañeros. 120 mil pesos. Chiste. Hacia las 6 de la tarde estaremos premiando este chiste. Ayer el ganador fue Eddie Aguilar de Cogua. Sí. De Cogua, Cundinamarca. Ya la platica se la están despachando. Y quedamos listos para el tema de hoy, compañeros.
1: Bueno, el tema de hoy va a ser de restaurantes.
8: Sí.
9: Restaurantes. No me disgusta. Venga, pero hoy podemos sacar un chiste que también está muy quemado.
1: A ver, ¿cuál?
9: Aquí trabaja la Rosa, que préstame los cubiertos. No,
0: sí,
9: ya ese chiste no.
0: No, por favor, chao, eso ya tiene trauma. No.
8: Cuéntalo, fuera, profe.
9: Está vetado. No, el tipo que identifica los olores y la comida que le van a servir con los cubiertos.
0: Yo no sé quién.
9: Entonces el mesero va y le dice ahí a la cocinera que se frote por todo el cuerpo los cubiertos.
0: No, pero no cuente eso, profe, que da pena.
9: No, ya. Ese chiste vetado. Chao. Chiste de restaurante, 120 mil pesos al 311-764-4040.
0: ¿Podemos vetar otro?
9: 40-40. 311-764-4040.
0: ¿Podemos vetar otro? Claro. El que dice, tiene ancas de rana, entonces pegue un brinco y tráigame una.
9: Ese sí.
0: ¿Listo?
9: Nada de patas de rana, nada, ni ancas, ni nada de eso.
0: Eso.
9: Ni
0: algo
9: si cualquier
0: nuevo.
9: Cosa nos traen la rana completa, que para eso hay plata. Dice.
0: Sí, sí, sí. Listo. Música, ya
9: ¿listo?
0: Volvemos.
9: Música, maestro.
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1: Pues hay una investigación bastante fuerte que se está llevando a cabo sobre lo que pasó hoy en el piso 26 del edificio de la Procuraduría, donde se encontró un proyectil y donde en esa oficina es la oficina de un procurador que está delegado ante la Corte Suprema de Justicia. Las autoridades están investigando de dónde vino ese proyectil. Hay varias hipótesis, que pudo ser de uno de los cerros orientales de Bogotá, de un edificio cercano, y hay otra que también se está trabajando y que ese disparo se realizó el fin de semana. Quiere decir que fue una bala perdida, un disparo que se hizo de pronto al aire y cayó ahí accidentalmente. Sin embargo, pues sigue la investigación de este caso tan extraño que pasó en el piso 26 del edificio de la Procuraduría en el centro de Bogotá.
2: 4:21 p.m. Gracias, Giovanni Sepúlveda. Profesor Eduardo, mañana 2 regresa a Boyacá. Le corresponde el turno a Chiquinquirá, profe.
3: Así es. Así es, Olguita. Mañana voy a estar en Chiquinquirá, Boyacá. Toda la gente ya puede empezar a separar la cita. Mañana por la tarde aquí en Bogotá. Quiero saludar a toda la gente de Sogamoso, los que me visitaron el día de hoy, que estuvieron ahí frente al cañón, los que están para tratamiento, premio, los que quieren la dupla, el empoderador, la serpiente, las plantillas. Mucha gente que está pendiente del programa y ha comprendido. Y me tiene muy contento el tema de toda la gente que está regresando. Son tantos años atendiendo público de gente que se aleja por muchas circunstancias, por salud, porque se van a viajar, porque se cambian de ciudad, porque no tenían los medios para invertir en un premio, pero están retomando, están llegando listos y preparados. Mañana espero lo mismo a toda la gente de Chiquinquirá, Bogotá por la tarde, jueves todo el día aquí en Bogotá, pero ahí están los premios, aprovechar los que están con descuento, aprovechen, dense la oportunidad, retome el camino, toda la gente que está en Fusagasugá, Pasca, San Bernardo, Arbeláez, Chinauta, a cambiar esa suerte. Me premio hoy en Venecia, Cundinamarca. Ganó con el 19-16. Me decía, profe, es que yo no soy capaz de hablar en la radio, pero ya tengo la plata. Voy por otro premio y les llevo su propina el sábado a Fusagasugá. Allá la voy a estar esperando. Dios la bendiga. Ganadora de 90 millones de pesos en Venecia, Cundinamarca. A separar la cita, todos. 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Premio programado especial. Háganlo, retomen el camino, no se alejen. Simplemente estén conectados y hagan las cosas con fe. Oyente de la línea, buenas tardes.
4: Buenas tardes, profesor, con Carolina.
3: Carolina, ¿de dónde llama?
4: Gracias, maestro. Yo llamo acá desde la Pasca, Cundinamarca, profesor.
3: De Pasca, Cundinamarca. ¿Qué hacen Pasca, Cundinamarca, paciente de Fusagasugá?
4: Gracias, maestro. Pues yo aquí le comentaba, profesor, mi esposo tiene un jeep. Él hace acarreos, maestro, por todas las veredas de aquí, cerquita donde nosotros vivimos, profesor. Eres muy trabajador, maestro. Tenemos pues dos niños pequeños, profesor Eduardo. Los tenemos estudiando. Yo me dedico, yo soy ama de casa, profesor. Pero hace algún tiempo, profesor, compramos un lote, maestro. Pudimos construir cierta parte hasta donde nos alcanzó el dinero, como se dice, profesor. Ahí nos quedamos estancados, maestro. Yo le comenté a usted, todo se nos acabó, la plática se nos acabó. Pero le cuento, maestro, para invertirle, estábamos, profesor, detrás de un crédito, maestro, de libre inversión. Yo la verdad tenía como la duda de que nos iban a hacer ese préstamo, profesor, que me iba o no me iba a salir, maestro Eduardo, pero le comento, profesor, yo soy una fiel oyente de su programa, profesor, lo escucho todos los días con la fe que yo le tengo a usted, maestro, a Dios y a usted. Gracias, profesor, porque usted me hizo una limpieza, maestro, le cuento que me hizo una limpieza, le cuento que el premio no salió, esa plata que yo estaba anhelando tanto, me salió, profesor, así como yo lo estaba pidiendo. Gracias por la limpieza, maestro. Mi esposo está contento porque le compró también las plantillas tectónicas, le ha servido demasiado, maestro. Le compré también la dupla, maestro, de la esperma negra, y le cuento, profesor, la quemamos, como usted me dijo. Le cuento que todo nos ha cambiado, profesor, y lo mejor de todo, maestro, yo le invertí al cine programado, veníamos jugándolo con mi esposo, y jueguilo, y le cuento, maestro, que con la Boyacá, el 76-60, fuimos unos felices ganadores de 150 millones, maestro. Estoy contenta, agradecida, contenta, que le voy a llevar un presente, maestro.
3: Qué alegría, qué felicidad, mujer. El sábado voy para Fusagasugá, mañana estoy en Chiquinquirá, el viernes estoy en Tunja, Boyacá, la capital boyacense. Llegaron los premios de amor y amistad con el empoderador, la dupla, las plantillas. Hay muchas herramientas para cambiar la vida. Gente que estaba enferma, hoy están levantados, contentos y felices. ¿A qué invita a la gente?
4: Yo invito a la gente, invito a toda la gente que me está escuchando acá, aquí en Pulsa, aquí en Cundinamarca, a hacer que se pida la cita con el maestro Eduardo. Escúcheme bien, el maestro Eduardo, que es una persona efectiva, y su vida le va a cambiar como me cambió la vida. No, maestro, con esta patita voy a seguir su ocho subiendo mi lote, y el sábado nos vemos allá en Pulsa, profesor Eduardo. Que mi Dios me lo bendiga.
3: Dios la bendiga, nos vemos en Pulsa, Gazuga. Separen el turno, hágalo inmediatamente, no le dé miedo, no le dé miedo, no le cuente estas cosas a nadie, sea discreta, sea discreto. 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
2: Bueno, profe, 4:26 minutos, recordemos entonces que usted mañana, segundo día de septiembre, va para Chiquinquirá. Pero también recordemos que el viernes regresa a Boyacá, a Tunja, la capital boyacense, profe. Empieza a las 7 de la mañana y solamente pagan 10 mil pesos.
3: Así es. Todo el mundo está listo y programado, Olguita. Así que mañana es ese gran día para toda la gente que cree y que tiene fe. Para la gente que quiere mejorar la suerte, para la gente que quiere sacar a su hijo el alcohol, para el que quiere vender esa finca bien vendida. Tengo todas las herramientas, tengo todas las bases para cambiar esa suerte. Solamente llámenme, inscríbanse, participen de un buen tratamiento, una buena limpieza, un buen cierre de cuerpo. No comparta esto con nadie. Esto es personal, es individual. Así que usted puede romper esos lazos de pobreza inmediatamente. Llámenme, inscríbanse, participen de los tratamientos, haga la limpieza, haga refuerzo espiritual. Con una persona juega, patina, no gana. No es el número, no es el profe Eduardo, es usted. Algo tiene que no lo está dejando ganar. Por eso yo les digo, hay que reportar, hay que reforzar. Háganlo, llegaron unas duplas, llegaron unos premios nuevos de amor y amistad. Haga el esfuerzo, hágalo, pero cumpla su sueño. No se quede trancado, no se quede bloqueado. Hay gente envidiosa, pervertida, que le hace daño a los demás. Por eso tiene que tener presente que hay muchas personas que conviven con el diablo en la propia casa. Hay gente que sabe y le toca, vea, hacerse el de la vista gorda porque no tiene para dónde irse, porque le toca humillarse por un plato de comida. Pero el que no sabe, tenga presente que cualquier persona, no importa que sea primo, hermano, yerno, cuñado, le puede estar haciendo daño. Gente que dice, profe, yo no he venido acá porque yo llevo años escuchándolo, pero como mi hermana es incrédula, pero como mi hermano es incrédulo, como mi mamá es incrédula, no, hay que tomar la decisión, hay que saltar los obstáculos. Todo mundo debe respetar su forma de pensar. Es usted el que necesita la ayuda. Es usted el que cree y el que tiene fe. Véngase a una oportunidad. Por eso yo insisto, persona que abre la boca, cuenta, está perdiendo el año porque no puedo hacer nada. Hágalo calladito, calladita. Mañana todos en Chiquinquirá, viernes en Tunja, Boyacá. Los que no cumplen los compromisos que hay con premios quedan por fuera del sorteo. 321-320-0140.
2: Bueno, profe, ¿su merced quiere una canción?
3: ¿No hay chistes? ¿No han llegado chistes?
2: No, señor, por ahora no.
3: Ay, qué pesar. Entonces vamos con boletín de noticias, ¿no? Estamos que nos leemos noticias.
2: Bueno, está bien, es que es muy temprano, profe. Bueno, adelantémonos entonces un minutico.
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2: Son las 4 de la tarde, 30 minutos, boletín de noticias a través de Radio Santa Fe 1070 AM. La Fiscalía reactivó 27 órdenes de captura de jefes de disidencias. Están Calarcá y Walter Mendoza. Caracol Radio conoció en primicia la resolución 00263 con la que la Fiscalía General de la Nación reactivó 27 órdenes de captura contra cabecillas de las disidencias de las FARC. Entre los que se encuentran están alias Calarcá, alias Andrei, Avendaño, alias John Mechas, alias Walter Mendoza y alias Leopoldo, además de otros que están en el proceso de la paz total. Que como consecuencia de la revocatoria de la designación como miembros representantes, se impone la reactivación de las órdenes de captura de todas aquellas personas que por ostentar tal calidad tienen el beneficio de suspensión de la ejecución de las órdenes de captura que pasan en su contra, que pesan, señaló el fiscal Camargo en la resolución. Son las 4 de la tarde, 31 minutos, atención, que capturan en el centro de Bogotá a un hombre que horas antes y en compañía de otro delincuente habría asaltado y asesinado a una persona para quitarle su vehículo. Carlos Martínez.
7: Y atención, porque en las últimas horas la Policía Metropolitana de Bogotá logró la captura mediante orden judicial de un hombre de 41 años de edad, quien estaría siendo requerido por un despacho judicial para que responda por los delitos de fabricación, tráfico y porte de armas de fuego, homicidio agravado y tentativa de homicidio. Según el comandante de la estación de policía de Santa Fe, coronel Nelson Perdomo, mientras los uniformados adelantaban labores de patrullaje, observaron un vehículo en actitud sospechosa. Al ser requerido, en el conductor se encontraba esta persona con un documento falso para persuadir el procedimiento. Haciendo uso de los dispositivos de control y de identificación, se logró establecer que esta persona estaba siendo requerido por un juzgado de ejecución de penas.
8: Logramos materializar la captura mediante orden judicial de un hombre de 41 años por los delitos de fabricación, tráfico y porte de armas de fuego, homicidio agravado y tentativa de homicidio. Mientras las zonas de atención adelantaban labores de patrullaje, observaron un vehículo en actitud sospechosa y con placas que se les hicieron familiares. Al momento de requerirlo, el conductor de este vehículo se presenta con un documento falso para persuadir ese procedimiento policial.
7: Y es que, de acuerdo con lo que se ha podido encontrar, esta persona, al parecer en compañía de otro individuo, habrían ingresado a un establecimiento de comercio en la calle 19 con carrera cuarta y mediante la modalidad de atraco hurtaron a un ciudadano cerca de 4 millones de pesos. En el forcejeo habrían disparado a la víctima y lamentablemente esta persona falleció.
8: Una de las herramientas para la identificación de personas, se logró establecer que este ciudadano era requerido por un juzgado de ejecución de penas. De acuerdo a lo que se ha podido establecer, esta persona, en compañía de otra, habría ingresado a un establecimiento de comercio ubicado en la calle 19 con carrera 14 y mediante la modalidad de atraco, hurtaron a un ciudadano la suma de 4 millones de pesos.
7: Según el comandante de la localidad de Santa Fe, el vehículo en el que huyeron estos dos presuntos delincuentes, una vez cometieron el hurto, sería el mismo automotor en el que se desplazaba la víctima. Finalmente, el capturado junto con el automotor fueron puestos a disposición de las autoridades correspondientes. 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
1: Bueno, atención a las noticias a esta hora en el Cantinazo. Pues ha dado un auxilio el gobierno de Abelardo de la Espriella, sobre todo para las zonas afectadas por el terremoto, y más exactamente en el eje cafetero. Van a beneficiar los que tienen, por ejemplo, créditos con el ICETES. Se le va a suspender el cobro de las cuotas durante 3 meses, el congelamiento de intereses y detención de acciones de cobro. También, por ejemplo, los que perdieron su vivienda van a tener un auxilio de 1.050.000 pesos mensuales por hogar durante 3 meses, con la posibilidad de extensión para propietarios, y el apoyo está dirigido a quienes perdieron sus viviendas y fueron declaradas inhabitables, porque también hay unas viviendas que no se pueden habitar en esta zona del terremoto, donde fue el 10 de agosto. Olguita.
2: Sí, señor. 4:39. Gracias, profe. 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
3: Así es, Olguita. Todo está listo. Pilas la gente. 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Para don Arnulfo, él es ganador de 90 millones. Lo felicito, Dios lo bendiga. Ya era hora. Estaba durito, pero por fin ya se le desbloqueó la suerte. Saltamos los obstáculos y vamos para adelante. Usted está enfermo, está pobre, está endeudado, le ha ido mal. La plata no le rinde, juega mucho, chance, rifa, lotería, nunca gana. Yo me comprometo a cambiar esa suerte. Hágalo, venga, dése la oportunidad. Si vino en algún momento, hace 10 años, 15 años, 20 años, no se hizo nada, no le dé pena volver, vuelva, que el buen hijo vuelve a casa. Las puertas están abiertas, aquí está el profesor Eduardo. Hace 26 años los estoy esperando. Oyente en la línea, buenas tardes.
4: Buenas tardes, profesor Eduardo, con Sara, acá de Ubaté, conmigo marcado.
3: Sara de Ubaté, Ubaté, paciente de Chiquinquirá. ¿Cuál es su testimonio, Sara?
4: Bueno, profe, yo fui a visitarlo desde secretaria de un colegio. Estaba pasando por un momento muy difícil, profe. Estaba teniendo muchísimos problemas en el colegio, muchas envidias, me estaba viendo muy enferma, profe, el dinero ya no me estaba alcanzando. La verdad, estaba muy, muy desesperada porque pues tengo un apartamento el cual estoy pagando y me estaba viendo colgada en las cuotas. Aparte, tanta enfermedad de un momento a otro. Yo me animé, fui, lo visité, profe, fui a Chiquinquirá. Usted allá me hizo la limpieza, me hizo el tratamiento, hicimos un cierre de cuerpo, profe, y adquirí el empoderador. Le cuento que las cosas han funcionado muy bien. Usted allá me dijo que efectivamente me estaban haciendo porquerías porque me tenían demasiada envidia, me querían ver muy mal. Afortunadamente, con todo lo que hice con usted, las cosas están en equilibrio perfecto, profe. Estoy muy contenta porque adicional a esto, me hice un premio programado con mucho esfuerzo y estoy feliz, profe, con la Lotería de Bogotá, con el 7280, 90 millones de pesos me gané, profe, yo estoy muy feliz.
3: ¿Qué le dice la gente incrédula? ¿Qué le dice a la gente escéptica? Al que no ha hecho nada por cambiar la vida, al que está enfermo, pobre, endeudado, fracasado, mal económicamente. Hay gente que duda, hay gente que de estar ahí siendo incrédulos piensa que hacen mucho. No, hay que golpear, el que golpea le abren, hay que moverse, hay que pellizcarse. ¿Valió la pena?
4: Claro, profe, sí, claro que valió la pena. Invito a todas las personas que me están escuchando que vayan, que lo visiten. El maestro Eduardo es demasiado bueno, muy acertado. Y si cambia vidas, de verdad que sí, hay que hacerlo con muchísima fe y todo funciona.
3: Un abrazo. Nos vemos en Chiquinquirá mañana. Mañana voy para Chiquinquirá, Boyacá. Todos los que quieren participar conmigo mañana pueden llamar a mi secretaria al 321-320-0140, 321-320-0140. 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
2: Profe, chiste número uno.
3: Listo.
5: Muy buenas tardes, amigos de radio y oyentes de Radio Santa Fe, para el programa El Cantinazo. Bueno, resulta que entra un señor a un restaurante con la familia, entra un señor con la familia y le dice y llama al mesero: mesero, mesero, hágame un favor y me trae un pollo. Y el mesero: sí, señor, con mucho gusto le traigo el pollo. Y le trajo el pollo y después llegó allá, después le llamó: mesero, mesero, venga un momentico. Este pollo trae una pata más larga que la otra. ¿Qué pasó ahí? Y le dice el mesero, oiga, señor, ¿usted necesita el pollo para comérselo o para bailar con él?
2: Muy bien, chiste. Vamos con el 2.
6: Buenas tardes, señores Radio Santa Fe, un saludo muy especial, les habla María. ¿Cómo le parece que llega una muchacha a un restaurante y le pasan la carta y mire, mire la carta y el mesero espere, pasa una hora y nada que se decide? Al último dice, ay, sabe, hágame el favor mejor y me trae una porción de cilantro, una porción de lechuga, una porción de repollo, una porción de acelga, una porción de berros. Entonces el mesero le dice, tanta espera para pedir esa mano de hierba. Si quiere, bien puede siga a la huerta y puede pastear tranquila, que nosotros comemos normal. Muchas gracias.
2: 4:44 PM.
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1: Atención, porque a esta hora les contamos cómo avanza la movilidad en Bogotá. Se presenta alto flujo por la avenida Boyacá. Paso a un carril por un accidente que se presentó en la avenida Boyacá con calle 66 hacia el sur. Ahí ya está la grúa retirando el vehículo. Y continúa, pues, obviamente, la afectación en ese punto de Bogotá. Pues esto es lamentable porque el accidente se presentó entre... También se presentó un accidente entre un motociclista y un camión en la avenida Boyacá, calle 66 Sur. Ahí se presentó un accidente lamentable. Bueno, pues ahí fue un camión y un motociclista. Oiga, señores motociclistas, tengan cuidado, de verdad. Usted que conduce, Olguita y profe, pues de verdad es que hay mucha motocicleta y eso van en zigzag. Y de verdad.
2: En
1: eso...
2: zigzag, por los andenes, sí. Por la ciclorruta, por todo lado.
1: Sí, eso tienen que poner.
2: No todos, no hay los que son bien aconductaditos, juiciosos, educados, disciplinados, pero hay otros. Hoy había un trancón monumental en Castilla por el incendio que se presentó en la calle 13 con Cali. Entonces Castilla colapsó, pero eran por los andenes los motociclistas como si nada, como sí. Si nada.
3: Desafortunadamente, yo creo que hay que apretar un poquito la rienda, no puede hablar uno de todos. Ahora, no, hay mucho motero agresivo, que andan armados, muchos rapis, que eso, mejor dicho, cualquier cosa que los miran, tratan mal a la gente, rayan los carros, arrancan como si nada. Sí, hay mucha, pero mucha cosa, intolerancia, mucha cosa negativa, hay que ponernos las pilas con ese tema.
2: Sí, señor. Bueno, profe, váyase para Chiquinquirá mañana, por favor. 7:00 a.m, los oyentes que lo escuchan, que no pueden llamar, pues saben que como van llegando, usted los va atendiendo.
3: Así es. Vamos a recibir a los oyentes. Buenas tardes, ¿con quién hablo?
4: Paola.
3: Paola, ¿de dónde llama?
4: Bogotá, Ciudad de la Colsubsidio.
3: ¿Qué hace Paola en Ciudad de la Colsubsidio? ¿A qué se dedica? Oyente del Cantinazo de Radio Santa Fe, cuéntemelo todo.
4: Claro que sí, profe. Bueno, yo soy cajera en una barbería. Yo soy profesional, soy contadora, pero lastimosamente usted sabe que las empresas molestan mucho por el tema de la experiencia. No he tenido como esa suerte de poder tener una experiencia en alguna empresa y pues me tocó trabajar en la barbería. No soy desagradecida porque el trabajo me ha dado para comer, para solventar mis necesidades, pero es bastante extenso el trabajo, horarios largos. A mis hijos me toca dejarlos solos por poder estar trabajando. Han sido muchas dificultades económicas, profesor. Yo le contaba que estaba muy aburrida por esa razón, porque pues realmente le quito tiempo de calidad a mis hijos por trabajar, ¿cierto? Entonces yo le contaba, yo quiero montar un negocio, yo siempre he sido muy amante de jugar rifas, de jugar chances, loterías, pero nunca tenía suerte con nada. Jamás tenía suerte con nada, tomé la decisión de visitarlo, profe. Usted me contaba qué era lo que estaba pasando, me hizo una limpieza, me hizo un tratamiento, me dio el empoderador, qué cosa tan maravillosa. Yo adquirí la espelma negra, la quemé tal cual usted me indicó, y con plata prestada, profesor, invertí en un premio programado, y le cuento, fui feliz ganadora de 90 millones de pesos con la Lotería de Cundinamarca, con el 3478, profe, y eso me tiene feliz, agradecida. Voy a montar mi negocito, voy a estar con mis hijos, mejor dicho, voy a estar emprendiendo con mis hijos de la mano para poder salir adelante juntos.
3: ¿Usted qué le dice a la gente que escucha el Cantinazo? Mire, hay mucha gente que me escucha, llevo 26 años en radio, en televisión, diferentes emisoras, pero hay gente que duda y se deja meter mucha cizaña, y hay gente que se la mete. Sí, puede ser conocido, hermano, yerno, cuñado. Yo le digo a todos mis pacientes, callados, el proceso tiene que ser callado. ¿Y qué le dice a esta gente que duda, que no ha venido?
4: Así es, profe, yo todo lo hice calladita, yo solita, no le conté a nadie porque la gente, así como usted dice, la gente es muy envidiosa, cizañera, no les importa dañarle a uno de pronto los sueños y las decisiones que ha tomado. Entonces háganlo solos, no duden, sin temor, inicien, que lo más difícil es iniciar. Después que ustedes van viendo los resultados, se van dando cuenta de la efectividad del profesor Duarte, que vale toda la pena. Así que vayan, pónganse en contacto con el profe, visítenlo y sus vidas van a cambiar.
3: Gracias por llamar y por esa llamada, Dios la bendiga. 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Mucha atención, las personas que quieren participar de tratamiento y premio en Garagoa, Boyacá. En Garagoa, Boyacá, tengo ganador, ganador, con el 7660. Don Mario se ganó 30 millones de pesos. Dios lo bendiga. 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
1: Las autoridades en Bogotá, la Policía Metropolitana de Bogotá, la DIAN, pues ha hecho un allanamiento a locales en Chapinero y Teusaquillo. Pues según la investigación, en estos inmuebles serían utilizados como bodegas o puntos de comercialización de productos falsificados como tóneres, cartuchos, tintas, cajas planas, etiquetas, adhesivos de una marca reconocida falsificada. Eran productos que se usan para oficina y estaban siendo falsificados ahí. Se encontraron más de 4.500 elementos falsificados de oficina en esos puntos de Bogotá.
2: Jova, gracias. Profe, cerremos esta primera hora con broche de oro. Mañana es miércoles, segundo día del mes de septiembre. Amor y amistad, profe. Y usted con mucho amor y con mucha amistad va a llegar hasta Chiquinquirá. Empieza a atender 7:00 a.m.
3: Así es, Olguita. Vamos a recibir más oyentes en la línea. Buenas tardes, ¿con quién hablo? Aló, buenas tardes. Buenas tardes.
4: Aló, buenas tardes, profesor.
3: Sí, ¿con quién hablo?
4: Me llamo de Villapinzón.
3: Villapinzón, Cundinamarca. Desde Villapinzón, Cundinamarca. Un abrazo, mi hermano. Me imagino que es paciente de Tunja, Boyacá. ¿Usted qué hace en Villapinzón? ¿Cuál es su testimonio de fe?
4: Maestro, le comento, yo trabajo en una almacén de repuestos. Mi esposa trabaja en una casa de familia, ahí nos colaboramos los dos. Pero le comento, profesor, que un tiempo para acá nos hemos visto muy mal económicamente. Uno siempre sueña con su vida mejor, con su casa propia, con su sitio independiente. Y pues como no tenemos nada, pues ni modo, ni un crédito siquiera en ningún banco nos dan, porque no poseemos dinero. Pues le cuento, profesor, que con muchos sacrificios sacamos un tiempito, sacamos unos pesitos que teníamos con mi esposa y pues logramos visitarlo, profesor. Su merced nos hizo una limpieza, nos vendió la maravillosa tupla de la esperma negra junto con el premio programado. Y pues, profesor, yo estoy llamando muy, pero muy contento, dichoso con mi esposa, porque gracias a Dios y gracias a usted ganamos, profesor. Ganamos, fuimos ganadores de 90 millones de pesos con la Lotería del Valle con el 99.34, profesor. Estoy muy, pero muy contento, muy agradecido.
3: Valió la pena visitarme, ir a Tunja, o se tocó hacerle doble limpieza, hicimos un cierre de cuerpo, utilizó la dupla de la esperma negra, el empoderador. ¿Cómo se siente hoy, hermano? ¿Qué dice su esposa? Estaba muy emocionada, estaba llorando, estaba feliz porque dice que con eso van a tener su casa.
4: Pues, profesor, le voy a decir la verdad. Como le dije, estábamos un poquito desconfiados y nerviosos de ir porque no sabíamos cómo nos iba a atender con el trabajo, pero hoy estamos muy contentos, hoy vimos los resultados, con mi esposa estamos muy agradecidos. Estoy estudiando este testimonio porque quiero que la gente también vaya, que visiten, que compren el premio, que la compren la esperma negra, porque también quiero que ganen como gané yo, profesor. Yo personalmente muy, muy agradecido, mi esposa muy agradecida con ustedes. No, felices, dichosos.
3: Listo, gracias por llamar. Dios lo bendiga, mi hermano. Un abrazo. Separen el turno todos para Tunja, Boyacá este viernes. Aprovechar los que quieren premios grandes. Están los premios de 900 millones. Se está jugando premio con el Paga Millonario, con Astrosol y Astroluna. Tengo la dupla y el empoderador. Llegó el empoderador con toda la fuerza. Están reventando los premios programados. Llámenme, inscríbanse, háganlo. No lo duden, no lo piensen. No se dejen meter pepitas en la cabeza. Solamente actúe. Usted solita o solito toma la decisión. Saque a ese muchacho el alcohol, aleje ese mal inquilino, ese mal vecino, arregle sus cultivos, prográmese para ser grande, recupere su vida sexual. Hay mucha gente que tiene la vida sexual totalmente apagada porque no se sabe qué fue lo que pasó, porque fue al médico, no le hicieron nada, entonces se quedó así. No, vamos a ver qué es lo que pasa. Es una brujería, es una ligadura, qué fue lo que le hicieron, por qué está tan mal en ese aspecto, por qué se acabó la matica del amor y del sexo y del deseo. Hay muchas cosas que le puedo ayudar. Comparta la felicidad con su pareja. Consúlteme mañana en Chiquinquirá, Gran Hotel, Parque Julio Flores, al lado de la Bebillas. Mañana Bogotá, carrera 17, número 5177 en el primer piso.

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4: Nos acompaña la doctora Juanita Gobertus, directora de Human Rights Watch, y que a propósito está de visita en Colombia. Ya se conoció el más reciente informe en el que ha documentado cerca de 1.500 casos de reclutamiento de menores desde el año 2021.
5: El informe muestra que más del 40% del reclutamiento de niños se está dando a través de redes sociales, particularmente de Facebook y de TikTok. 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
8: A través de Radio Santa Fe, 1070 AM. Servicios Sociales y Clasificados, se le informa a la señora Luz Ángela Rodríguez Latorre que debe comunicarse con el señor Guillermo Rodríguez al 322-284-7615. 322-284-7615. Atención, se vende casa de 10 por 15, es en el barrio San Francisco, Ciudad Bolívar, sur de Bogotá. Llamen al 322-861-3336. 322-861-3336.
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1: Si hablamos de trovadores, aquí vienen el primero. Venga para acá, Corozo. Trove, trove, compañero.
2: Venga para acá, profesor. Aquí le pregunto yo. Dígame usted qué opina, llame si se retiró.
3: La verdad yo le confieso que estaba demoradito. Ya es bueno que se vaya para la casa y se ponga a arreglar el rabito.
2: El mercadito.
3: Y ya, chao.
4: Le contesto, Corocito, usted es un trovador. Para mí, Messi es el mejor jugador.
5: No, qué porquería es esto. La pulga se retiró. Ey. Y ya no estará en la cancha. Ahora se va a descansar con una pilla mancha.
4: Ay, qué trova tan mala.
6: Sí. Ay, están peleados.
2: Y don Hermes.

0: El hombre estaba asustado.
1: ¿Por qué le agarró las?
0: Beca le iba a quitar a Antonella.
2: Yo pensé que el profesor también estaba llorando, igual que los argentinos que hoy lo están lamentando.
3: La verdad yo le confieso, yo le hago un homenaje y le digo a Giovanni que vaya y se lo empaque. ¿El que lo adora, yo no?
4: Para mí es muy bueno y tiene mucho talento.

0: Lo hizo después de pensarlo. Giovanni también debería. Siento que lo está dudando.
1: Messi pues se retiró. No. Como él dice que no hay ninguno. Pero Cristiano Ronaldo ese sí es número uno.
2: ¿Cuál perro recién bañado Argentina va a quedar? ¿Por qué no tendrá su pulga para ponerse a rascar?
3: La pulguita ya se fue y los argentinos se pusieron a llorar, pero los que son hinchas de Cristiano siempre lo van a adorar.
0: Perdóneme, Juan Manuel, aquí estoy trovando y lo siento. Messi, ¿verdad? Para mí es el mejor, yo a ti nunca te miento.
3: Oh. Ay, tú te ames.
0: Giovanni está cariñoso.
4: Mozo.
0: Dice yo a ti no te miento.
4: Miento.
0: Parece que ya quisiera.
4: Quisiera.
0: Sentirla, pero.
4: Oiga. O sea, ¿qué? La amistad.
0: La amistad, una amistad más profunda, sí.
5: Oiga, se quiere tirar la amistad, ¿no?
0: ¡Ay! No ven que eso no se daña la amistad.
4: Se quiere tirar el romance.
0: Ay, no dañemos la amistad.
4: Perdónalo. Se desmayaron.
1: ¿A quién le toca trobar?
2: Oigan a este.
4: Ah.
1: Los no noto muy silenciosos. Parecen pues regañados.
4: Por el indio del Moros.
0: Decoroso.
1: Por George Pinzón el Moroso.
2: Es que a Juanma y a Messi los comparo aunque no crean, porque dicen que los dos la meten en donde sea.
4: Jugando fútbol.
2: La pelota.
4: Sí, claro.
3: La pulga se retiró y yo me voy a emborrachar. Ay. Invito a Juan Manuel que nos vayamos a piscinear.
4: No, pero venga, ¿verdad? ¿Se voltearon ustedes todos o qué?
0: Esto es aquí trovando.
4: Se puso bravo Giovanni.
0: No es cuestión de magia. Messi se retiró, yo aquí tengo mucha nostalgia.
4: Oh. Potecito.
0: Giovanni ahora está llorando y lo hace como pocos. Venga pues Giovannito y le sonamos esos mocos.
3: ¿Este qué le declaraciones pasó? De amor.
4: Cochino.
3: Sí. Ya eso está exagerado.
4: Sí. Al menos que le limpie la lágrima.
1: Ya esto está exagerado.

0: Estamos en septiembre.
1: Ay, ay, ay.
2: Sí.
1: Ya Messi se retiró y quedará en la memoria uno de los jugadores más grandes de nuestra historia.
2: Tan, tan.
3: Ahora viene lo
2: ahora
3: bueno.
2: Viene...
3: Ahora viene lo
2: la
3: bueno.
2: La cereza.
3: Sí, claro.
0: Ahorita viene la cereza del pastel.
3: Hágale pues, don Hermes.
2: Arránquela pues, mijo.
4: Decoroso.
0: ¿Está listo?
4: ¿Nos sí. puede acompañar con la música?
3: No, así a capela.
2: Sí, como machos.
3: Sí.
1: Como no, si como, fueran.
2: No como,
0: como
2: otros.
0: Como buenos varones.
2: No como otros.
3: A ver, hágale, don Hermes.
0: Ya Messi pues renunció. Está en la casa a solas.
3: Él ya se quedó sin plan. Se irá a rascarse las bolas.
2: Pero es verdad. ¿Qué más va a hacer?
3: Ahora voy yo, ahora voy yo. ¿Está listo, don Hermes?
0: ¿Que si estoy listo?
3: Sí.
0: ¿Estás seguro?
3: Sí.
0: Hágale.
2: Ustedes no trabajan con miedo.
0: ¿Qué más?
3: Olguita fue a una consulta.
2: Uy, ahora juego con yo.
3: A ver cómo está su vida.
2: Ojo, don Hermes.
0: Y le dijo el doctor, hagámoslo en la camilla.
2: Ay, ¡qué rico! Ay,
3: profe, no.
2: Profe, para muchas puede ser una fantasía.
1: Total.
0: Remátela, Juan Manuel, remátela.
3: El profe está muy risueño.
0: No, no, espere, yo se lo digo, yo
3: no,
0: se lo digo.
3: No, no, voy yo y luego usted, y luego hacemos ¿ah? Otra.
2: Una y una.
0: Sí. No, espere.
3: El profe está muy risueño. Esta rima se la goza.
0: Donde Olguita se descuide. Le va agarrando la mano.
3: La mano, sí.
2: La mano, sí. Bueno, a ver.
3: A ver, rematemos, don Hermes. 5:17.
0: Olguita, ¿dónde el doctor?
2: No tuvieron con quién más.
0: En la avenida El Dorado.
2: Juanma, cuida tu lengua.
0: Usted dice la última. Sí. Y a pie, y apenas vio la mujer. ¿Eh? Le repito.
2: No.
0: Olguita en la consulta. ¿Eh? En la avenida El Dorado.
2: ¿No remata Juan?
3: Ah, ¿remato yo?
0: Sí.
2: A dormir está la eternidad.
3: El doctor se le hizo al lado.
0: Ajá.
2: No, eso no.
0: ¿Y cómo lo tenía?
3: ¡No!
2: De verdad.
3: ¡Chao!
1: Música, maestro.
2: Profe, de verdad, usted de verdad debiera tomar cartas en el asunto. Esto nos ha dejado muy mal parados.
1: Está mal parados, pero total.
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1: Bueno, recordemos que el técnico del Junior, Alfredo Arias, pues fue despedido y han confirmado un técnico que pues tuvo experiencia con el Real Cartagena, pero no es que tenga mucha experiencia, es un exfutbolista, fue arquero del Junior de Barranquilla, Sebastián Viera. Bueno, pues va a estar como técnico del Junior de Barranquilla. Por otro lado, en las cuentas oficiales del periodista Juan Felipe Cadavid, dice que el técnico de Millonarios no seguirá en el club. No sigue Fabián Bustos en Millonarios. Eso lo está pues anunciando este periodista. Cabe recordar que Bustos aterrizó en Bogotá el primer semestre luego de la salida de Hernán Torres. Ha dirigido 32 partidos, de los cuales sumó 16 victorias, 9 empates y 7 derrotas.
2: Gracias, Jova. 5 de la tarde, 24 minutos. Domingo 13, profe, conferencia en Bogotá. Sábado 12, La Dorada Caldas. Jueves 10, Garagoa Boyacá. Martes 8, Zipaquirá Cundinamarca. Próximo domingo 6 de septiembre, Medellín. Sábado 5, Fusagasugá. El viernes 4 va para Tunja, Boyacá. Y mañana, profe, le corresponde el turno a Chiquinquirá, Boyacá.
3: Así es correcto, Olguita. Todo el mundo está listo para Chiquinquirá mañana, llevar vaso de vidrio, los que van para limpieza, premio, refuerzo, la dupla, el empoderador, todo, la serpiente protectora del mal, para el que cree y para el que quiere. Todos los días lo digo, yo no puedo obligar a nadie. Aquí viene el que cree y el que quiere.
2: ¿Qué pasó, profe?
1: ¿Qué pasó?
2: Refresquemos acá, a ver qué pasó, se salió el profe, el internet a veces es intermitente.
3: Les estaba diciendo, todo está listo para mañana, no se desconecten, Zipaquirá es el martes, mañana Chiquinquirá, Gran Hotel, Parque Julio Flores, al lado de las Bebillas, viernes Tunja, Boyacá, Hotel El Cid Plaza, carrera décima 78, todos los que van a aprovechar los premios que están con descuento, háganlo, el que pierde la oportunidad, pues no puedo hacer nada. Oyente en la línea, buenas tardes, ¿con quién hablo?
4: Profesor, con Alirio, lo estoy llamando aquí en Chiquinquirá, profesor.
3: ¿Qué hace Alirio en Chiquinquirá?
4: Bueno, pues yo siempre he tenido una carnicería, siempre ha sido como algo familiar, profesor, pero de un momento para acá, pues las cosas han cambiado, no sé, no se vende, se daña la mercancía, profesor, y pues peleando con la esposa, mejor dicho, mal, endeudado, por ahí debiendo en el banco. Profesor, pues yo lo escucho, me encanta el programa, yo pues gracias a Dios lo visité, me hice una limpieza, un tratamiento, compré la dupla de la esperma negra, la serpiente protectora del mar, yo la dupla de la esperma negra, la quemé así como su merced me dijo, pero me ha ido bien, profesor, después de que usted me hizo esa limpieza, ese tratamiento, usted me comentó que era como una salación que me dan, pero yo creo que sí, gracias a Dios las cosas han cambiado. Por ahí he estado cancelando deuditas por acá, por allá, y yo pues le compré un premio programado y con la Bogotá con el 7280, profesor, yo lo estaba jugando muy juicioso y 150 millones de pesos, profesor.
3: ¿Qué le dice a la gente que duda, a la gente que no tiene fe? Porque mañana tengo los premios para Chiquinquirá, Boyacá. A los que no han vuelto, a los que tienen todo abandonado, mañana todo el mundo a ganar en amor y amistad con el empoderador. ¿A qué invita a los escépticos?
4: Vea, profesor, yo primero que te voy a llevar a un sobrino, un hermano que están muy entusiasmados, vean que se den una oportunidad. Yo estaba muy mal y desesperado, yo había ido a varios sitios y nada, no me han colaborado. Gracias a Dios, pues su merced me ayudó, vean, en este momento estoy muy feliz y pues me ha ido muy bien. Y mejor dicho, nos vemos mañana porque te tengo un buen presente y voy a hacer un premio más grande, que se den una oportunidad, profesor.
3: Gracias por llamar. 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porque de una vez actuamos, no es venir a verme, no, es venir a actuar de una vez, profe, hágame una limpieza, profe, véndame un premio, profe, quíteme la sal de encima, recupere a mi hijo ese problema de alcoholismo, de drogadicción, profesor Eduardo, ayúdeme a vender esa finca, pero hay que actuar. Ay, yo hubiera sabido, como usted no dijo, no, hay que venir preparado. 321-320-0140, 321-320-0140.
2: Chiste número 3, profe.
5: Muy buenas tardes a todo el grupo de Radio Santa Fe. Resulta que un muchacho llega al restaurante de su mejor amigo y el amigo le dice, hola, ¿cómo seguiste? hiciste mi recomendación para el sistema inmune, para que los alimentos te regulen y todo. Sí, te tomaste el jengibre con lima. Ay, ¿cómo así? Yo pensé que era ginebra con limón.
2: Profe, recordemos la invitación para mañana, profe. Chiquinquirá, Boyacá, 10 mil la consulta, profe. Pueden pagar los 10 mil, pero también pueden realizarse la limpieza.
3: Claro que sí, Olguita. Todo el mundo ya puede separar la consulta para mañana en Chiquinquirá, mañana por la tarde en Bogotá, el jueves acá en Bogotá desde las 7 de la mañana. El que madruga, Dios le ayuda. Los que están para tratamiento y limpieza, todo está listo. Pacientes que andan por ahí perdidos, acérquense, pónganse en las pilas. Personas que no se ponen las pilas con los pagos a los que les está jugando premio, quedan por fuera de sorteo. 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Me reporta doña Aurora, me dice, profe Eduardo, por fin gané 26.08, 60 millones de pesos, Dios lo bendiga, sepáreme turno para mañana y a mi hija mayor, porque voy para Chiquinquirá, muy agradecida con usted. Estoy para servirle a esta persona que en algún momento ha perdido la fe. Yo no hago milagros, pero hay que persistir, hay que seguir luchando, hay que jugar, porque si no, no hacemos nada. Oyente en la línea, buenas tardes, ¿con quién hablo?
6: Buenas tardes, profesor Eduardo. Le habla Emma, aquí desde Buenavista, Boyacá.
3: Buena vista, paciente Chiquinquirá, Boyacá. Gracias por llamarme, mujer. ¿Cuál es su testimonio?
6: Pues por aquí vivimos prácticamente de la tierrita. Vivo con el esposo mío, muy enfermito, está sufriendo de artritis, ha estado muy, muy malito, le cuento, profesor, muy dejativo. Bueno, pues decidimos visitarlo porque gracias a Dios, pues tuvimos unos moditos con una platica que nos prestaron. Nos dio la esperma, nos dio las plantillas, le dio a él las goticas para los cerillos. Y le digo sinceramente, profesor, que nos ha parecido muy buenos todos los productos que su merced nos dio, nos han parecido muy buenos. También nos hizo un premio programado que nos cayó con la Lotería de Bogotá, profesor, con el número 7280. Muy contentos, muy agradecidos, profesor, porque realmente vimos la ganancia, vimos el sacrificio, vimos todo lo que hicimos, lo vimos con frutos, gracias a usted, profesor Eduardo.
3: ¿Cuánto se ganaron?
6: Profesor, nos ganamos 150 millones.
3: ¿Qué le dice a la gente? El tema de la salud, ¿cómo le dio con las gotas para catarata pterigio? Esa vaina que no podía dormir, que su marido estaba tan enfermo.
6: Pues yo les cuento a su merced, profesor, y a toda la gente que nos está escuchando, que son los productos buenos, buenos, buenos, porque se han visto realmente los resultados. Yo veo que él mismo me dice que está viendo más clarito. La verdad, profesor, yo con las plantillas tectónicas he sentido mucho alivio en los pies, en las piernas, porque su merced vio que yo estoy llena de venitas y todo, la circulación mía es muy mala. Entonces, profesor, a mí me han ayudado también muchísimo, gracias a Dios.
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4: Son las 5 de la tarde, 32 minutos. Boletín de noticias a través de Radio Santa Fe, 1070 AM. De la Espriella anuncia Consejo de Seguridad tras atentado en Los Patios, norte de Santander. El presidente de la República, Abelardo de la Espriella, anunció la convocatoria de un Consejo de Seguridad en respuesta al atentado con carrobomba registrado en Los Patios, norte de Santander, contra la estación de policía del municipio. El mandatario confirmó que encabezará personalmente una reunión en la que participará la cúpula de la Fuerza Pública con el propósito de analizar la situación de seguridad y definir acciones frente a los responsables del ataque. A raíz del atentado terrorista ocurrido en Los Patios, área metropolitana de Cúcuta, he convocado un Consejo de Seguridad con toda la cúpula de la Fuerza Pública al que asistiré personalmente. El pronunciamiento del jefe de Estado se produjo después del ataque que dejó un civil muerto y 15 personas heridas entre policías y civiles, además de importantes afectaciones a la infraestructura de la estación policial. El presidente aseguró que el gobierno nacional no permitirá que los grupos armados generen temor en las regiones y advirtió que las autoridades mantendrán las operaciones para perseguir a los responsables. Carlos Martínez, información a esta hora. A la cárcel fueron enviados 111 personas dedicadas al secuestro y a la extorsión, capturadas en desarrollo de la operación Diamante que se realizó en 6 ciudades y 8 departamentos del país. Carlos.
5: Y atención, porque mediante operativos que se cumplieron en las últimas horas a través de la Dirección del Gaula, de la Policía Nacional y la Fiscalía General de la Nación, tras allanamientos que se registraron en las ciudades como Bogotá, Cali, Medellín, Cartagena, Santa Marta, Barranquilla y los departamentos de Cundinamarca, Boyacá, Putumayo, Risaralda, Arauca, Antioquia y Córdoba y Meta, se logró la captura de 111 personas que harían parte de estructuras dedicadas a la extorsión en todo el país. Según el director de la especialidad, coronel Libardo Ojeda, estos allanamientos se cumplieron mediante 18 diligencias en todo el territorio nacional y que estarían comprometidas en por lo menos 71 delitos de extorsión en 25 hechos denunciados.
6: Logramos desarticular 15 estructuras dedicadas a estos delitos, entre ellos el Tren de Aragua, los Pachenca, el ELN, la Segunda Marquetalia y el Clan del Golfo. Como resultado de esta operación fueron capturadas un total de 111 personas, de estas 71 por extorsión, 25 por secuestro y el restante por otros delitos.
5: Según el coronel Ojeda, dentro de las estructuras desmanteladas está la de la banda de los Chamos, la cual venía delinquiendo en municipios como Soacha, Cundinamarca, Duitama, Boyacá, Soledad, Atlántico y Magangué, quienes fueron capturados a través de diligencias de allanamiento. De esta organización, 9 fueron capturados y que serían los responsables de cometer hurtos, extorsiones contra comerciantes y transportadores en estas ciudades mencionadas.
6: Cabe destacar que dentro de esta gran operación logramos desarticular a la banda delincuencial Los Chamos de la R, quienes delinquían en Soacha, Duitama, Soledad y Magangué. Estas personas son señaladas de participar en secuestros, extorsiones y hurtos contra comerciantes y empresarios. Además, este grupo está relacionado con el secuestro del alcalde de Chimichagua, Cesar, José David Rocha, quien fue engañado y traído hasta Bogotá, donde fue secuestrado. En Barranquilla fueron rescatados 2 hombres que viajaron desde el Urabá a hacer un supuesto de negocio a la capital del Atlántico.
5: También en operativos que se cumplieron en el departamento del Valle del Cauca fue desmantelada la organización alias Crespo. Esto a través de allanamientos que se registraron en el municipio de El Restrepo y capturado allí el jefe de esa organización identificado como alias Crespo, quien venía liderando los casos de extorsión en esta región.
6: Logramos capturar a alias Crespo. De las FARC fue capturado por nuestro gaula de la policía en el momento en que exigía la suma de 100 millones de pesos a comerciantes del Valle del Cauca.
5: Operativos que se extendieron también a la ciudad de Yopal, en el departamento de El Casanar, en el marco de la operación Diamante. De igual manera, en Valledupar, en la cárcel del Bosque y la cárcel Modelo Barranquilla, se realizaron otros operativos a través de diligencias de allanamiento y captura. 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
1: Bueno, aquí estamos esta tarde con las noticias en el Cantinazo y les estamos contando qué está pasando en Bogotá, qué está pasando en el país, qué está pasando en estos momentos. Pues hay unas cifras de reclutamiento del país que está revelando el concejal Julián Sastoque. Dice que al consultar el sistema penal oral acusatorio, encontró que en la Bogotá hay 62 noticias criminales de desapariciones presuntamente relacionadas con el reclutamiento, es decir, 62 investigaciones que se llevan a cabo por reclutamiento en Bogotá. Pues esta cifra es lamentable. Y hay otra noticia porque se ha reactivado hoy la orden de captura contra alias Calarcá y otros cabecillas de los grupos armados. Recordemos que estos procesos de paz ya fueron finalizados por el gobierno de Abelardo de la Espriella y bueno, pues se suspendieron las órdenes de captura. Se volvieron a reactivar contra cabecillas como alias Calarcá, alias Dionisio, alias Boyacá y bueno, alias Walter Mendoza, alias Araña. Bueno, son los que se les reactivó las órdenes de captura.
2: Listo, Joan. Información a través del Cantinazo. Profe, Boyacá 3 días seguidos. Hoy correspondió el turno a Sogamoso. Mañana corresponde el turno a Chiquinquirá, Boyacá, desde las 7 hasta las 10:30 de la mañana. Y el viernes Tunja, Boyacá, profe, 10.000 la consulta. Los que no pueden agendar vía telefónica van llegando.
3: Así es, Olguita. 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Hay que seguir luchando. Oído con esta persona que está enclaustrada con la depresión, con la angustia, con la lloradera, con deseos de quitarse la vida. Hay que consultar al médico. Hay que ver qué es lo que está pasando y qué le está haciendo daño. Oyente en la línea, buenas tardes, ¿con quién hablo? Hola, buenas tardes.
4: Buenas tardes, profesor. Habla con Marcela, ¿cómo está?
3: Bien, Marcela, trabajando. ¿De dónde me llama Marcela?
4: Desde Pacho, Cundinamarca, profe.
3: Pacho, Cundinamarca. Me imagino que es paciente de Zipaquirá. ¿Cuál es su testimonio, mujer?
4: Profe, yo actualmente trabajo en el supermercado como cajera. Pero mire que de un momento a otro se me empezó a salir una alergia, no sé, una rasquilla horrible, me salieron ronchas, estaba muy mal. Me iba al médico y me decían que no, que era problema de la sangre, luego que era otra cosa, que otra enfermedad. Nunca daban con lo que era. Así que yo decidí, profe, irlo a visitar con mi esposo, nos hicimos tratamiento, limpieza. Quiero agradecerle porque usted me confirmó que exactamente me estaban haciendo brujería. Entonces, profe, muchas gracias. Me siento muy animada, con energía, muy diferente. Le compramos la dupla de la esperma negra, la quemamos así tal cual como nos dijo, y todo va a cambiar en la casa, profe. Mire, quiero agradecerle porque en serio toda mi energía, todo ha cambiado mucho. Nosotros nos ganamos con la Lotería Boyacá, nos ganamos 60 millones por el número 7660, profe. Quiero agradecerle, profe, estoy contenta y agradecida.
3: Valió la pena visitarme, valió la pena invertir, valió la pena desplazarse. Hay gente que no le gusta, hay gente que le da pereza, hay gente que dice que no sabe coger un bus, pero hay que hacer esfuerzos, hay que hacer sacrificios. Valió la pena todo esto. ¿Y qué le dice a la gente de Pacho, La Palma, Zupatá, San Francisco, El Peñol, todos los que me pueden visitar, Sesquilé, Guatavita, Sopó, Tocancipá, Chocontá, los que quieren ir ahí a Zipaquirá el próximo martes, ¿a qué los invita?
4: Claro que sí, profe, valió la pena, mi esposo le manda muchas saludes y invito a todos, lo recomiendo mucho que vayan, lo visiten, le compren un premio si usted me dice que vamos a ir el martes, si nos quieren una meta de capacidad, vamos a llevarle una cosita. Muchas gracias, profesor, por ayudarnos tanto.
3: Gracias a usted por llamar. Dios me la bendiga. 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
2: Chiste número 4.
5: Buenas tardes al Cantinazo de Radio Santa Fe. ¿Cómo se encuentran? ¡Qué alegría! ¡Qué entusiasmo! ¡Septiembre! Se siente que viene diciembre. Para un chistecito en la tarde de hoy, llega un hombre a desayunar pues al restaurante. Cuando la mesera le llega, le dice: señor, ¿qué le provoca desayuno? Hay caldito de costilla, hay huevos y hay tamal, chocolate con pan. Dice el señor: tráigame un chocolatico y me trae huevos. Y dice la señora: ¿y cómo quiere los huevos, señor? Ay, los quiero con toda mi alma. Buena tarde, Carlos Montañero, y un abrazo.
2: Chiste 5.
6: Buenas tardes, señores de Radio Santa Fe. Mi nombre es Jenny y mi chiste el día de hoy es el siguiente. Llega una señora a un restaurante y entonces se queda mirando fijamente al mesero y ve que el mesero se está rascando las nalgas. Y llega y le pregunta al mesero: mesero, una pregunta, ¿usted tiene amibas? Y el mesero le responde: no, no, señora, solamente lo que hay en la carta.
2: Chiste 6.
7: Muy buenas tardes, Radio Santa Fe. Voy a participar con el siguiente chiste. La esposa se queda mirando a su marido desnudo y le dice: uy, mi amor, pareces un restaurante de esos almuerzos típicos del pueblo. ¿Y cómo es eso? Panza, chorizo, chicharrón, pellejo y huevos.
2: Chiste 7.
8: Muy buenas tardes, señores de Radio Santa Fe y programa El Cantinazo. Este es un paisa que entra a un restaurante de pastusos y pregunta: hola, ¿qué más, mijo? ¿Qué tenemos hoy de entrada? ¿Qué nos ofrece hoy de entrada? Y llegué y le contesta al pastusito: pues de entrada tenemos la puerta.
2: Chiste 8.
9: Ay, profesor Eduardo, cuando uno está de malas y le pasan jodas, ¿no? Estaba sin trabajo yo estos días cuando vi un aviso: se solicita mesero para trabajar en asadero. Bueno, me presenté y me recibieron ese mismo día. Me pusieron el uniforme, compadre, pero estaba yo de malas cuando dicen: don Carlos, dos pollos para la mesa. Y me echaron porque los entregué fue en Anapoima.
2: Profe, ¿qué desea?
3: Música, Olguita.
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1: Avanzamos a esta hora de la tarde con las noticias aquí en el Cantinazo. Oiga, ¿ustedes se acuerdan que hace poco pasaron un documental o, bueno, una denuncia sobre uno de los edificios más altos en Bogotá, el más reciente, que es la construcción del Bacatá, ahí en el centro de Bogotá, muy cerca a la 19? Pues hoy se ha conocido, de acuerdo con la información publicada por el diario La República, la Superintendencia Financiera habría emitido un fallo condenatorio contra Acción Fiduciaria, entidad que administró los recursos entregados por los inversionistas mediante derechos fiduciarios conocidos como FIDIS, y lo que le ordena es que tiene que regresarle el dinero a estas personas. Sin embargo, no se conocen los términos, los detalles de este fallo, y bueno, pues lo que se dice es que sería cerca de 900 millones de pesos relacionados con ventas de comercios de este proyecto de Bacatá.
2: Muy bien, Jova, gracias. 555. Profesor Eduardo, lo escuchamos.
3: Ahorita vamos a recibir más oyentes en la línea, la gente está marcando, feliz, contento, porque voy para Chiquinquirá mañana, porque el viernes le toca Tunja, el sábado voy para Fusagasugá, el domingo voy para Medallo, Medellín, día tras día, la audiencia ha crecido, mucho paciente en toda la tierra de Antioquia. Oyente en la línea, buenas tardes.
4: Buenas tardes, profesor, habla con Inés Córdoba.
3: Inés, ¿de dónde llama?
4: Suba, Lisboa, acá en Bogotá.
3: Suba en Bogotá, cordial saludo. Bueno, Inés, cuéntemelo todo. ¿Usted qué hace, a qué se dedica, cuál es su testimonio?
4: Profesor, nosotros trabajamos acá desde casa con mi esposo. Gracias a Dios nos dio dos hijos. Uno ya está para culminar mecánica automotriz, el mayor sí es policía, pertenece a las áreas de la policía. Profesor, yo le cuento. Nosotros ya alrededor de 6 meses yo empecé a emplacar mi cosa extraordinaria, no le miento, profesor, en menos de un mes alcancé a perder 10 kilos sin hacer ejercicio, sin hacer nada. La gente que me decía qué le está pasando, señora Inés, no se caía. Mi hijo, que es policía, se llegó a endeudar pasándome en especialista, psiquiatra, todo. Nunca encontraron nada, profesor. Después de los 3 meses, sorprendentemente se caía el cabello, que ya llegué a un punto de quedar calva. Más de una persona pensó que tenía cáncer. Una situación donde yo no podía dormir. Cuando me ponía el sueño, profesor, encima mío sentía como algo que me presionaba el cuerpo o me tocaba los pies totalmente fría. Mire, profesor, un desespero. Mi esposo es muy, muy puntual de escuchar su programa. Me dijo, vamos a ir. Fuimos, gracias, profesor, porque empezamos con una limpieza, el tratamiento. Lamentablemente fueron cosas que no merecía, pero tenía que pasar por ahí. No se le dijo nada a mi hijo. Hicimos bien el proceso. Hicimos un premio programado, le compramos la serpiente protectora del man, la enterramos en la materia como su merced nos sugirió. Gracias a Dios, le agradezco, profesor, por haber salvado mi vida. Vi los resultados, felices ganadores de 150 millones.
3: Con eso.
4: El 97-21 anoche.
3: ¿Qué le dice a la gente? ¿Cómo se siente en la salud? Primero que todo, porque lo suyo no era natural, se dio cuenta, la llevaron a especialistas, muchos exámenes, pero no le aparecía nada. Después de que hicimos un tratamiento, una limpieza para las porquerías que le habían tirado, su vida regresó y tomó el rumbo.
4: Profesor, el cambio fue muy bueno, profesor. Yo me sentí al borde de la muerte, es desesperante uno ir a todos lados. Me trataron hasta de loca, y mira que esto no era así. Que gracias a Dios la solución la encontré fue en sus manos. Profesor, le ando muy agradecida por ayudarme. He cambiado, ya he vuelto a recuperar peso. Es un proceso y, profesor, gracias al jabón de la tranquilidad también me ayudó. La serpiente protectora nos ha ayudado muchísimo.
3: Esa serpiente es increíble. ¿A qué invita a la gente para mañana por la tarde en Bogotá? Mañana Chiquinquirá, jueves todo el día en Bogotá, viernes Tunja, a la gente Fusagasugá el sábado, a todo Colombia.
4: Yo los invito a que vayan, profesor, yo vi los resultados, espero que se animen, de verdad, esto es verdadero y de verdad la solución uno la encuentra acá al lado suyo.
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2: Chiste número 9.
5: Buenas tardes, el Cantinazo. Este es un restaurante que utiliza como aderezo aceites para ser feliz en la vida. Entonces les ofrecen varios tipos de aceites. aceite la loca, aceite la sorda, aceite la ciega o aceite la moda.
2: Chiste número 10.
6: Muy buenas tardes, señores Radio Santa Fe. Voy a participar con el siguiente chiste. Camarero, camarero, mi sopa tiene un cabello. Es cabello de ángel. ¿De ángel? Sí, señor, de ángel el cocinero.
2: Bueno, a ver,
1: por ese acá chiste.
2: Señor.
1: De verdad, está muy quemado ese chiste.
2: Espere un momentico. Pero queda solamente un chiste. Ah, no, mentiras, acá hay otro, espere.
7: Hola, muy buenas tardes a toda la mesa del cantinazo. Mi nombre es Omaira y este es mi chiste. En el restaurante, después de la entrada del plato fuerte, se acerca el mesero al cliente y le dice el cliente: mesero, de postre, por favor, tráigame una rebanada de pastel. Sí, claro, ¿le pongo merengue? No, gracias, no sé bailar. ¿Ustedes saben cuál es el colmo de un cocinero? Caerse en la cocina y hacerse puré. ¿Ustedes saben cuál es el colmo de Popeye? Cocinar con aceite de oliva. ¿Ustedes saben qué hace un cocinero cuando está enojado? Pucheros.
2: 6, profe de la tarde. Ahí ya, profe, el voto suyo.
3: Compañeros, yo no

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4: A través de Radio Santa Fe 1070 AM, Servicios Sociales y Clasificados, se le informa a la señora Luz Ángela Rodríguez Latorre que debe comunicarse con el señor Guillermo Rodríguez al 322-284-7615. 322-284-7615. Atención, se vende casa de 10x15, es en el barrio San Francisco, Ciudad Bolívar, sur de Bogotá. Llamen al 322-861-3336. 322-861-3336.
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1: Seguimos adelante, mi querida y hermosa familia de Consejos Naturales, su casa naturista, terapia natural. Que Dios derrame la sanidad, la prosperidad y el amor en cada una de sus vidas, hasta que sobreabunde. 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

0: 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Ya
1: volvemos. 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
2: 6 de la tarde, 14 minutos. Banda La MB se llama la canción El culpable soy yo.

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1: Seguimos adelante, mi querida y hermosa familia de Consejos Naturales, su casa naturista, terapia natural, que Dios derrame la sanidad, la prosperidad y el amor en cada una de sus vidas, hasta que sobreabunde. 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
4: Boletín de noticias, son las 6 de la tarde, 33 minutos. 6:33, información, atención, las directrices de presidencia para relacionamiento con medios, ni ruedas de prensa ni entrevistas. La unidad investigativa de Caracol Radio revela la hoja de ruta ordenada desde la Presidencia de la República hacia los ministerios frente al relacionamiento con los medios de comunicación durante el gobierno del presidente Abelardo de la Espriella. Caracol Radio conoció contenido de una de las actas de las reuniones a las que fueron citadas distintas cabezas del sector de comunicaciones en las diversas carteras con la jefe de comunicaciones de la Casa de Nariño, María Fernanda Sandoval. Allí les fueron comunicadas distintas pautas sobre las que por el momento y hasta nuevo aviso se cimentarán las relaciones del gobierno con los medios. En primer orden, se determinó que no se den ruedas de prensa ni entrevistas a medios que no sean amigos, salvo que sea un tema estratégico y previamente autorizado por la presidencia. Asimismo, se le comunicó a los asistentes de la reunión que durante los eventos, recorridos, inspecciones en donde haya presencia de los medios de comunicación, los ministerios solamente podrán dar una declaración buscando que sea lo más completa posible, pero sin lugar a preguntas. Los viceministros, por otra parte, no fueron autorizados para ser voceros del gobierno y se informó que los grandes anuncios los hará el presidente Abelardo de la Espriella. El acta de la reunión conocida por Caracol Radio también deja entrever el papel trascendental que tendría el abogado Miller Soto como vocero del gobierno dentro de los puntos que le fueron informados a las cabezas de comunicaciones que fueron citados. Es que Soto tendrá 3 intervenciones al día como vocero oficial de la Presidencia de la República. Soto sería la pieza final de un engranaje milimétrico conforme a las indicaciones entregadas por la Oficina de Prensa de la Presidencia. 6:35 minutos. Desde el Consejo de Bogotá, representantes de diferentes partidos políticos apoyan que la ciudad sí debe ser militarizada.
5: Mire, y es que frente al debate que se ha suscitado en los últimos días sobre la pertenencia de militarizar a la capital del país, le consultamos a propósito al concejal Emil Rojas sobre esta postura que está sobre la mesa de discusión. Para el Consejo de Bogotá, ¿cómo reciben esta propuesta? Entendiendo que es quizás una iniciativa que en muchas oportunidades se ha debatido aquí en el Cabildo Distrital, concejal.
6: Bien lo dice, querido amigo, de que aquí se ha debatido. ¿Es necesario militarizar a Bogotá? Sí. Una militarización estratégica, no poner el soldado en cada esquina para que la ciudadanía vea al soldado y levante el puñito arriba. No. Es que sencillamente las operaciones conjuntas con la policía para ayudar a la presencia, la policía tiene que hacer las operaciones que tiene que hacer contra las bandas delincuenciales, contra los delincuentes, y el ejército llega a hacer una ayuda institucional para mantener el orden, por un lado. Y también lo otro que está autorizado por las normas nacionales, yo fui militar, es que tenemos que cuidar los corredores. ¿Cuáles corredores? La salida llano, la salida a la Calera, la salida de la calle 13, y la salida por Chusacá, la calle 80. Esas vías nos las puede ayudar a controlar el ejército sin ningún problema. Militarización de Bogotá, sí, coordinado obviamente con el Ministerio de Defensa, no por tener un soldado en cada esquina, sino sencillamente porque nosotros necesitamos mayor presencia institucional en Bogotá. Infortunadamente la policía es insuficiente. Tenemos alrededor de 15.000 policías efectivos en calle, cuando Bogotá debería tener por lo menos el doble, por lo menos 30.000.
5: Concejal, aquí no habría que quizás cambiar el lenguaje en lo que tiene que ver con militarización, por acompañamiento, que es quizás una figura que existe casi que por más de 3 décadas.
6: Militarización, ese es el nombre, porque sencillamente los militares tienen que salir a la calle en coordinación, eso sí, pero con la norma nacional que permite. Aquí con Claudia López se planteó el debate, yo lo propuse la militarización y se discutió si jurídicamente la militarización era viable o no era viable. La militarización es viable. El nombre que yo le he puesto, que es una militarización estratégica, es porque tiene que ser en acompañamiento y en coordinación con la policía, pero militar Bogotá sí.
5: Le agradecemos al concejal Emel Rojas precisamente sobre esta postura y que naturalmente lo reciben de buena manera para el desarrollo de operaciones y también en lo que tiene que ver con la ejecución de estos operativos que realiza la Policía Nacional. 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

0: veces te lo dije, hijo, que no te entregaras de lleno a las mujeres. Cabeza dura.
1: Sí, padre mío, y como siempre nosotros los hijos.

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1: 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Que Dios derrame la sanidad, la prosperidad y el amor en cada una de sus vidas hasta que sobreabunde. 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